0: puede interpretar como un intento de blanqueamiento del personaje de Michael Jackson, porque la verdad es que ahí sí... Ahí
1: ¿qué tipo de blanqueamiento? Ah, cierto, ya.
0: hasta de eso, precisamente.
1: Ah, okay.
0: Porque la última vez que revisé en páginas de medición, la más famosa Rolling Tomatoes tenía, ¿qué? 46 no. o 34 de puntuación. Ya se estrena la película, ya salieron las reacciones de la audiencia y la audiencia le está poniendo 94 de calificación.
1: ¡Wow!
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4: ¿Qué dice hoy? Que ya no, hoy es domingo, ¿eh?
5: ¡Feliz domingo para todos!
4: Mañana, no, hoy es sábado, mañana es domingo, pero mañana no hay clases otra vez, ¿no?
5: ¿Cuándo es el mes nuevo? ¿Cuándo es mayo?
4: Hoy es mayo, ¿no? ¿Qué? Hoy es día del trabajo, ¿no?
5: ¿Se trabaja en el día del café?
4: Alguien no tiene novia hoy.
5: Fue yo la que lo sugirió.
4: May the 4th be with you.
5: Ah, ya sabemos qué día es. Bravo, bravo.
4: Es el 4 de mayo. Saludamos a todos los. Hoy cumpleaños Arturitos. No todos los Arturitos, ¿no? Felicidades. Todos los que leen, ¿no? Las princesas. Lea.
5: Eso, ¿no? Mi mamá, por cierto, que anda aquí en los Guanatos.
4: ¿A qué anda tu jefa?
5: Decía, ¿por qué le dicen Arturito? ¡Se llama Arturo! Y yo de, no mamá, es que es R2-D2. Mira cómo se escribe. ¡Se llama Arturo! ¡El robot Arturo! Y yo, bueno.
4: Pero te voy a decir una cosa, es que aquí en México, en 1977, cuando llegó la película, las playeras decían Arturito.
5: Así, Arturito, de que Arturo.
4: Entonces tú veías el R2-D2 y dice Arturito. Entonces llévate la camisa de Arturito. Aquí se llama Arturito, güey.
5: Es que, ¿sabes qué? Y eso aplicaba con las películas y creo que también con las canciones. Porque, por ejemplo, cuando voy con el David en la Jipexa, dice: ah, esa canción es de los Ojo en el Cielo, ¿verdad? Sí. Es lo de Ojo en el Cielo, ¿no? Y así como que las canciones o las bandas, déjalo ir de los Beatles. O sea, ¿sabes? Como que dicen las versiones en español porque antes así las presentaban.
4: Es que en
5: ¿no?
4: español, pues sí.
5: Qué loco.
4: Pero Arturito, así se llamaba, ¿no?
5: Pues por eso también.
4: Pero las playeras. Artur. O sea, tú traer una playera que diga Arturito, estás en moda.
5: Arre.
4: O sea, eres vintage, 100%.
5: Vintage. ¿Y tienes por ahí tú que coleccionas playeras mensas alguna que diga Arturito?
4: No tengo Arturito. No, es que llegué a tener, o sea, sí tenía. El otro día me encontré una foto donde tengo una camisa, ahora que fue el día del niño, buscando fotos de niño, los Picapiedra. La foto de los Picapiedra, ¿no? Entonces, sí, es que así era.
5: Pero estaba perro, ¿no? O sea, no, chistoso, claro. Estaba muy mexicanizado.
4: Pues muy hispanoparlante, sí, vamos a decirlo.
5: Bueno, así. También, pero luego nosotros podemos reír y decir, ay, qué chistoso, te vas a España y las aventuras super guay de las chicas, o no sé, las super nenas, les decían las chicas super poderosas.
4: ¿Cómo se llama la Guerra de las Galaxias? Tiene un nombre en España, se llama la Guerra de las... ¿Cómo se llama? La... Híjole, que siempre lo decimos. Es más, el doblaje de España cuando Darth Vader le dice a Luke, soy tu padre, es una joya. Si tú ves toda la película de Star Wars así en idioma.
5: ¿Dice la Guerra de las Galaxias?
4: No sé, vamos a decir la guerra, ¿cómo le decía? Sobre la Guerra de las Tormentas, no me acuerdo muy bien. Pero bueno, la Guerra de las Estrellas.
5: La Guerra de las Estrellas.
4: Era la Guerra de las Estrellas. Porque era Star Wars. Era la Guerra de las Estrellas.
5: Por ejemplo, Rápidos y Furiosos, bueno, Fast and Furious, allá es a todo gas.
4: A todo gas, por ejemplo. ¿Cómo se llama? La de Duro de Matar es Jungla de Cristal, ¿no? Algo así, ¿no? Sí.
5: Agárrame y te mato, ¿no? No es cierto, no es
4: qué
5: cierto.
4: Temazo, qué temazo. Bueno, pues hoy tenemos un gran día porque tenemos boletos para Laura Pausini. Mañana es el concierto de Laura Pausini. Oye, que tuvimos entrevista exclusiva la semana pasada, donde platicamos con Laura Pausini. Nos dijo muchas, muchas cosas que de verdad no le había platicado a nadie acerca de su hija, de los amoríos de su hija, ¿no?
5: Oye, por cierto, hablando de eso, vi que estuvo ahora en Ciudad de México. Qué cosa, ¿eh? Qué
4: Ana
5: voz.
4: Roja, ¿no?
5: Qué voz, güey. Qué voz, sí. Qué voz tiene esa mujer y de verdad Guadalajara va a poder vivir de la italiana más mexicana. Tiene un vozarrón esta chica. Creo, nunca la he visto en vivo. Tú ya me habías compartido que tiene una, como una energía bien bonita, que la señora impone por donde le busques.
4: No, impone, es muy empática, es simpática, es una italo-mexicana, sin
5: duda. Toda la eminencia.
4: Aquí la adoran, sí. La adoran, sí. De todo México. Así que no será la excepción verla mañana. Y tenemos tus boletos para Laura Pausini. Que por cierto, la Josa estará presente. Ajá. Interpretando una bonita melodía, ¿eh?
5: Unas bonitas
4: melodías. Pues ¡soy una señora!
5: Si somos.
4: No, pero esa es la canción que va a interpretar. Así que ya sabes, ¿quieres tus boletos? 33-15-20-101-1. Y no es todo, Irene.
5: También tenemos boletos para el mismísimo Chris M. MMG, que va a estar este próximo 7 de mayo en el Auditorio Telmex. Chécate nomás. Mi cumpleaños, ¿qué onda, Jimena? ¿Nos vamos a perrear al concierto del Chris MG?

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1: Oigan, y el tema del día, por si usted se lo está preguntando, es... ¿Es fashion o es exageración?
0: Oye, ¿no vieron que pararon la línea del tren ligero para hacer una pasarela de moda? O sea, ¿están viendo que no sirven las escaleras y todavía la paralizan para hacer una,
1: hombre, unos genios. Hablando de eso... Ya estaremos, bueno, las chismositas seguramente ya andan viendo qué está pasando en la Met Gala que se está llevando a cabo. Ya ves que se disfrazan de...
0: pasaporte tiene.
1: Oye, güey, vi ahí a la esposa de Cristiano Ronaldo que se fue así como buchona de Culiacán, así, ay, mi hija, vente a esta pasarela, haz de cuenta.
0: Hay que verla, a lo mejor está... Pues... ¿No es exageración, es tendencia?
1: No, es que no va con el concepto de la gala, pero ya platicaremos más adelante.
0: Por favor.
1: Las chismositas van a platicar.
0: Es un vestido de bolitas, güey.
1: No es un vestido, es una blusa. Las bolas están en tendencia este año.
0: Pero tú no tienes.
1: ¿Qué? No, pero el estampado, güey. ¿Qué estás diciendo,
0: ¿Tampoco
1: Mauricio?
0: ¿Tampoco nunca has tenido un estampado de bolas?
1: No, el estampado en la ropa, el print, ¿cómo le digo?
0: Ahora estamos en
1: casa. Pues se les ofrece una disculpa. Esto es un programa familiar, güey.
0: Quisieras tener un estampado.
1: Neta, eres...

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tardes, XFM 101.1. Hoy el tema tiene que ver con cómo te vistes. ¿Eres fashion o exageras? Porque, a ver, llevar alguna prenda de algún color, ¿le va a todos o no les va a todos? ¿Los colores son los mismos? ¿Alguna vez

0: Invitamos a una experta en moda que nos decía pues, que no a todos les va bien los colores, ¿no? Pero ahora ya ni se combinan las cosas, ¿no? Ya no existe tanto la combinación como tal, ¿no?
1: Miren, ahí les va. ¿Has visto? Bueno, si sabes apreciar, te darás cuenta que la naturaleza encuentra uno cada cosa hermosa. Una flor con este color y con otro color, un pájaro, un pez, un animal, o sea, la naturaleza tiene colores que dices, ¿qué onda con eso, no? Si la naturaleza te lo puso ahí, es porque combina. Entonces tú póntelo, si ves un avestruz que trae verde con azul y amarillo, póntelo, a ver si te queda. Al final del día yo creo que la cuestión de la ropa es como tú te sientas cómodo. Puedes traer nomás un short, unas chanclas y una camisa, pero si tú traes buen rollo y te sientes seguro y cómodo y proyectas justo eso, pues lo que sea que te pongas, lo que sea que te pongas, así sean unos trapos todos rotos, así sean tus calzones con rajita de canela, lo que sea, si lo portas con orgullo y con seguridad, se te van a ver hermosos.
0: Me metes, Siri, pero si pesas 90 kilos y traes animal print, no creo que se vea hermoso eso.
1: Pues igual y te vas a parecer a Gloria, la de me gustan grandes, pues me gustan gordos, pero ¿qué tiene? Estoy diciendo,
0: Big Mama Returns.
1: No, póntelo. Yo he visto chicas, pues ahora que se pusieron de moda las modelos curvis, ¿no? Uh-huh. Que tú las ves y dices, son mujeres grandotas, ¿no? Hueso anchito y todo. Pero se ponen con una seguridad que dices, güey, ya ni uno que igual y no, pues anda un poquito más reducida, no con tan ancho el hueso. Yo no me atrevo a portar así eso porque no me siento segura de mí. Entonces, aunque estés flaca, marcada y esto, si no te
0: pero
1: sientes
0: tú eres muy segura
1: cómoda,
0: de ti.
1: Me voy a sentir como.
0: A ver.
1: ¿Cuándo?
0: Tú te vistes como payaso.
1: Gracias,
0: y es por la seguridad que tienes.
1: De hecho, ahí te va. Es porque me gusta más cómo me veo con ropa que sin ropa. ¿Qué tal, eh?
0: Ay, Dios mío, nunca lo había pensado
1: sí,
0: así.
1: Sí, güey, imagínate. Por eso me tapo. Luego me dicen.
0: Pero tú andas en la playa con tu culiche de fuera.
1: Pues
0: así,
1: nomás, ¿no? En la playa es el único lugar donde no me van a juzgar.
0: Bueno, quién sabe.
1: Igual y sí, me andaban sabroseando unos vendemango ahora en la playa, ¿eh? Y estaba chévere.
0: Los vendemangos.
1: Es que ya gentrificaron Sayulita, güey. Los vendemangos son gringos, güey. ¿Qué les pasa?
0: O sea, ¿qué sí está les muy gentrificado Sayulita, eh?
1: Ay, cae cañón, ¿eh?
0: A mí ya me caigo los Sayulita. Era mi lugar favorito.
1: Y ya no. Además, como que ya hay poca arena para sentarse, güey.
0: ¿A poco?
1: Sí. Ya se está comiendo el mar la arena.
0: Ay, y mi tío se hizo ya muy viejito. Le mando un saludo
1: tío,
0: a mi tío.
1: Ahí sigue
0: mi tío Tiza, allá el alemán. En el.
1: ¡Ah,
0: cagues! Sí, le mando un abrazo muy grande. Fui a visitarlo hace poquito, Semana Santa.
1: Oye, ¿qué a qué se dedica tu tío ahí en
0: Pues es el dueño del Trailer Park.
1: Ah,
0: al lado de donde van los marihuanos, del camarón.
1: Sí.
0: Ahí en. Al lado de los del camarón.
1: Donde hay campings.
0: El camping, sí.
1: Ay, pues ahí fui a el fin de semana.
0: ¿Al de mi tío o al del camarón? No, al de los drogadictos, ¿no?
1: Sí, yo creo.
0: Digo, perdón, al de los
1: divertidos, chavos, jóvenes, con actividades recreativas.
0: Digo, los lúdicos. Vamos a decirle a los lúdicos, ¿no?
1: Oye, sí, pero. ¿En qué está? Ah, bueno. El tema con la moda es. Literalmente, como dice esta famosísima frase, de la moda lo que se te acomoda. Porque también hay otra que es muy cierto, güey. En México, ¿cuándo has visto que, ay, que el minimalismo y que colores neutros? ¡Cállate! Aquí usamos, ve todo en colores, rosa mexicano, busca cómo es el rosa mexicano.
0: Oye, a ver, el máximo exponente de la moda en México, bueno, uno de los más grandes, Benito Santos, ¿no? ¿Estamos de acuerdo?
1: Sí,
0: Santos hace cosas muy padres, muy fregonas,
1: sí,
0: ¿no?
1: Sí.
0: Que si estuvieran en otro tipo, no todo el mundo se pone, le queda la ropa de Benito Santos, por ejemplo.
1: Yo creo que es una cuestión de que si trabajas en tu seguridad, te puede quedar la ropa de Benito Santos y de quien quieras. Pero sí es muy común esa frase. A mí me han dicho, oye, eso se te ve cool, por ejemplo, la Fernanda hace poco me dijo, oye, eso se te ve cool, pero yo no me lo pondría. Y le digo, ¿por qué? Me dice, es que siento que a mí no me queda, pero siento que con tu personalidad, esos colores y esa combinación de estampado te va bien. Y yo de, güey, eso es mental. Si te gusta cómo te ves, te lo pones. Si andas poniéndote las cosas nomás pensando en qué le va a gustar a los chicos, me voy a ver en onda como las chavas guapas del trabajo, pues no te va a quedar bien porque no lo estás portando con seguridad.
0: Es que no, yo creo que ese es el problema. Cuando tú ves una prenda que te llame la atención, siempre te imaginas de cómo te vas a ver. Pero yo creo que debe ser cómo te sientes tú en hacerlo, ¿no? Entonces, yo creo que, por ejemplo, a mí Iris me critica que todo el tiempo me he visto mal, me he visto pésimo, es terrible, pero yo me siento muy a gusto como me he visto.
1: Mira, te voy a decir algo, sí te vistes feo, pero te ves bien, porque eres tu actitud.
0: Porque es mi estilo, sí. Es que ese es mi estilo.
1: Yo no te veo, por ejemplo, cuando te pones tus ahí de que das las noticias, te pones tu ropa formal, digo, ay, ese señor, ¿qué onda? O sea, bueno, ¿dónde está tu camisita de May the Force Be With
0: pero,
1: You?
0: Y pero, ese es un estilo ya de mi edad, conforme a mi edad, ¿no? Según, escucha, según los estereotipos y los estándares, ¿no?
1: Sí, porque ¿qué tiene que ver la edad?
0: Bien dicho.
1: Al final del día, ropa es ropa. Ay, que el rosa es para los niños.
0: Tú traes un vestido de bolitas.
1: Es un estampado de bolitas.
0: Eso fue el fin de semana.
1: No se pudo prestar, mi jefa. Bueno, pero bueno. Yo creo que de la moda lo que se te acomoda y la ropa no tiene género. Póngase lo que le haga.
0: ¿Quién sabe? Ahorita vamos a hablar de eso de la ropa.
1: No tiene género.
0: Vamos a música, estás en la perata de
1: XFM. Igual
0: y se
1: te pueden salir tus padres.
0: No, pero.

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1: 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Hoy estamos hablando de ¿es fashion o exageración? Porque hoy es la Met Gala y bueno, vaya que están llegando luminarias, ¿eh? ¿Quién llegó ahí? Blake Lively.
2: Oye, sí, que tenía creo que unos 2 años desde que empezó todo el cotorreo este. Bueno, la demanda que tuvo contra Justin Baldoni. Bueno, llegaron a un acuerdo creo que apenas hace unos días y ahora ya se presentó a la Met Gala. La neta es que la Blake Lively llevaba años siendo como una de las personalidades más esperadas de esta pasarela, de este desfile, de lo que sea. Porque la neta siempre iba muy ad hoc con su vestimenta a estas Met Galas. Entonces hoy, después de años de no presentarse, se presentó y parece quinceañera. Vaya usted a ver, ponga Met Gala Blake Lively para que vean cómo llegó.
1: Bueno, así que estamos hablando de eso precisamente, de los vestuarios, los atuendos, y aquí nos llegan mensajes. La vestimenta. La vestimenta siento que es una forma de autoexpresión. Comunica quiénes somos y cómo nos sentimos.
2: Eso.
1: Finalmente, cada quien se viste como se sienta más a gusto, aunque la moda no le acomode.
2: Eso.
1: Entonces, ahí el término de lo que te acomoda, no es siempre lo mismo.
2: Pues es que no sé, creo que este término se puede utilizar en muchas cosas. Por ejemplo, las tendencias. Ubicas que cada que viene un nuevo año dicen, estas son las tendencias de moda del 2026. Bueno, este año vamos a estar viendo mucho estos tipos de tenis. También vamos a estar viendo muchos estos estampados. El color del año es el rojo vino. Vas a estar viendo rojo vino en bolsas, en esto, sobre todo como en más en ropa de cuero, ta. Es como más un rollo así, porque...
1: Pero ellos, ¿cómo saben?
2: Esa es una muy buena pregunta.
1: Pero a ver, ¿cómo vas a saber lo que es tendencia si tú no sabes lo que a mí me gusta? O sea, es la tendencia de que la mayoría de las personas van a...
2: Es como una tendencia, pero no sé de dónde es, como de dónde surge.
1: Yo he visto vestuarios así, por ejemplo, los de Julia y Renata. ¿Los ves? ¿Te pondrías a los de Julia y Renata tú?
2: ¿Cómo que de Julia y Renata?
1: O sea, de las, o sea, ¿te podrías algo de la moda de ellas?
2: Pues depende.
1: Es que no a todos les quedan ese tipo de vestidos, ¿no?
2: Es como cuando vas a comprar ropa y ves al maniquí. A veces te gusta como el look completo que le hicieron al maniquí, ¿no? Pero otras veces solo te gusta la combinación de color que hicieron, o otras veces solo te gusta el tipo de pantalón, el tipo de chamarrita, la blusa y demás. Entonces yo creo que este rollo de la moda, lo que se te acomoda, es más que nada por estas cosas de no es tan necesario seguir las tendencias de moda que va marcando las celebridades o los stylists y todo esto, porque ¿qué tal que a ti simple y sencillamente no te gusta cómo se ve?
1: O no te queda.
2: Y no te lo tienes que poner, y eso no significa que no estés a la moda, porque más allá, la moda es, como bien decían, para que es una forma de expresión. Entonces, ¿qué quieres expresar? Y ya está, ¿no? No tienes por qué estar consumiendo necesariamente lo que se pone.
1: ¿Qué quieres expresar al vestir? ¿Qué es lo que quieres expresar? Comodidad, tranquilidad, lujo. ¿Qué es lo que quieres que vean en lo que vistes? O sea, ¿y por qué eliges el vestuario que compraste? ¿Por qué compraste esa camisa el fin de semana? ¿Por qué compraste esos zapatos? O sea, ¿por qué te llenó el ojo? ¿Por qué te gustó? ¿No? Pero, ¿será que la moda es lo que te acomoda?
2: Yo creo que no. Pero, ¿qué dice Burbur?
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2: Buena tarde, querido Conde. Un gusto compartir este micrófono una tarde más con usted.
1: Condesa, usted que sabe tanto, dígale al peladaje, a cualquiera, ¿qué es la Met Gala?
2: La Met Gala, bueno, es un evento benéfico anual que se celebra en el Museo Metropolitano de Arte de Nueva York. Su objetivo principal es recaudar fondos para el Customs Institute, el único departamento del museo que debe financiarse por sí mismo.
1: Sí, y además no es solo una gala social, también marca la inauguración de una exposición de moda que puede recibir millones de visitantes. Por ejemplo, la exposición del 2018 atrajo aproximadamente 1.65 millones de personas.
2: Pero usted se preguntará, ¿por qué es tan importante dentro del mundo de la moda? Es porque combina arte, cultura y financiamiento. Y es que desde 1999 ha recaudado más de 200 millones de euros para el instituto. Y solo en 2024 generó cerca de 26 millones de dólares en una sola noche.
1: Y hay que decir que también la Met Gala Cualquierada funciona como un espacio donde la moda se presenta como arte. ¿Qué refieres? ¿Tu arte o a mi arte?
2: Tu arte.
1: Sí, y es que estudios académicos sobre moda señalan que la ropa no solo cumple una función estética, sino también social y cultural relacionada con identidad, contexto y expresión simbólica.
2: ¡Qué fuerte! Bueno, ahí está un poco del contexto de por qué es tan importante este evento. Que aunque bien es para juntar dinero, para
1: recaudarse,
2: para recaudar este dinero para el Custom Institute, yo creo que también es como una cuestión ya de estatus. Ay, mírenme, soy suficientemente famosa y me vistió esta personalidad. Soy suficiente famosa y me invitaron a la Met Gala.
1: Ahora, no significa que lo que se vista en esa Met Gala lo van a vestir en cualquier lugar, en cualquier momento.
2: No, porque aparte es temática, cada año va cambiando.
1: Correcto, entonces, por eso, no creo que todo lo que se vea hoy en la Met Gala será una tendencia que sea parte de la moda.
2: Exactamente, ¿le apetece si vamos a tomar una taza de té?
1: No, mejor una copa de, en una copa de bacalao.
2: Ah, perfecto.
1: Aquí está Smash Mouth. Ah, oh, es un clásico.
2: Ah, es la canción del Cherk.
1: ¿Del Cherk? Se dice Shrek.
2: Es Shrek. Es que yo vengo de España.
1: Oh, en XFM.
2: ¡Ey, el rey, que es español!

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Hoy en la perra tarde, hablando de lo de las modas. Yo creo que ese tema de las modas no debería existir. Usted póngase lo que tenga, póngase lo que quiera y mande.

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1: Al macro, ¿no? Cuando vas a un festival, ya ves que pues uno se arregla y se disfraza aquí, rollo para ir al concierto, al festival. Yo, por mucho que me guste ponerme que si el, las piedritas, que si el adornito por aquí, que si esto, que si el otro, la comodidad de los pies, o sea, sí lo priorizo, ¿sabes? O sea, como que puedes verme de arriba para abajo, como que bastante aquí inventado, si lo quieres poner así, pero sí cuido mucho el tema del calzado. Porque imagínate que te vas a un festival donde vas a estar horas y horas bajo el sol, corriendo de escenario a escenario, vas a estar parado todo el rato y te llevas tacones. Hay chicas que lo hacen y la neta, mis respetos.
2: Pero te ves mejor con tacones.
1: Sí, claro.
2: Pero estéticamente. No estás cómoda.
1: Ahí te va. No dudo que haya chicas que sí estén más acostumbradas a los tacones y digan, ay, es que estas botas no son cansadas o estos taconcitos no son cansados. Va, yo, Iris, la neta es que no soy buena ni usando tacones en eventos importantes. Entonces, no son lo mío los tacones, pero hay chicas que sí lo saben usar. Entonces, ahí lo cómodo y la estética pueden tener una buena fusión para ellas. Por otro lado, puedes verte muy pipiris nice y de estar también cómoda. Yo creo que una cosa no está peleada con la otra.
2: Pues entonces, mira, por ejemplo, moda como tal, así se dice, es un fenómeno social y cultural que define el uso, estilo o costumbre adoptado por la mayoría de las personas por un tiempo, ¿no? Abarca desde indumentaria, accesorios, comportamientos, la expresión de identidad y la pertenencia. O sea, ¿todo eso?
1: Sí.
2: Define lo que es moda, no, pues qué flojera.
1: No, es que, a ver, la cuestión es, lo acabas de decir, que cuando te pones el saco, dices, ay,
2: saco?
1: Este que te estoy mencionando, que cuando te lo pones, dices, ay, es que no soy yo, la gente te dice, ay, es que no eres tú, pues es que no representa lo que tú eres un brother, pues así, fachosón, buena onda, cotorro.
2: Gracias.
1: No, pues qué, buena onda. Y no significa que si te pones un saco dejes de ser tú, pero la neta hay cosas que lucen más con tu personalidad, güey. Creo que va a eso. Y también, de una forma u otra, es una forma de expresarse, ¿sabes?
2: Bueno, aquí te escuchamos, dice por acá, sobre la ropa que... la ropa que me queda, ¿qué dice? La ropa que me queda, es la que ya no me gusta, está muy apretada, justa. Los colores me quedan bien, los oscuros, y también me siento cómoda como ropa negra, azul y gris. La ropa negra o azul y gris, solamente como no son tan coloridas, generalmente a la gente no le gusta ni los amarillos, ni los rojos, ni los azul, verdes, sí, ¿no?
1: Ni el rosa.
2: Ni el rosa, porque no... Porque el negro se cree que protege la gordura.
1: Pero, que pues, te haces...
2: El que es gordo se va a ver gordo ya, ¿no?
1: Mira, como negro, diría blanco, el azul. Sabio y muy de moda Aldo Rendón, no, güey, si te vistes de negro, no te vas a ver más delgada, solo o delgado, solo vas a ser la persona gordita vestida de negro.
2: Pero te sientes más seguro.
1: Quizá, porque mentalmente dices, sabes que el negro hace que uno adelgace.
2: Vamos por mensajes, a ver, adelante, te escuchamos.
3: Creo que en la moda no importa y no hay ni color de piel, ni físico. Simplemente mientras te sientas a gusto, te sientas guapo y pues impongas esa belleza que también llevas por dentro.
2: Vámonos, perro.
3: Lo que uno tenga puesto es lo de menos.
2: Vientos.
1: Me encantó.
3: Mi nombre es Mauricio Valadez y les mando saludos a todos ahí en cabina. Y yo siento que todos somos fashion. No importa cómo nos vistamos, qué físico tengamos, qué color de piel tengamos. Simplemente mientras nos sintamos orgullosos de nosotros mismos y tengamos esa autoestima por los cielos, eso, lo que tengamos puesto es lo de menos. Eso. La actitud, siento yo que es lo importante. Y eso es lo que nos hace vernos bien y pues también ser atraídos ante la gente.
1: Eso, eso.
2: Mauricio, te tenías que llamar. Muy bien.
1: Eso,
2: muy bien.
1: Eso.
2: ¿Ves? Yo creo que la clave es la autoestima.
1: Mismo.
2: No, claro, importa lo que traigas, ¿eh?
1: Exacto.
2: O sea, si tú te sientes bien, aunque te digan todo el tiempo, te ves horrendo, oye, eso no te va. ¿Quién dice que no me va?
1: Claro. Y yo creo que te dicen eso porque tú lo sientes, ¿sabes? Porque tú quizá eso piensas de ti.
2: ¿De que no te va?
1: Explico, de que no te va. ¿Sabes? O sea, que tú dices, no, es que estos colores no me van, pero te dispones a ponértelo como para cambiarlo, para probar cosas diferentes, pero estás en tu cabeza, no, es que este no me va, es que este no me va. ¿Por qué? Porque viste que algún full

0: plano, que quién sabe quién le dio el poder o la autoridad para decir que así era, es que dicen que cuando tienes tu tono de piel más moreno, el rosa mexicano no se te ve bien, entonces no te lo pones, y decides ponértelo para hacer las cosas distintas, y traes en tu cabeza que se ve mal, y pues, como no te sientes seguro, proyectas eso.
1: Mira, voltea a ver tu closet y observa todo el guardarropa que tienes ahí,
0: a tu hermano.
1: Y de ahí, checa muy bien ¿cuál es la ropa que tú dices? Son iguales. Si te fijas, las prendas son muy parecidas. Busca algo que no tengas, ¿no? Unos colores más fuertes o diferentes. 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
0: 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Esta es tu señal, mija. Nada de andar poniendo pretextos.
1: Vamos a música, esta es en la tarde.

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1: A las 7:48 es momento de estar verdaderamente informados. La información, la noticia que no descansa y la voz más dulce de la radio, ella es Naye Retina Impuntual Medina. ¿Qué?
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3: Buenas tardes, chicos. Arrancamos con la información y es que con una misa de cuerpo presente, familiares y amigos le dieron el último adiós a 7 de las 11 víctimas del accidente ocurrido el pasado 1 de mayo en Amatlán de Cañas, Nayarit, donde un camión turístico se volcó. En medio de flores y fotografías, despidieron a Margarita, Mariana, Paola, Dulce María, Yolanda, Rosa y a la pequeña Renata de tan solo 4 años. El secretario de Gobierno, Salvador Zamora, señaló que las víctimas han recibido apoyo del DIF estatal y que las investigaciones corren a cargo del estado de Nayarit, ya que ahí ocurrió el accidente, aunque están en constante coordinación para realizar los peritajes y conocer las causas del fatal percance. La nueva área de hemodiálisis del Hospitalito de Tonalá ya recibió a sus primeros 15 pacientes. En esta primera etapa opera de lunes a viernes de 7 de la mañana a 6 de la tarde con 18 personas en 3 turnos diferentes, entre ellos especialistas renales, enfermeras y trabajadoras sociales, entre otros. Cabe señalar que el área de hemodiálisis que fue inaugurada el martes pasado cuenta con capacidad para 54 pacientes en total. Dos líneas de investigación las que sigue la Fiscalía de Jalisco con respecto al caso del homicidio del regidor de Movimiento Ciudadano Marco Antonio Franco Palomera en Talpa de Allende. Según la Fiscalía, el presunto asesino había actuado solo en el ataque directo contra el servidor público. Además, se investigan los problemas tanto personales y laborales que pudiera haber tenido el regidor. Cabe señalar que hasta ahora no hay personas detenidas. Un voraz incendio se registró en una planta productora de pollo y huevo en Lagos de Moreno. Bomberos acudieron al lugar para sofocar el fuego que dejó 3 personas lesionadas por inhalación de amoníaco. Las autoridades realizan labores de remoción de escombros en la zona mientras se realizan los peritajes para determinar las causas del siniestro. Ya llegaron las primeras 8 unidades que operarán en la nueva ruta de transporte masivo tipo BRT Mimacro Aeropuerto, las cuales serán 100% eléctricas. Las unidades comenzarán su fase de prueba en los próximos días sobre la carretera a Chapala. También cuentan con capacidad para 80 pasajeros y contarán con aire acondicionado, rampas de acceso universal y espacios para sillas de ruedas, así como señalización en braille y sistema de videovigilancia. Estas primeras unidades forman parte de una flota de 41 autobuses que brindarán el servicio.
1: Primer mundo, ahora sí vale la pena que ese aeropuerto cueste tanto la túa.
2: Ay, pues ¿quién va a venir o qué?
1: Y que fuera así de mundialista con la cara. Ojalá y ese tipo de cosas siguieran haciéndolas después del mundial. Historia ranchete, padre.
2: ¿Cómo ves? ¿En dónde vivo?
1: Ay, no manches, no manches.
2: ¿A quién le ganaron,
1: Ochis.
2: O sea, aire acondicionado en un camión. ¡Ay, güey! Rampas para discapacito. ¿En dónde estoy?
1: Videovigilancia.
2: ¿Quién los hizo? Elon Musk vino. ¿Qué? O sea, güey.
1: Eléctricos y todo.
2: O sea, no contaminan. ¿Qué? ¿Eso dónde la vieron?
1: ¿No va a oler a mofle quemado? ¿Qué?
2: ¿Quién vino? ¿Steven Spielberg? ¿Qué va a grabar una película?
1: Vámonos.
2: ¿Qué? ¡Wow!
1: ¿Quién va a venir? ¿Putin? ¡Órale!
3: Por vínculos con el huachicol fiscal, fue detenido José Isabel Murguía, hermano de José Asencio Murguía, exalcalde de Teuchitlán, quien también fue detenido por el caso del Rancho Izaguirre, el centro de adiestramiento del crimen organizado en la región Valles de Jalisco. Así lo confirmó esta mañana la presidenta Claudia Sheinbaum. Esta mañana sonó la alerta sísmica en la Ciudad de México, esto luego de que se registrara un sismo de 5.6 grados con epicentro en Pinotepa Nacional, Oaxaca. La jefa de gobierno, Clara Brugada, señaló que se activaron los protocolos de seguridad y atención y que hasta ahora no se ha registrado ninguna afectación en la capital del país tras el movimiento. Por último, recordó que este miércoles 6 de mayo habrá un simulacro nacional. Al menos 2 personas fallecieron y otras 3 resultaron heridas este lunes luego de que una avioneta se estrellara contra un edificio residencial en la ciudad de Belo Horizonte, la capital del estado brasileño de Minas Gerais. La aeronave habría perdido altitud pocos minutos después de despegar del aeropuerto de Pampula. Se estrelló contra el edificio de departamentos. La zona fue evacuada como medida preventiva. avión crucero holandés con alrededor de 150 pasajeros a bordo yacía a la espera de ayuda la mañana de este lunes frente a la costa de Cabo Verde en el Océano Atlántico. Esto después de que un presunto brote de antivirus matara a 3 personas a bordo y dejara al menos a otras 3 gravemente enfermas. Esto según la Organización Mundial de la Salud. El barco realizaba un crucero polar desde Argentina hasta Antártida y luego por el Atlántico Sur, por lo que solicitó ayuda al llegar a Cabo Verde. Sin embargo, no les permitieron desembarcar a nadie. El antivirus se transmite por contacto con la orina o heces de roedores infectados. En contados casos se transmite entre personas y hasta ahora no hay un tratamiento específico o una cura, pero la atención médica temprana es vital.
2: Imagínate, o sea, ¿pero qué haces en un crucero? Te toca vacacionar y viste que ya se murieron 3 personas ahí y que el virus está latente. ¿Qué haces en el crucero? Miedo. ¿Te resguardas en el camarote? O sea, ¿no sales?
1: Pues es que el tema, mira, son como muchos puntos a analizar aquí, ¿no? Una, qué miedo que estés como en el tema del mar. A mí me da mucho miedo eso, ¿no? Dos, pues es que cuando uno escucha la palabra virus, por mucho que te digan que igual y no se contagia con el estornudo, qué sé yo, pues aún así te da miedo, ¿no? Tres, al ser un barco, que por muy grande que esté, pues siento que es como más fácil que se propague por ahí, ¿no? Y la otra también es, justo no los dejaron arribar y quién sabe cuándo los dejen arribar, porque definitivamente es algo que, como bien decía, pues todavía no se sabe qué onda bien con esta enfermedad. Entonces, debe ser un rollo de pánico bien gacho, güey.
2: No.
1: ¿Y cómo informas a la gente que está ahí, a la tripulación, pues que no pueden arribar? Porque pasó eso, ¿no? Y que oigan si tienen síntomas, porque les tienes que decir.
2: Ahí les tienen que decir, y yo creo que el protocolo es pues prácticamente quedarse encerrados, ¿no? El tema es que los suministros, vas a los buffets, las bebidas y todo, en áreas comunes, albercas debe estar prohibido, o sea, es un viaje del terror, sí. Salió el documental ese del crucero de la caca que salió en Netflix, donde muchas personas, en ese que estuve, que se quedaron varadas porque no funcionó el retrete y había infecciones en todos lados. Ahora esto, imagínate, y tuvieron que ser remolcados aquella vez por otra embarcación porque no caminaba. Acá el barco sí camina, pero de cualquier manera tendría que llegar a la instancia sanitaria para poder hacer pruebas a todos los que están ahí.
1: Qué terror, la neta, qué terror. Y pues también, digo, esto es lo que se sabe de personas en el crucero. Sí. Pues dicen que venía de Argentina el crucero, ¿no?
2: Sí.
1: O sea, sabrá Dios, y también por allá hay algunas personas, pero todavía no han detectado porque no saben qué es, ya que es una enfermedad rara.
2: Pero es probable que salió de la orina de las ratas. Entonces también salubridad tuvo que ver con el tema de la rata, porque de verdad puede haber ratas en el crucero. Uh-huh. Cada que llegan, imagínate ratas que llegan de otras partes y se meten al crucero. Uh-huh. O sea que llega, embarca en un puerto y ahí ya entran ratas que ya sabe de dónde vienen, ¿no?
1: De París, es París, no, qué miedo.
3: Y hoy la perra ovación es para un grupo de científicos quienes crearon unas gotas oftálmicas para tratar la presbicia, la pérdida de visión de cerca asociada a la edad. Este compuesto actúa contrayendo sutilmente la pupila, lo que aumenta la profundidad de foco y mejora la nitidez de los objetos cercanos.
1: ¡Bravo!
2: Ah, ¿dónde firmo?
1: Ah, sí, sí.
2: Una de esas, ¿no? Ya.
1: Pobrecito.
2: Ya no veo lo que hago. Y ¿qué? No sí, sé ya. Ni dónde estoy.
3: Hasta aquí llegamos con los ladridos informativos, pero no olviden que pueden seguirme a través de mis redes sociales en @MedinaNaye con doble L.
1: ¡Eso, Nayeli, eso! Oye, pero qué locura, ¿no? De todo un poco de las noticias.
2: Correcto. Vámonos con música. Tenemos boletos para que vayas a disfrutar de Laura Pausini. Y la escuchas ahora. Mariposa Technicolor en XFM 101.1.

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4: Llegan las perras tendencia. Aviente su celular. Usted no lo necesita. Le platicamos lo que es tendencia en esos momentos. ¿Qué es lo que ocurre? Y es que resulta ser que los Rolling Stones están de regreso. La banda icónica, la banda inglesa icónica, está de regreso y ya hay nuevo álbum que se llama Foreign Tongues. Ya apareció en redes sociales y bueno, esta banda liderada por Mick Jagger estará sacando un nuevo disco. Imagínate nada más, un disco más de los Rolling Stones junto a Keith Richards y Ronnie Wood. Bueno, pues tiene todos los años que tú quieras, ¿eh? Se estrena el próximo 10 de julio, el próximo disco de los Rolling Stones, demostrando que sí se puede, ¿eh? ¿Qué tal?
3: Oye, la verdad es que justo hablábamos de que de los Rolling Stones nomás ha fallecido uno y falleció hace ya un par de años, pero fuera de eso creo que era una de las bandas más longevas en seguir tureando con casi todos sus integrantes.
4: O sea, la edad de los Beatles, ¿no?
3: Sí, o sea, esos güeyes son leyenda de ese mismo calibre. Y el hecho de que sigan sacando música me parece algo chulo. Me imagino también con el paso de un álbum quizás se den la oportunidad de turear de alguna forma diferente. O quién sabe, porque por ejemplo yo hace 2 años vi a Iggy Pop y aunque el señor ya está bien tronado, rockea, ¿eh? No, subestimen, no subestimen porque
4: bueno,
3: eso sí
4: son. ¿Sí? Ves a Kiss, por ejemplo, son bandas icónicas, así que bueno, pues ahí está, los Rolling Stones está de regreso.
3: Oigan, en otras noticias también lo que fue tendencia este fin de semana fue Shakira, y no por la chica a la que según se le mete el espíritu de Shakira, no sé si vieron eso, hay una chava que la agarró la policía o no sé qué y decía, es que se me mete el espíritu de Shakira, y decía y como que la estaban exorcizando. Está bien chistoso, vayan a ver el video, pero bueno, eso no fue el motivo de tendencia de Shakira. Lo que pasa es que se presentó en la icónica playa de Copacabana en Río de Janeiro durante más de 2 horas, que dio pues su show, su espectáculo, y logró juntar a un poco más de 2 millones de espectadores. Si ustedes se meten a ver las imágenes, parecen así como hormiguitas. O sea, las imágenes como aéreas, por así decirlo, de este concierto en Copacabana, se ve loquísimo esto. La verdad es que no sé si la cantidad de gente que fue a este concierto logró superar el récord que había logrado la Lady Gaga, pero de que fue un buen de gente. Ve, mira, justo, no, ya estoy la producción.
4: ¿Qué estás en producción?
3: Bueno, el show, durante este show, si ustedes han ido al tour de Las Mujeres Ya No Lloran, pues cambió de vestuario un par de veces, logró juntar, como bien les decía, a 2 millones de personas y no logró superar al de Lady Gaga. El de Lady Gaga fue 2.1 millón de personas. Entonces nomás le faltaron por ahí un par de personitas más, pero la lista queda entonces así. Lady Gaga en primer lugar, en segundo lugar Shakira y después Madonna en juntar a muchísima gente ahí en Copacabana en Río de Janeiro.
4: Bueno, parte de la historia. Y ustedes recordarán momentos icónicos en cuanto el boxeo se refiere, ¿no? ¿Se acuerdan de la famosísima tarjeta de Lama? La malamita, 0 punto papaqueado, 10 puntos para Márquez. Bueno, pues lamentablemente falleció Eduardo Lamazón, don Lama, la malamita, comentarista de boxeo. Falleció a los 70 años y se convirtió en uno de los comentaristas y analistas del boxeo más reconocidos de todo México por hacer estas tarjetas extraoficiales, ¿no? Todo el mundo llegó a pensar que eran las tarjetas oficiales, ¿no? Pero era la percepción que él tenía acerca de la pelea en ese momento, de quién podría tener más puntaje en una pelea. Y bueno, pues ya muchas luminarias del boxeo, nuestro compañero de MBC Deportes, el Zar Aguilar, también mandó su pésamo a través de redes sociales, al igual que, bueno, pues gente del boxeo, el señor Suleimán y demás. Y también, digo, no se sabe, hace unos meses ya se había separado de la televisora, o sea que por temas de salud, y estaba a punto de presentar su libro. El próximo diciembre cumpliría años. Y estaba nada de hacer la presentación de su libro. Hasta el momento, pues no se sabe, ¿no? Su deceso a grandes rasgos, pero, pues bueno, pues ya los hijos de la Malamita ya mandaron precisamente pues el comunicado.
3: Dale, pues en paz descanse este ícono.
4: ¿Ícono? Sin duda
3: alguna es un ícono,
4: ¿eh? Sí, no. Y el mismo Jorge Chávez mandó un mensaje: mi querido amigo, te voy a extrañar mucho. Fue un honor compartir contigo momentos de vida. Sara Aguilar. Gracias, la Malamita, por tu entrega conmigo, tus grandes pláticas, noches de bohemias y de boxeo, te voy a extrañar siempre, así que, pues sí, también Toño de Valdés, ¿no? Y muchos más.
3: Muchos más. Oigan, en otras noticias, como bien les comentábamos al inicio del programa, porque somos unos ñoñazos, hoy es el día de Star Wars, May the Force Be With You, y con motivo de este día, para celebrarlo, para estar en onda con los chavos, la Casa Blanca, The White House, fue tendencia porque compartieron una imagen de Donald Trump, que pues hace alusión a que es Din Djarin, el Mandalorian, y tiene en su mano derecha la bandera de Estados Unidos, y con la mano izquierda tiene por ahí, bueno, está como sosteniendo la bolsita, cinturón, donde está Grogu, y dice en esta fotografía que subieron: en una galaxia que exige fuerza, Estados Unidos está listo. Este es el camino. May the Force be with you.
4: Ah, todo eso.
3: ¿Cómo ves a tu tío? Pues obviamente, no cae bien el señor, pero pues ahí que también celebran este tipo de cosas, ¿no?
4: No, y también, bueno, es tendencia el Met Gala porque está llevando a cabo en estos momentos, y muchas luminares que se están presentando precisamente en esta gala benéfica. También fue tendencia el apagón de la CFE porque hubo un apagón masivo. También fue tendencia el temblor, ¿no?
3: Uh-huh, Oaxaca, ¿no?
4: También, uh-huh. Exacto. Entonces, bueno, son algunas de las tendencias del día de hoy. ¡Aviente su celular! Se rompió todo. Usted ya no lo necesita. Recuerda que tenemos boletos para Chris MJ. También boletos para SeaWorks, para que vayan a esta conferencia. Y para Laura Pausini. La conferencia SeaWorks es mañana. Es en la UP. Está buenísima.
3: Está buenísima.
4: De verdad. Es para chicas, mujeres, señoras emprendedoras que quieren comunicar de una manera más fácil su negocio, lo que tienen. Es una oportunidad única. Y los boletos son totalmente gratis. Son para tu conocimiento.
3: Sí.
4: Son para que te ayudes y para que puedas ganar más y crear y emprender más tu negocio, ¿no?
3: Sí, no, de verdad es una verdadera chulada. Si no conocen a esta chica, métanse a buscarla para que vean el calibre de morra que va a estar impartiendo este curso. Y
4: Ana Pau Llerenas.
3: Ana Pau Llerenas, porque dense la oportunidad. De verdad que el conocimiento es poder en lo que sea que hagas. Entonces aprovechen y vuelvan a aventar su celular, claro que sí.
4: Mire, usted gane el Nexa y si no, que regale solo algo que quiera. Es un buen regalo, pero hágalo ya. 33 15 20 101 1. 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

0: rata de XFM 101.1. Recuerda que tenemos boletos. ¡Ay, no entiendo esto!
1: ¿Qué no entiendes?
0: No, man. Ya, ahora, ya te piden, compruébame que no eres un robot.
1: Sí.
0: Y ya ves que antes era los semáforos, ¿no?
1: Las bicicletas. ¿Cuántas de estas en la imagen son bicicletas?
0: Ahora ya es haz que coincidan las sombras. ¿Ya te ha tocado eso?
1: Güey, es una pesadilla. Yo no he podido recuperar. Yo no he podido recuperar un correo por no poder hacer esa cosa.
0: Ah, estoy recuperando mi correo.
1: Ah, pues sí.
0: A ver, ¿pero le entendiste eso de...?
1: No, por eso no lo pude recuperar.
0: Pero a ver, son las sombras. Si te aparece una sombra, dice, utiliza las flechas para hacer coincidir
1: sombra.
0: La sombra del icono mostrando a la izquierda. Pues ahí está, tengo ahí una.
1: Qué gozo.
0: Mira, a ver, esta es una ahí está, mira. Es un trébol de cuatro hojas y una pesa, ¿no?
1: Ajá.
0: ¿Sí coinciden las sombras?
1: No es una pesa, es una carretera.
0: ¿Cuál carretera? Ahí está. Dijo que una sí y la otra no, no.
1: Sí, no, yo por eso no pude recuperar un correo, güey.
0: Yo soy un robot, ¿o qué soy?
1: Pues es que uno se cuestiona ese tipo de cosas, ¿no? Como cuando vas al baño y estos que detectan que haya movimiento. Me estoy moviendo y se apaga. ¿Qué soy? ¿Un fantasma? ¿Existo? ¿No existo? Preguntas que no tienen respuesta, mamá.
0: 33-15-20-101, hablando de la moda. Platícanos, ¿qué es lo que vistes? ¿Te sientes a gusto?
2: Adelante. Hola, viejo. Saludos, chicos. Que esta vez no podría tarde con la juventud.
3: Eso. Para participar en la dinámica de hoy sobre la moda, pues miren, yo soy color cartón claro, entonces no toda la ropa me queda, perdón, más bien no todos los colores claros me quedan, sino que trato de usar como azul fuerte, gris, el negro más que nada.
0: A ver, por ejemplo, una persona morena, sí cambia mucho el tema del color amarillo y eso. No, es lo
1: se
0: mismo.
1: Se siguen,
0: ¿no?,
1: viendo morenos porque son morenos.
0: Es igual, ¿no?
1: No pasa nada.
0: A ver, eso que tú dijiste que eres piel cartón, la verdad no tiene nada que ver, digo, con todo respeto, no tiene nada que ver, porque luego van a llegar gente y no, según la colorimetría, no, güey. Si a ti te gusta, imagínate que eres fan del color rojo, del color blanco, y no te lo vas a poner porque tienes otro color de piel, por favor.
1: Mira, ahí te va. Cuando uno está ahí en el rollo de la televisión, no sé si te lo han aplicado. Mira, vamos a ver estas paletas de colores para ver si eres otoño, primavera o no sé qué. Y yo, ándale, pues. Mira, a ti te van bien estos colores como más de otoño. Y yo, ¿café? ¿Mostaza? ¿Rojo vino? No, o sea, sí tengo esos colores en mi closet, pero casi todos son colores. No me importa si soy primavera, verano, invierno o la mamá de tu vecina. Yo me voy a poner lo que se me antoje. Bien. Lo que se me antoje.
0: Por
1: entonces
0: eso no
1: tú,
0: trabajas en la tele.
1: ¿Qué dices? Sí, cierto, por eso no me recontrataron. Pero tú, amigo, no digas que eres color cartón. Eres canela pasión y ponte lo que quieras.
0: Correcto.
1: Da igual.
3: De gris, el negro más que nada. Porque de esa manera yo me siento más a gusto, ¿verdad? Pero también en algo que yo me he fijado, que dependiendo qué ropa traigas puesta, si es una ropa formal, tú, bueno, a mí me pasa, no sé si a los demás, como que actúas más en base a esa ropa, ¿no? Si vas a vestir acá como de que, pues de traje o así, como que actúas más así como que, hola, buenas tardes,
0: claro,
3: ¿no? Así.
1: Sí.
3: Y pues si traes ropa así como que más casual, más acá de, pues más cómoda, pues actúas como que más chévere. Bueno, a mí me pasa eso, pero no sé si a toda la gente le pase eso. No, bueno, chicos, me llamo Joel Flores y participo por los boletos de Chris MJ, Exa FM.
0: Muy bien, Rey. Mira, tienes razón. O sea, es que hay cosas que si te pones traje o un vestido de noche, si te sientes bonita, te sientes atractivo y sí como que hasta paras
1: mira, ahí te va.
0: La pompilla, ¿no?
1: Luego,

0: dicen que soy una fodonga floja porque no me arreglo todos los días. Si yo me arreglara todos los días, el día que me toque ir a un evento o a una boda y así, no se notaría el cambio.
1: Ah, gracias. ¿Eh? Y tú, a ver, tú siempre me has criticado.
0: En el caso
1: de esa misma respuesta que está diciendo, yo te la dije.
0: Cállate, gordo.
1: Vete.
0: Cállate, gordo.
1: Porque yo se la dije. Porque, sí, eso lo estás haciendo porque
0: pero
1: yo te lo dije.
0: A mí me dicen aquí, ay, es que ¿cómo vas a salir en los videos así? Y pues me pongo el rímel. Pero la verdad es que yo prefiero verme fodonguita.
1: No,
0: para luego destacar un poquito más.
1: Eso ya es coachalota. ¿Eh? El hecho de que no.
0: ¿Cómo que? Pues si yo no ando vendiendo gasolina.
1: Sí,
0: ¿qué
1: te
0: dijiste?
1: Puedes poner una. Esa es guachicolera. Ah. Que también pareces. Pero una peinadita no significa que no te veas así.
0: Hago radio, no tele. No. Invierno, la
1: bienvenida al mundo digital.
0: Al mundo digital.
1: Ya te ves en todos lados.
0: Pues
1: no necesitas
0: hacer
1: radio.
0: También en internet. ¿Qué tiene? Yo puedo ser parte de. No importa.
1: A mí me pueden prender una cámara todos los días y me veo espectacular.
0: Porque estás feo.
1: No,
0: y
1: estoy
0: la gente
1: feo.
0: Ya está acostumbrada
1: no,
0: a verte así.
1: No.
0: Así. Es lo padre de ser hombre, la neta. O sea,
1: ay,
0: se ponen un saco y todo. Y la neta sí se ven bien. Pero no se ven forzadas a ponerse que si el rímel, que si el esto, que si el otro, que si el que.
1: Hay chicas que no se necesitan estar pintando y se ven espectaculares.
0: Es que yo estoy fea,
1: de cara lavada.
0: Yo
1: no,
0: soy fea.
1: Tú no eres fea.
0: Soy horrible.
1: Tienes mal gusto.
0: Mal gusto, pobre perra. No.
1: A ver, también, no. El tema del cabello. Pues báñate, morra.
0: O sea, hoy sí no me bañé. Vengo de la playa.
1: Pues es lo que te digo.
0: Pues no había agua, güey.
1: O sea, ese
0: nadie esas me dio el informe de lo de las aguas.
1: De muñeca de baldío, pues no te va a dejar nada.
0: No, pero eso no es porque no me bañe, es que ya lo tengo así, güey.
1: Oiga,
0: así
1: dice.
0: Nací,
1: creo que la cuestión de estilo. Nos queremos mucho, sí se dieron cuenta.
0: Sí, claro.
1: Creo que es cuestión de estilo, la forma de vestir. Sí depende de tu personalidad, seguridad y de cómo proyectes, ¿no? Y marques tu proyecto. No es lo mismo, aunque sea la misma prenda en diferentes personas, entre lo visual, cuerpo y esa imagen de alguien que lo porta con profundidad. Y ya hay un viejo y conocido refrán.
0: Camarón que se duerme, invítenme unas chelas. No era así.
1: La mona, aunque se vista de seda,
0: mona se queda. Y dice por aquí, y es cierto algo, a Mauro le queda su look más versátil y atrevido. ¿Cuál atrevido? Nomás usa playeras mensas, que quizá alguien más lo pueda amor. Que alguien no lo va a lucir tan cool.
1: Gracias.
0: Porque es introvertido y tú eres extrovertido.
1: Gracias. Una camisita hawaiana, ¿no? Soy fan de las hawaianas, ¿no?
0: Ah, como ahora que fuimos al macro que traía su playera bien padre de los ¿de qué era?
1: Luchadores.
0: Ajá.
1: Me dijeron los promotores así de los artistas. ¿Qué onda? ¿Qué personaje eres, güey, o qué?
0: Es que sí se parecía como al costeño, güey. Nomás le faltaba su iguana a este güey porque traía un sombrero de paja.
1: Pues estaba bien a gusto, la neta. A ver, ¿cómo voy a andar en el macro si el sol está apremiante?
0: ¿Qué querían? ¿Que uno se pusiera a fuerza un sombrero vaquero o qué? ¿Una camisa así de esas que dicen muchas marcas o qué?
1: Bueno, pues no. Ahí está, participa con nosotros. Vámonos a música. Entonces, vamos, pues, ya.

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Ocho treinta y nueve.

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4: 8:45.

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3: Mañana será 5 de mayo.
2: 5 de mayo. Y mañana se celebra. Es el día de la batalla de Puebla.
3: También es día mundial de la higiene de manos.
2: Ahí vemos. También es día internacional de la matrona, que pues es el profesional de la salud especializado en la atención integral a mujeres durante el embarazo, parto y puerperio, así como pues a recién nacidos y lactantes.
3: También es día mundial del patrimonio africano.
2: Bien, y también es día mundial de la hipertensión pulmonar, que pues es una enfermedad grave que se caracteriza por la elevación de la presión arterial en las arterias pulmonares.
3: También es día mundial de la lengua portuguesa.
2: ¿Tú parlas? ¿Cómo soy portugués? No, no parlo
3: si parlas, portugués,
2: ¿no? No parlo portugués.
3: ¿Quién habla portugués? ¿Es Cristiano Ronaldo?
2: Su cuenta como palabra portuguesa, ¿no?
3: Sí, a ver.
2: Su.
3: Muy bien.
2: A ver,
3: no, ese es Pumas. Su, su. Pumas. Su.
2: A ver,
3: su.
2: Su.
3: Su.
2: Su. Mañana también es día del caricaturista.
3: Ah, felicidades a todos los caricaturistas. Día del hurón también.
2: También es día mundial del asma, un día importante para generar conciencia sobre esta enfermedad.
3: Y mañana hay cumpleañeros, el Javi cumple 22 años.
2: Oye, que por cierto, lo entrevisté, me imagino que ya está la entrevista por ahí en las redes sociales, en YouTube de Exa Guadalajara. Y justo hablábamos de que mañana cumple años y mañana se va a estar presentando en el Telmex. Entonces va a estar celebrando su cumpleaños. Y Mayra de FM Globo lo hizo llorar, güey.
3: ¿Hizo llorar?
2: En la entrevista.
3: Lo hizo llorar.
2: Es que la Mayra es una jefota, ¿eh? O sea, vaya entrevista que se aventó. Vaya entrevista. Yo quedé como una payasa.
3: Para que lo vean en las redes de Globo. No, Iris, cada quien. No,
2: sí, no, el güey anda. Estaba platicando conmigo, que son los amigos de toda la vida, y luego llega Mayra y lo hace.
3: ¿Eres amigo de toda la vida?
2: Mejores amigos. No, como si hubiéramos sido, porque pues se sentía a gusto. Bueno,
3: es que es otro tipo de conversación también. Sí, sí. Ninguna entrevista es mala, ¿eh?
2: No, yo sé, no me estaba tirando al piso, nomás.
3: No, sí si te tiraste al piso.
2: Pero no en un mal sentido. O sea, respetando el máximo.
3: A nadie le importa. Vámonos,
2: Adel, mañana también cumple 38 años.
3: Henry Cavill, Superman, 43 años.
2: Y también Daniel Oceanos. Dani Ocean cumple 34 años.
3: Carlos Alcaraz, 23.
2: También Chris Brown. Ya no anda golpeando mujeres, ¿verdad? Más le vale, perro. 40 años cumple.
3: Y CarMax, bueno, pues es su natalicio. ¿Y quién se va a ver? Laura Pausini.
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2: ¿Te vas tú? Sí, tú, María Rodríguez.
3: ¡Felicidades! Te vas a ver a Laura Pausini. Haz una Pausini en tu vida. Y también se va a ver a Cris MJ, Joel Flores. ¡Felicidades!
2: Joel, eso, lobo, tigre. ¿Y quién se va a este bonito, increíble taller, curso intensivo para que aprendas a monetizar y ayudes a vender tu negocio? Sí, sí, sí. Se va a SheWorks Lulu Limón.
3: A esa conferencia
2: Lulu,
3: de...
2: ¿no?
3: Ana Pau Llerenas, así que felicidades ahí en la UP, todos a SheWorks, va a estar muy bueno, la verdad que las chicas que sí se dan la oportunidad de mandar su mensaje, van a monetizar bastante, bastante bien. Nos vamos, recuerda seguirnos en todas nuestras redes sociales, y por supuesto, hoy es la premiere de Mortal Kombat, disfrútenla también, ¿no?
2: ¡Qué perro! Y pendientes de todas las premieres que tenemos exclusivas en EXA.
3: Y el escenario compartido. Pasó, chaval, ¿qué estás haciendo, Marín?
2: Ya se habían despedido.
3: ¿Te quieres ir o qué? Espérate, tranquilo. El escenario compartido. ¿Te gustaría saber quién va a estar en el escenario compartido? Te vas a ir de espaldas cuando te digamos quién. Esto fue La Perra Tarde.
2: Adiós.
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0: lo perdiste hoy? No hay problema. 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
1: ¡Ale!
2: ¿Qué tal?
1: ¡Ale, ale, ale!
2: Nota aleatoria del día de hoy. Es un video muy hermoso. Digo, la verdad, sí está gachito por la situación. Pues. Pero el resultado final está hermoso.
1: ¿Hermoso o gachito?
2: Pues ahí te va, te lo voy a contar.
1: O sea, es gachito con aspiración a terminar bonito.
2: Sí.
1: Muy bien.
2: Pues mira, vamos a hablar de unos pequeños. Esto pasó en Mississippi.
1: Ok.
2: Ok, esto pasó. Y te digo que estuvo gachito pero bonito porque fue una mañana que pudo terminar en una tragedia. Pero finalmente se convirtió en una historia de heroísmo, rapidez e inteligencia.
1: Ok.
2: Ok.
1: Heroísmo, rapidez e inteligencia.
2: E inteligencia.
1: Muy bien.
2: Ahí te va, te voy a platicar. Iba un camioncito, o sea, como un camión escolar.
1: Ajá.
2: Con varios pequeños. Yo le calculo entre unos 13, 14 años a cada uno de estos pequeños, ¿ok?
1: Ok.
2: Entonces iba el camioncito, todo ocurrió el pasado 22 de abril de este año. Y pues ya iban en su rutina escolar. Y de pronto los niños se dan cuenta que la conductora que estaba manejando estaba como desmayándose, o sea, como que traía, como que le estaba dando algo porque su cabeza se desvanecía y decía.
1: Y ella iba manejando el
2: camión.
1: Ella
2: era la conductora.
1: Y se iba cabeceando.
2: Iba como cabeceando. Entonces, un niño de los niños se da cuenta. Rápido va a ver qué le está pasando y se dan cuenta que estaba desmayada, o sea, se desmayó.
1: ¿En serio?
2: Y el camión seguía caminando, o sea, iba circulando por las calles. Entonces se puede ver que pues muchos niños empezaron así como a gritar. Uno de ellos va directamente, se da cuenta como que le agarra la cabeza y se da cuenta que sí está desmayada.
1: Desvanecida totalmente.
2: Desvanecida. Y luego, como que de pronto vuelve a agarrar así como que se despierta y como que medio maneja, pero inmediatamente vuelve a desmayarse. ¿Qué fue lo que le pasó?
1: ¿Y no alcanza a parar el camión?
2: Tuvo un ataque de asma severo, entonces no le permitió ni siquiera como reaccionar, o sea, ya estaba muy mal.
1: Ajá.
2: Pero, ahí te va, ¿qué fue lo que sucedió? Pues que los compañeritos, o sea, estas personas de tan solo 12 años,
1: sí.
2: O sea, ya tenemos la edad exacta, día desde 12 años, por ejemplo, hubo uno de ellos que maniobró el vehículo. O sea, se puso al lado de ella y empezó así como que a agarrar el volante para
1: ¿a manejarlo?
2: Que no se saliera del camino, sí.
1: ¿Pero la maestra seguía acelerando?
2: Sí, o sea, la maestra estaba sentada y se traía su cinturón y los niños, imagínate, no sabían qué hacer. Pero uno de ellos inteligentemente agarró el volante y dijo, bueno, pues en lo que va avanzando que no nos salgamos del carril o algo así. Y lo empezó a maniobrar. Y luego otro estudiante reaccionó inmediatamente y marcó al 911 para solicitar auxilio. O sea, decía, oigan, ayuda, estamos pasando por esto. Otro joven ayudó a aplicar esta onda como para frenarlo, o sea, literal se metió así como para abajo cuando la conductora, porque no era maestra, era la chofer, se volvió a desvanecer, logró detener el autobús, o sea, se metió ahí y lo empezó
1: a
2: frenar.
1: El niño se metió donde están los pies de la chofer y ella
2: todo.
1: Y el niño con las manos apretó el freno, ¿o qué?
2: Pues ahí te voy a enseñar ahorita el video para que tú lo veas.
1: Ajá.
2: Entonces, pues imagínate, en medio de esta tensión, los alumnos lograron literalmente, aparte de detenerlo, localizar incluso el inhalador de la mujer, porque te digo que fue un ataque de asma, y le dieron los primeros auxilios necesarios.
1: ¿Los niños?
2: ¡Los niños!
1: ¡Órale!
2: O sea, como que todos se juntaron, incluso hasta uno le grita de que ¡oigan, ayuda! O así.
1: Ajá.
2: Entonces llega otro y empieza el otro a buscar lo de la maestra, su inhalador, y bueno, gracias a la valiente intervención de estos pequeños, no se reportó ni heridos ni nada por el estilo. La conductora logró recuperarse por completo y fue literal como un atraco bastante. Te voy a enseñar el video, Garra, para que lo puedas ver.
1: Ajá.
2: Están ahí los niños.
1: ¡Wow! Se ve que sí lo detienen el camión.
2: Y luego una le agarra como la cabeza, como que la pone, o sea, la endereza, y luego otra busca su inhalador, y luego el otro le pone los frenos, y luego uno agarra el volante para que no se salgan. Y si te das cuenta, ya desvanecida la conductora, pues el camión sigue.
1: No manches, tengo los nombres ya de los niños que hicieron este gran evento, que salvaron el camión y todos los demás niños. Sí, mira, eran Agustín Melgar, Fernando Montes de Oca, Francisco Márquez, Juan de la Barrera, Juan Escutia, Vicente Suárez.
2: Ay, garra, tú nomás mal informado.
1: ¡Son los niños héroes, de verdad! ¡Ellos son los verdaderos niños héroes! ¡Ale, Garibay, vas a ir!
2: Nada me da risa. Pero bueno.
1: No, es que la verdad es que ya son niños héroes, ¿estás de acuerdo?
2: Sí, claro, no, pero claro, digo que es una historia de héroes.
1: Ajá.
2: O sea, estuvo muy bonita, pero porque estaba muy fea la situación. Ajá. Es a lo que voy. Era como gachita, pero alcanzó
1: no,
2: ahí.
1: Hombre, qué miedo. Imagínate los niños que iban hasta atrás. Nomás viendo que unos niños trataban de manejar y detener el camión y sí. La maestra toda ahí aguada.
2: La qué conductora.
1: Miedo. Qué miedo.
2: Pero mira, ahí está, ya.
1: Y pararon el camión, literal, o así, lo detuvieron y se bajaron.
2: Sí.
1: Wow. Y aparte ayudaron a la chofer con el respirador este.
2: Y aparte como cada uno hizo su tarea, ¿no? O sea, sin que se pusieran de acuerdo, fue como que tú haces esto y la otra buscó su aparato y el otro le marcó al 911 y la otra.
1: ¿Qué niños tan inteligentes?
2: Está claro.
1: ¿No?
2: Claro, garra, para que veas.
1: Es lo bueno de jugar Mario Kart. Ya le sabían qué onda.
2: Ya le llaman.
1: Ajá, y mira, agarraron primero el volante y luego uno se metió a frenar. Muy bien.
2: Muy bien.
1: Oye, muy bien. Qué bonita nota, Ale Garibay.
2: Y de verdad era exploradora.
1: En Mississippi.
2: Sí.
1: Muy bien. Muchas gracias, Ale Garibay. A ver cuándo vas a la casa.
2: No, pues déjame, le pongo frenos bien y ahí te encargo, que no te voy a dar nada de asma, por favor.
1: Yo no tengo esas cosas, pero me puede dar otras. Así es que, de todos modos, vete abusada. Bueno, ahorita regresamos, damas y caballeros, ya con el hashtag del día de hoy, que es...
2: Frases que no se dicen en tu primera cita.
1: Ajá, lo que puede echar a perder tu primera cita. ¿Qué frase es esa que no debes de decir? Mándalo yo aquí a través de la garra.
2: En Exa.
1: En Exa FM.
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2: 942.

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0: 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Las 10 en punto.
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5: Y a distribuir mejor la presión de zonas clave.
6: Sus materiales y estructura están diseñados para favorecer la transpirabilidad, el ajuste anatómico, la resistencia y la estabilidad, lo que brinda seguridad y una mayor sensación de control durante el movimiento.
5: Se clasifican principalmente por su largo, invisibles, tobilleras, media caña o altas, y por su funcionalidad técnica, como compresión, acolchado para alto impacto o materiales sintéticos que favorecen el control de la humedad. Para el día a día o entrenamientos ligeros, los tines invisibles o al tobillo son una buena opción ya que son frescos y protegen el talón sin afectar la estética. Si realizas actividades de mayor exigencia, como el senderismo, las calcetas de cuarto de caña ofrecen protección adicional contra rozaduras. Y para deportes de alto impacto o de conjunto, como el básquetbol o el fútbol, las calcetas largas o de media caña brindan mayor estabilidad, soporte muscular y protección.
6: Por eso elegir las calcetas adecuadas hace la diferencia. Para saber cuáles cumplen mejor con lo que prometen, el Laboratorio Nacional de Protección al Consumidor analizó 56 modelos de calcetas deportivas, 34 tines, 10 cortas y 12 largas. Se realizaron pruebas para verificar que la información comercial cumpliera con la normatividad vigente, que la composición coincidiera con lo declarado en el etiquetado, que no presentaran defectos, así como su resistencia al desgaste, peso, elasticidad, dimensiones, variación tras el lavado, suavidad y resistencia al reventamiento.
5: ¿Cuáles fueron las pruebas? Fueron Champion, Sporting, Under Armour y Yorkshire Polo Club.
6: En las calcetas tipo cortas, las marcas que no cumplen con la declaración de fibras que indican en su etiqueta son Nike, Puma y Simple Fashion. Los modelos mejor evaluados al promediar todas las pruebas son Shaq, Simply Basic y Wilson.
5: Y en el caso de las calcetas tipo largas, Gap, Everlast y Wilson no son veraces con la composición de fibras. Las que calificaron como excelentes fueron Champion, Hanes y Tessa. Elegir calcetas adecuadas para tu actividad ayuda a cuidar tus pies y mejorar tu desempeño.
6: Por eso te recomendamos adquirirlas en establecimientos formales que garanticen condiciones de higiene. Verificar la talla, ya que en algunos casos no hay cambios. Elegir el material según la actividad y el clima. Seguir las instrucciones de lavado. Lavarlas por separado para evitar que la fricción con otras prendas pueda acelerar el desgaste. Y reemplazarlas cuando presenten deterioro para evitar molestias.
5: No olvides que una vez que tus calcetas hayan llegado al final de su vida útil, debes desecharlas de forma responsable conforme a las disposiciones.

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1: Vista del consumidor.
2: Imagina que te despediste de ese servicio que ya no usabas. Telefonía, televisión o internet. Solicitaste la cancelación y de inmediato los cargos dejaron de aparecer. Así, sin complicaciones. Es común que aún después de cancelar, algunos proveedores continúen haciendo cobros de forma injustificada.
0: Para empezar, ¿sabes cuáles son las principales causas de los cobros persistentes? Pueden ser no concluir correctamente el proceso de cancelación, no contar con un folio o constancia de cancelación, desconocimiento de cláusulas sobre plazos mínimos o penalizaciones al cancelar, errores administrativos del proveedor.
2: Además, cuando un proveedor no puede demostrar lo que anuncia, no es un simple error de comunicación, es publicidad engañosa. Esto genera expectativas irreales sobre los beneficios del producto y vulnera tu derecho a recibir información veraz. No tienes por qué quedarte de brazos cruzados. Si identificas un anuncio con publicidad engañosa, tu denuncia se convierte en una herramienta clave, porque además de expresar la inconformidad, proteges el interés colectivo.
0: Denunciar es la opción para que nadie más sea engañado. Pensemos en un caso hipotético. En enero del 2025, Adriana contrató a Pink Gimnasio con pago domiciliado, pero en julio solicitó la cancelación por cambio de domicilio, y el proveedor confirmó el trámite e incluso le proporcionó su folio. En agosto y septiembre se realizaron cargos adicionales injustificados. Sin embargo, la empresa se negó al reembolso, argumentando que se trataba de un error administrativo y le solicitó esperar 3 meses más. Adriana acudió a la Profeco y entregó una copia de su identificación oficial, el contrato, su folio de cancelación, los comprobantes de pago de las mensualidades del gimnasio, así como el estado de cuenta donde se reflejan los cargos posteriores a la cancelación.
2: Se determinó que la cancelación incumplió la Ley Federal de Protección al Consumidor y los cargos fueron indebidos. Como resultado, el proveedor suspendió de manera definitiva cualquier cargo relacionado, reintegró la totalidad de los montos cobrados y otorgó una bonificación adicional del 20%. Al final, Adriana quedó satisfecha con el apoyo que le proporcionó la Profeco, ya que obtuvo una buena resolución a su situación y sabe que sus derechos como persona consumidora serán protegidos.
0: Presta atención. Si ofreces un bien o un servicio, recuerda que las personas consumidoras tienen derecho a solicitar un contrato. Este debe incluir una cláusula de cancelación y es tu responsabilidad respetar cualquier solicitud en los términos y plazos que hayan sido acordados.
2: Además, si te cobran, aunque sea un solo peso de forma injustificada, no solo tienes derecho a recuperarlo. La ley también establece que puedes recibir una compensación adicional conforme a lo dispuesto.
0: Para evitar y/o suspender los cargos indebidos, debes de revisar tu contrato para identificar el proceso de cancelación, los plazos y las condiciones. Solicitar la cancelación al proveedor por distintos medios: teléfono, sucursal, correo electrónico o aplicación. Y no lo olvides, el proveedor debe darte un número de folio o un comprobante que respalde tu solicitud.
2: Pedir al proveedor la devolución de los montos cobrados indebidamente y la suspensión inmediata de los cargos. Conservar la evidencia de tu solicitud de cancelación, como el folio proporcionado por el proveedor, correos electrónicos o capturas de pantalla. Por último, contactar al proveedor y exigir la suspensión inmediata de los cargos.
0: Si el proveedor se niega a cancelar el servicio, te pone condiciones, mantiene los cargos o no te devuelve tu dinero, acércate a la Profeco. Aquí puedes recibir apoyo, orientación, asesoría y también presentar tu queja.
2: Puedes escribir a los correos denunciasprofeco@profeco.gob.mx, denunciapublicitaria@profeco.gob.mx o también al correo asesoria@profeco.gob.mx. No te falta respaldo. La Profeco te defiende.
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¿De qué te acuerdas con esta? Contexa. ¿2:45?

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1: 255.

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0: 4:53.
1: ¡Catriel y Paco Amoroso!

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539.

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¡Qué buena rola estamos escuchando el día de hoy! Y es de Avant Garde, porque, bueno, Avant Gardener, más bien, porque hoy es el Día Internacional del Asma. Es cada primer mes de mayo, cada primer martes de mayo es el Día Internacional del Asma. Hoy es Día Internacional del Asma, entonces bueno, pues enhorabuena, ¿eh? Ahí el tema de poder hacer conciencia sobre este asunto, no enhorabuena para quien lo tenga, pues evidentemente, pero sí con todos los desarrollos que hay para poder hacer una vida pues mejor, para poder cuidarte, los medicamentos que están avanzando, etcétera, etcétera. Bueno, pues hoy es Día Internacional del Asma. Hoy es santo de Peregrino, Eutimio, Máximo, Hilario, Geroncio, Bertino y Ángel. Es día también de la higiene de las manos. Qué día tan raro. Bueno, lávese las manos. Hoy es Día Internacional de la Matrona. Es día del patrimonio africano. Día de la hipertensión pulmonar y de algunas otras cosas. 6:09. Soy Luis Cárdenas. Esto es MBS Noticias. Vámonos con todo.

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1: Hola Luis, muy buenos días. Un saludo a ti y a todo el auditorio. Los saludamos con gusto desde el Servicio Meteorológico Nacional de la Comisión Nacional del Agua y les informamos las condiciones meteorológicas que van a predominar en nuestro país durante este martes. Bien, comenzamos con el frente número 48 que se desplazará hacia el oriente del Golfo de México y estará dejando de afectar. Por otro lado, una circulación anticiclónica a niveles medios de la atmósfera mantendrá el ambiente caluroso, extremadamente caluroso sobre la República Mexicana, prevaleciendo la onda de calor en 27 entidades, incluido el Valle de México. Simultáneamente, una vaguada de niveles medios y altos de la atmósfera sobre el noroeste del país, en interacción con la corriente en chorro subtropical, estará ocasionando rachas de viento del orden de 60-80 kilómetros por hora con posibles tolvaneras en el noreste y norte de México. A su vez, una línea seca sobre el noreste del territorio nacional ocasionará vientos con rachas de 50-70 kilómetros por hora en Nuevo León y Tamaulipas y de 30-50 kilómetros por hora en Coahuila. Por otra parte, el ingreso de humedad del Océano Pacífico Golfo de México, aunado a inestabilidad atmosférica, estará originando lluvias y chubascos dispersos en estados del centro y sureste mexicano, además de la península de Yucatán. Finalmente, para la Ciudad de México esperamos condiciones de cielo parcialmente nublado a medio nublado con presencia de bruma y estaremos alcanzando una temperatura máxima que oscilará entre los 29 y 31 grados Celsius. Este es el reporte desde el Servicio Meteorológico Nacional.

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1: Hoy la presidenta Claudia Sheinbaum no ofrecerá su conferencia de prensa matutina. Se prevé que tenga una reunión con su gabinete de seguridad. Más tarde a las 9 de la mañana presidirá la conmemoración del aniversario de la Batalla de Puebla y la toma de protesta de bandera de los soldados del servicio militar en la Plaza Puebla. A las 7 de la mañana se llevará a cabo la reunión nacional de consejeros regionales de BBVA México. A las 12:15 horas el Partido Acción Nacional ofrecerá una conferencia de prensa en Torreón, Coahuila, con la presencia del presidente nacional Jorge Romero. A las 18 horas la presidenta nacional de Morena, Ariadna Montiel, y la secretaria general Carolina Rangel encabezarán el arranque regional de campaña en Torreón, Coahuila. A las 18 horas, la organización Artículo 19 llevará a cabo el evento Cállense, los nuevos rostros de la censura en el Centro Cultural de España. La presidenta electa de Costa Rica, Laura Fernández, presentará el gabinete de ministros que la acompañará a partir del 8 de mayo cuando asuma el cargo. En Argentina se celebrará una nueva audiencia del juicio para determinar responsabilidades por la muerte de Diego Armando Maradona. En Nueva York se anunciarán los nominados a los premios Tony, conocidos como los Oscar del teatro. Y en Miami, la Sociedad Americana de Compositores, Autores y Editores otorgarán sus galardones anuales a los compositores y productores de las canciones más destacadas de la música latina de este año.
2: Hola, ¿cómo está? Bienvenida y bienvenido. Estamos en MBS Noticias. Hoy tenemos un gran programa por delante. Vamos a platicar mucho sobre el tema de la extradición o no de Rocha Moya, sobre cómo la Fiscalía General de la República, bueno, pues está citando a comparecer a más de 50, bueno, a 50 funcionarios de Chihuahua por el tema de la CIA. ¡Traición a la patria! ¡Pónganlos en el paredón! Y de Rocha Moya, no, a nadie han citado. Híjole. Ay, bueno, hoy no va a haber mañanera, creo que pues todos sabemos la razón. Habrá una reunión especial que al parecer durará un poco más de la cuenta con el gabinete de seguridad. Ha sido un golpe brutal para la estabilidad del mismo gobierno, para la narrativa del mismo gobierno en la cual se basa su estabilidad. Entonces pues vamos a tener mesa de debate, se van a dar, pero con la última cubeta del estudio van a presentar aquí argumentos fortísimos. Creo que va a ser interesante para poder conocer cuál es la postura oficialista hasta el momento y cuál es la postura de la oposición hasta el momento. Y le tengo información, manténgase hoy conectado todo el día en MBS Noticias. Hay una convocatoria, a lo mejor la dan de baja ahorita la convocatoria, pero yo tengo aquí la convocatoria para medios de comunicación locales en Baja California. Y esta sería una reunión a las 6 de la tarde. Tal vez sea una conferencia habitual, normal. Tal vez no. Es parte de todo lo que estamos viendo, pues en el marco de que vienen nuevos gobernadores y vienen más y vienen más. Y de los más que se hablan, se ha hablado fuertemente de Marina del Pilar. Ni ella ni su ex esposo tienen ya visa. Se ha hablado de Mara Lezama, se ha hablado de, obviamente, de Américo Villarreal, se ha hablado de secretarios de Estado, se ha hablado de Adán Augusto López, se ha hablado de mucha gente, pero pues, llaman la atención ahorita cualquier cosa. Aunado a todo esto, el día de ayer, Washington presenta su estrategia de seguridad en el marco de las drogas. Y agárrate, porque están diciendo que el tráfico de drogas es guerra química, entre otras cosas. Así que bueno, pues se va a poner interesante. Como decía aquel, lo más interesante es lo peor que se va a poner. Lo mejor es lo peor que se va a poner. Algo así, ¿no? Era la frase del peje. Pues sí, se va a poner bien interesante. Vámonos. 5640-05-1025 es mi WhatsApp, que está abierto absolutamente para todo el auditorio. 6:15. Estos son los estados de la República, la información en los estados.
0: Estados. Puebla.
3: Ante el incremento de incidentes dentro de las escuelas y la difusión de retos virales, el titular de la Secretaría de Educación Pública del Estado, Manuel Viveros, informó que antes de reactivar el operativo Mochila, se llevarán a cabo foros y consultas. El objetivo es conocer las opiniones de la comunidad estudiantil para evitar conflictos legales y sociales, garantizando así el respeto a los derechos de los alumnos. La iniciativa, ya presentada ante el Congreso local, propone que las revisiones sean realizadas por padres y madres de familia, evitando la participación directa de cuerpos policiales.
0: Baja California.
3: Con una inversión de más de 15 millones de pesos, el programa Corazones Viajeros ha beneficiado a más de 17 mil baja californianos, consolidándose como una estrategia que promueve el turismo como un derecho accesible para todos, especialmente para sectores prioritarios como jefas de familia, adultos mayores y personas con discapacidad. La gobernadora Marina del Pilar Ávila subrayó que esta iniciativa no solo impulsa el bienestar familiar, sino que también ha colocado al Estado como un referente en turismo social, al integrar organismos internacionales y participar en encuentros globales, además de recibir el reconocimiento Lo Mejor de México 2025 durante el Tianguis Turístico.
0: Guanajuato.
3: Este lunes, dos hechos violentos dejaron 5 personas asesinadas en Irapuato. El primer ataque ocurrió en la colonia Villas de San Cayetano, donde sujetos armados irrumpieron en una vivienda y mataron a 3 personas. Una hora más tarde, en la colonia Cobos, se reportó el homicidio de 2 personas. Por este caso, autoridades detuvieron a 2 presuntos responsables. Ambos hechos son investigados para determinar el móvil y la identidad de las víctimas.
0: Jalisco.
3: En relación al homicidio del regidor de Talpa de Allende, Marco Antonio Franco, ocurrido el pasado 30 de abril, el fiscal estatal Salvador González de los Santos detalló que se trató de un ataque directo, toda vez que cuenta con un video del presunto agresor. El funcionario detalló que un sujeto siguió a la víctima por varias cuadras y le disparó en la espalda. Agregó que se analizan posibles móviles como personales, laborales o relacionados con su función pública. Asimismo, señaló que no existían registros de amenazas previas contra el regidor emesista.
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4: Un cónclave. Es que me da la risa.
5: La presidenta está en un terrible dilema. O entrega a Rocha o a la invasión. Una oficina de Nueva York está pidiendo la detención urgente.

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1: A los chihuahuenses que pactaron con la CIA. No, bueno, van a citar a 50. Los van a llevar a México. A lo mejor los van a detener. Triste. A lo mejor los van a meter al altiplano, ¿eh? A lo mejor los meten al Moloya, que es la máxima cárcel del país, la de mayor seguridad, por traidores a la patria y cosas por el estilo. Y de Rochamoya. Y a Dan Augusto y la barredora. Nada. Adelante, René.
2: Luis, buenos días. La Fiscalía General de la República informó que como parte de las investigaciones que realiza por el caso de los agentes de la CIA, serán citadas a declarar 50 personas que participaron en el operativo que se realizó para desmantelar un narcolaboratorio. El vocero de la institución, Ulises Lara, indicó que ya se solicitó información a diversas autoridades para verificar el estatus de las acreditaciones de los agentes estadounidenses. Más adelante, los detalles de la información.
1: Ayer Kenia López Rabadán, es la presidenta de la Cámara de Diputados, dijo: oiga, pues es que no es lo mismo Rochamoya que Maru Campos, no inventen, escuche.
3: ¿Pero tú crees que es lo mismo desmantelar un narcolaboratorio que estar acusado por una autoridad de Estados Unidos de vínculos con el crimen organizado? Yo no lo creo. No es para que me respondas. Solamente yo no lo creo. Es absolutamente distinto. Incluso yo diría es ofensivo a la inteligencia de las personas. En términos, digamos, de equiparar, es mi posición, por supuesto.
1: El otro escándalo está aquí. Díaz Ayuso. ¿Quién es Díaz Ayuso? Póngale usted, es la presidenta de la Comunidad de Madrid, la alcaldesa de la capital de España, para poderlo entender aquí en nuestro país, más o menos en el símil. Madrid es derecha, y por cierto ha crecido fuerte la derecha en España. El resto de España no necesariamente es derecha. Algunos sí, otros no. Barcelona, donde fue la presidenta, es izquierda. Entonces, bueno, es normal en una democracia, de hecho eso es muy sano. Y uno de los temas que ha tenido la derecha española es justamente el asunto de la conquista, porque lo metió López Obrador a la agenda, ¿no? No tenían por qué entrarle a ese tema, pero se lo puso en bandeja de plata, ¿no? Pídanos perdón, pues porque te vamos a pedir perdón. Así que bueno, pues parte de la visita de Ayuso, que representa a la derecha, lo cual está bien que existan derechas y está bien que existan izquierdas, pues ha generado una polémica en un debate que a mí me parece francamente ridículo e infructuoso, que es si valió la pena o no valió la pena la conquista o la invasión de los españoles. Y si hablamos del futuro en vez de hablar de lo que pasó hace más de 500 años. En fin, ayer estuvo Ayuso y la alcaldesa de Cuauhtémoc, que es Alessandra Rojo de la Vega, que también es de derecha y que también es simpatizante de Ayuso, dando este mensaje.
4: Hoy quiero recordar a la que quizás ha sido la mujer más poderosa de la historia, Isabel la Católica. Y gracias a ella llegamos a otros muchos protagonistas, como Hernán Cortés, como Pizarro, como tantos otros. Pero sobre todo, lo que está claro es que desde la reina Isabel hasta ahora, esto solo se entendería desde el amor. Que el mestizaje es el mensaje de la esperanza y de la alegría. Y eso ha quedado hoy más claro que nunca.
1: En fin, ojalá que el debate, porque la visita va a durar un buen rato, va a estar en la semana. Entonces, bueno, pues ojalá que el debate, el discurso, las posturas, pues tengan que ver más con el futuro que con el pasado. 6:36. Vámonos a una pausa, regresamos. Esto es MBS Noticias.
5: Titulares del mundo. Times, Estados Unidos.
6: Ola de huelgas en el Golfo pone a prueba una tregua frágil.
5: Washington Post, Estados Unidos.
6: Los ataques en Hormuz y la región del Golfo ponen en peligro el alto al fuego entre Estados Unidos e Irán.
5: El País, España.
6: El Rey. El periodismo es crucial para la libertad y la democracia.
5: Le Monde, Francia.
6: Energía. La onda expansiva económica se extiende.
5: The Guardian, Reino Unido.
6: El intento de Trump de reabrir el estrecho de Hormuz vuelve a poner a la región al borde del abismo.
5: Der Spiegel, Alemania.
6: Es probable que el hantavirus en el MV Hondus se haya transmitido de persona a persona.
5: Corriere della Sera, Italia.
6: Batalla naval en Hormuz.
5: Funcho de São Paulo, Brasil.
6: El dinero depositado en los bancos se utilizará como garantía en el programa Desenrola.
5: El Clarín, Argentina.
6: Sorpresa por una nueva

0: nueva revelación sobre Adorni. Pedidos en el gobierno para que sea separado.
1: Al Jazeera, Medio Oriente.
0: Irán afirma que el aventurismo militar estadounidense es responsable de los nuevos ataques contra los Emiratos Árabes Unidos.
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0: Primeras planas. El Universal.
1: La hermana de Insunza avaló la elección de Rocha. Aida Insunza, magistrada del Tribunal Electoral de Sinaloa, elaboró el dictamen que validó la elección de 2021, en la que resultó ganador Rubén Rocha Moya. Su hermano, Enrique Insunza, está acusado de narcotráfico por Estados Unidos, al igual que el gobernador con licencia. En el documento se registraron 206 incidentes durante los comicios, aunque solo 23 derivaron en la suspensión definitiva de la votación, pues los magistrados los desestimaron.
0: Milenio.
1: Por presencia de la CIA llama a FGR a 50 agentes de Chihuahua. El gobierno de Maru ya duda en dar cabida a agencias estadounidenses en la Torre Centinela. El narcolaboratorio hallado en esa entidad producía hasta 2.8 toneladas de metanfetamina en un solo jalón.
0: Reforma.
1: Apura Estados Unidos extradición. México no tiene prisa. Condiciona Trump apoyo anticrimen. Mientras presionan para arrestos, Claudia Sheinbaum Pardo cuestiona. ¿Por qué tan urgente?
0: Excelsior.
1: Agilizarán inversión para potenciar el Plan México. Abrevian trámites. Con decretos para facilitar la inyección de capital, el gobierno de la República y cúpulas empresariales buscan impulsar la generación de empleos.
0: Animal político.
1: Kenia López pide a Morena congruencia sobre prisión preventiva en caso Rocha Moya.
0: La Jornada.
1: Mineras utilizan el crimen organizado contra sindicato. Atemorizan a trabajadores, denuncia Gómez Urrutia. Injerencia en Camino Rojo de Orla Mining en Zacatecas no es única. Actúan con impunidad.
0: El Financiero.
1: Pactan simplificar trámites para dar impulso a inversión. Reglas claras. Firma Sheinbaum decretos para abreviar mecanismos y fortalecer certeza jurídica.
0: El Economista.
1: Acciones de las aerolíneas han caído a doble dígito con la guerra. Precio de la turbocina las lleva a zonas de turbulencia. El precio del combustible ha subido 74% desde que inició el conflicto. Ha reducido márgenes de maniobra para las empresas.
0: Reporte Índigo.
1: Naturaleza resiste, fortalece en protección. La Procuraduría Federal de Protección al Ambiente y la Comisión Nacional de Áreas Naturales Protegidas realizan operativos en ANP de todo el país, que a pesar de ser resguardadas, son vulneradas y amenazadas por delitos ecológicos.
0: El Sol de México.
1: Facilitan las inversiones de las empresas. Claudia Sheinbaum firma decretos. Con estos cambios buscan reducir de 2.7 años a 90 días que puedan comenzar a operar.
0: La Prensa.
1: Azcapos. Grupos criminales convierten a la alcaldía Azcapotzalco en territorio de cacería. Cifras del Sistema Nacional de Seguridad Pública advierten alza en homicidios.
0: La Crónica.
1: Armadoras de autos chinas van por sello hecho en México. Empresas del gigante asiático con la mira puesta en exportar a todo el continente.

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0: Déjeme contarle esta historia, está muy bonita y vale la pena para la reflexión. Fíjese que llegó a un pueblo pesquero un empresario. Y ya sabe, ¿no? Pues un empresario exitoso, chido, vestido de traje, relojazo. Llega a este pueblo, está de vacaciones, y ahí va caminando por el muelle, y entonces ve a un pescador y ve pues toda la pesca que trae, ¿no? Le pregunta el empresario, buscando el business, el negocio: oye, amigo, ¿cuánto tardaste en pescar todo eso? Y les dice el pescador: no, pues póngale que como unas 3 horas. Oye, ¿y por qué no te quedas más tiempo? Es muy temprano, carnal. O sea, ve, síguele chambeando. No, dice el pescador, ya con esto estoy bien. Mire, con esto duermo muy bien, me voy a pescar, saco esto, juego con mis hijos, tomo siesta, me voy al pueblo en las tardes con mis amigos, tocamos la guitarra, estoy bien, con esto es suficiente para mí. ¿Y qué dice el empresario? Ya sabe, ¿no? O sea, le iba a dar un consejo al pescador. Mira, te recomiendo esto, pescador. En vez de solamente hacerte tus 3 horas, hazte unas 6 horas. Luego con esa ganancia te compras una lancha más grande. Luego te vas comprando más y más y más lanchas. Y luego vas a tener una flotilla de lanchas y pescadores trabajando para ti. Después abres tu empresa, empiezas a venderlo, cotizas en la bolsa, te haces millonario. Y el pescador le dice al empresario: ¿y como pa' qué, oiga? Ya que te hagas millonario, te mudas a un pueblo tranquilo y vas a poder dormirte hasta tarde, vas a poder ir con tus amigos a tomar vino, a pasarla bien, vas a tener una vida muy tranquila. Entonces pues el pescador dijo: ah, pues buenos días, ¿no? Y se fue. Él ya tenía la vida tranquila, él ya lo tenía todo. ¿Para qué tenía que hacer todo eso? En fin, esta es una fábula, que bueno, un cuento que está atribuido a muchos autores. Uno de ellos es Heinrich Boll, en una versión europea, de hecho, que se publica en 1963, llamada Anécdota para reducir la moral laboral. Y al final de cuentas uno se pregunta, bueno, ¿para qué haces esto? ¿Cuál es el fin de hacer tal o cual cosa? Lo que sí es que, como han dicho la mayor parte de los pensadores, si es porque lo amas, créeme que tiene todo el sentido del mundo. Pásela maravillosamente bien, viva mucho, quiera mucho, abrace mucho, quiérase mucho. Recuerde que todo en esta vida se transforma, todo pasa, y esto también pasará. 647.

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1: Por tercer año consecutivo, la Secretaría de Cultura, en conjunto con la Cineteca Nacional y la sede de la UNAM en China y Transatlántico, presentarán la muestra de cine chino contemporáneo, del 6 al 10 de mayo, espacio dedicado a la exhibición de propuestas cinematográficas recientes que destacan por su valor artístico y por ofrecer perspectivas sociales y de género, revelando distintas realidades, tensiones y transformaciones de la vida contemporánea en ese país. La muestra abre con la película Un viaje sin retorno, dirigida por Jin Li Chuan. Relato ambientado en la provincia de Henan que aborda la vida de mujeres que pasan por ciclos de violencia doméstica y responsabilidades familiares heredadas. Toda la información del ciclo de cine se puede consultar a través del sitio oficial de Cineteca Nacional en www.cinetecanacional.net. La Secretaría de Salud informó que durante la Semana Nacional de Vacunación se aplicaron poco más de 2 millones de dosis, representando un alcance del 139% respecto a la meta programada a nivel nacional. Durante la jornada que se realizó del 25 de abril al 2 de mayo, se aplicaron vacunas del esquema básico y complementario, entre ellas contra sarampión y rubiola, sarampión, rubiola y parotiditis, tétanos, neumococo, hepatitis B, así como la vacuna contra el virus sincicial respiratorio dirigido a mujeres embarazadas. Con la finalidad de impulsar estudios, proyectos, innovación y mejores prácticas para la formación de talento en los niveles medio superior y superior, la Secretaría de Educación Pública llevó a cabo la segunda edición de la entrega del Premio de Excelencia Dual 2026, visibilizando iniciativas que fortalecen la vinculación entre el sector educativo y el productivo, con impacto en la comunidad estudiantil y en el desarrollo del país. En esta edición se registraron 467 participantes, se evaluaron 216 proyectos y se reconocieron iniciativas en 13 categorías, fortaleciendo el sistema de educación dual en México. Para MBS Noticias, Paola Hinojosa Mira.
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0: trascendió en la prensa. Reforma, Templo Mayor.
1: Da la impresión de que en el caso de Rubén Rocha Moya, el gobierno de Claudia Sheinbaum quiere ganar tiempo. La pregunta es, ¿para qué? Con las trabas que está poniendo, pareciera que busca en realidad proteger a los acusados por Estados Unidos. Por ejemplo, la explicación que dio ayer la consejera jurídica de la presidencia, Luisa María Alcalde, no cuadra con la ley de extradición vigente para los dos países. La morenista insiste en que la Cancillería no recibió de Estados Unidos las pruebas necesarias para justificar la detención del gobernador sinaloense con licencia. Lo que no dice, o no sabe, la funcionaria, es que justamente la petición de detención implica que a partir de la captura, el país solicitante tiene 60 días para dar las pruebas exhaustivas que justifiquen la extradición. Es decir, primero que caiga el ratón y luego ya se presenta el queso que mordió, no al revés.
0: Bajo reserva del Universal.
2: Después de que salió la acusación del Departamento de Justicia de Estados Unidos contra el gobernador con licencia de Sinaloa, Rubén Rocha, y otras 9 personas por vínculos con el narcotráfico, la Fiscalía General de la República dijo que esperará pruebas para definir si solicita órdenes de aprehensión en contra de los señalados por las autoridades estadounidenses. Por otro lado, en el caso Chihuahua, Ulises Lara, vocero de asuntos relevantes de la FGR, dijo que citaron a declarar a cerca de 50 funcionarios de Chihuahua para aclarar sobre la participación de los agentes de la CIA en la destrucción del narcolaboratorio en la Sierra del Pinal, en Chihuahua. ¿Será que ambas investigaciones llevan la misma velocidad? ¿Para cuándo habrá citados a declarar en el caso Sinaloa?
0: Confidencial, El Financiero.
1: Muy directa fue ayer la presidenta de la Cámara de Diputados, la panista Kenia López Rabadán, al pedir congruencia a Morena y sus aliados. Frente al reto que tiene el gobierno de Claudia Sheinbaum de hacer justicia ante las acusaciones contra el gobernador Rubén Rocha, es momento de que sean congruentes y apliquen las reformas que impulsaron en materia de prisión preventiva oficiosa, expresó. No dijeron que en estos casos graves primero detenerlos y luego investigar para que no se fuguen, cuestionó.
0: Trascendió de Milenio.
2: Que la nueva dirigencia de Morena decidió estrenar su trabajo de campo en Coahuila, uno de los últimos bastiones del PRI, donde Ariadna Montiel encabezará esta tarde en Torreón el arranque regional de la campaña rumbo a la elección del 7 de junio, en una señal de que el partido guinda quiere medir fuerza donde su adversario aún presume estructura, territorio y gobierno. O sea, va por todo en predio ajeno.
0: Razones de la razón.
1: Fue el diputado Ricardo Monreal quien salió a aclarar que es falsa la versión difundida por algunas voces anti-4T en el sentido de que supuestamente le habían congelado alguna cuenta bancaria. A lo largo de mi trayectoria como servidor público en distintas ocasiones, se han emitido afirmaciones falsas respecto a mis tareas, pero al ser carentes de veracidad, no las aclaro. Sin embargo, en los últimos 3 días surgió en redes sociales información sobre un supuesto bloqueo de la UIF a una cuenta de HSBC a mi nombre. Al respecto y por tratarse de un asunto delicado, debo ser categórico. Es totalmente falso. No tengo cuentas en ese banco y nunca he tenido bloqueo bancario alguno. Me conduzco con legalidad y actúo con honestidad en todas mis funciones. La calumnia y la mentira no pueden permitirse ni querer convertirlas en éxito electorero, escribió en las redes. Con esas líneas nos dicen, el titular de la Junta de Coordinación Política en San Lázaro desactivó a quienes pretendían abrirle un frente en medio de la crisis provocada por el caso de Rubén Rocha Moya.
0: Pepe Grillo de Crónica.
2: Un encuentro sabatino ha dejado un muy buen sabor de boca en el Instituto Politécnico Nacional. La presidenta Claudia Sheinbaum y el secretario de Educación Pública, Mario Delgado, revisaron con el director Arturo Reyes el presupuesto del Poli. Como se recordará, el IPN se dirige a un cambio en la dirección general este año, por lo que, como suele ocurrir, no todo es terso en las relaciones internas. Los politécnicos, no obstante, dan muestra nuevamente de que la razón de ser, poner la técnica al servicio de la patria, sigue siendo el motor fundamental de todos los que portan la casaca guinda y blanca.
0: Rayuela de la Jornada.
1: Hoy, 5 de mayo, es un buen día para recordar que México es capaz de derrotar a los imperios.
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7: La Fiscalía General de la República citará a 50 funcionarios, probablemente a más funcionarios de Chihuahua, del gobierno del estado de Chihuahua, por lo que considera la Fiscalía una amenaza a la seguridad nacional. La amenaza a la seguridad nacional fue que, de acuerdo a la narrativa de los de la Fiscalía, los funcionarios cooperaron directamente con la CIA con la finalidad de desmantelar un narcolaboratorio. Usando esta lógica, lo digo sin afán politiquero, ni mala onda, ni mala entraña, pero usando esta lógica, en la narrativa del gobierno y en la acusación de la Fiscalía General de la República, la CIA es una amenaza para la seguridad nacional. Y el objetivo, que fue desmantelar un laboratorio, pues me imagino que es el bien a tutelar, ¿no? O sea, el narcolaboratorio no tuvo que haber sido desmantelado, porque al desmantelar un laboratorio hay una amenaza a la seguridad nacional, de acuerdo a la lógica de la Fiscalía General de la República. Eso es lo que entiendo. Porque ese narcolaboratorio, pues, seguiría hoy. Entonces, bueno, para la FGR, traidores a la patria, delincuentes, presuntos, sospechosos de desestabilizar la seguridad nacional, quien coopera con el gobierno estadounidense para combatir al tráfico de drogas. ¿Estamos? Ok. Varias cosas aquí. Uno, se ve muy chico el gobierno, se ve muy chica la Fiscalía General de la República, dándole ese poder a funcionarios francamente menores. O sea, neta, los funcionarios de medio pelo de Chihuahua tienen poder para citar al Estado Profundo norteamericano, a la CIA. ¡Guau! No sé, yo lo veo desde fuera y ¡guau! ¿No? O sea, ¿qué fuerza tienen esos funcionarios? Pero viene otro tema, y es que creo que esto todavía no cae el 20 en el gobierno. Por lo de Maru Campos y la CIA, 50 funcionarios a declarar, pero por lo de Rocha Moya, nadie a declarar todavía. Y en el caso de Rocha Moya, pues hay una acusación directa en la que no es una oficina, perdón, no se enojen, es que no es una oficina, es la Fiscalía Sur de Manhattan, que ha señalado a 10 personas de estar involucrados en una red de narcotráfico que metió drogas a los Estados Unidos y traficó con armas que mataron a mucha gente en este país, incluyendo, por cierto, un niño de 13 años de edad. Entonces, de la Fiscalía General de la República no hay todavía citaciones al caso Rocha Moya, pero sí 50 funcionarios de medio pelo por haber cooperado con la CIA. Todo esto se da en el marco de algo bien interesante que vamos a platicar en un momento aquí en MBS, y es la estrategia antidrogas de los Estados Unidos que fue liberada el día de ayer para consulta pública. En mi cuenta de Twitter, @LuisCárdenasMX, la tengo fijada porque creo que es algo muy importante que tenemos que analizar para ver de qué lado masca la iguana. Esto va mucho más allá de Donald Trump. Y hoy habrá que definirlo por el gobierno. ¿El gobierno quiere seguir siendo amigo de Estados Unidos? ¿Queremos seguir teniendo de nuestro lado al principal socio comercial del cual depende más del 80% de nuestra economía? ¿Queremos seguir siendo parte de la OCDE, por ejemplo, siendo uno de los países con mejores economías del globo? Porque razón tampoco es que le falte a los norteamericanos cuando dicen que en este país, cosa que viene en el documento, pues hay un control del narco y de las mafias con la venia de autoridades locales. Razón no le falta. O sea, eso está pasando. Y lo estamos sufriendo muchos mexicanos y lo estamos viendo y día con día lo informamos. Esta es la primera de muchas golpes que vendrán desde Estados Unidos, no con la intención de pegarle a la 4T porque les caiga mal López Obrador, sino por una estrategia que puede gustarnos o no, pero que hoy existe y que está publicada y que está, como dice hoy Brenda Estefan en su columna de Reforma, con fuera máscaras. Ahora sí que más claro ni el agua. Quien no quiera ver la tormenta, bueno, pues que cierre los ojos. De cualquier manera va a terminar mojado. 7:06. Soy Luis Cárdenas y usted está en MBS Noticias. Esta es la primera emisión y hoy es 5 de mayo. Vámonos con todo. Insisto, si usted quiere checar la estrategia de seguridad, está publicada ya en la página oficial de la Casa Blanca, está en inglés por obvias razones, y de hecho lo dice la misma Casa Blanca, no es solamente un documento, es una estrategia de Estado lo que ha publicado Estados Unidos en torno a esta nueva estrategia antidrogas. Lo puede encontrar en mi cuenta de Twitter, en @LuisCárdenasMX, ahí la fijé. Viene también una pequeña explicación en español. Si usted quiere entrar, hágalo. Creo que vale la pena tenerlo a la mano y más o menos pues darnos una idea para dónde vamos. La presidenta de la República se reunió ayer en Palacio Nacional con el Gabinete Legal y Ampliado. Jacir Magallanes, cuéntanos. Muy buenos días.
8: Gracias, Luis. Buenos días. La presidenta Claudia Sheinbaum se reunió con el Gabinete Legal y Ampliado en Palacio Nacional. Esto con el objetivo de evaluar los programas y acciones que se llevan a cabo en el país. Al término de este encuentro, de una hora aproximadamente, Adelfo Regino, director del Instituto Nacional de Pueblos Indígenas, comentó que el encuentro es parte del seguimiento que se le da con regularidad a estas acciones.
9: Como siempre, hay reuniones del Gabinete Ampliado, Legal y Ampliado, pues para profundizar las obras y acciones que realiza gobierno de la República. Y en nuestro caso, pues siempre asistimos para plantear los asuntos relativos a los pueblos y comunidades indígenas y afroamericanas, en este caso, los planes de justicia, los caminos artesanales, y bueno, pues toda la obra que realiza nuestra institución a favor de los pueblos y las comunidades indígenas y afroamericanas.
8: Bueno, comentar que los demás asistentes evitaron informar sobre el motivo de este encuentro y solo argumentaron que se trató de una reunión de seguimiento.
9: En general, es una reunión de carácter general, como las que realiza nuestra presidenta.
10: ¿Algún mensaje? ¿Un llamado de la presidenta ahora que viene la
9: situación? Bueno, a trabajar. Yo creo que nuestra presidenta siempre nos hace un llamado para coordinarnos, para trabajar, siempre pensando en el beneficio y en el bienestar de nuestros pueblos.
8: La información que tenemos. Buenos días.
7: Gracias, Katsiri. Hoy, por cierto, no hay mañanera. Por varias cosas, es la conmemoración de la Batalla de Puebla, así que la presidenta va a encabezar a las 9:00 a.m. la conmemoración del aniversario de la Batalla de Puebla de 1862, y también la toma de protesta de bandera de los soldados del servicio militar en la Plaza Puebla. Hoy también la presidenta va a estar reunida con el Gabinete de Seguridad y seguramente van a platicar de muchas cosas. En este mismo marco hay algo que nos está llamando poderosamente la atención. Y es que hay una conferencia de prensa programada para hoy a las 6:00 p.m. en Baja California. La Baja California que gobierna la gobernadora Marina del Pilar, y en donde están citando a presidentes municipales, y en donde, bueno, pues hay una cierta expectativa. ¿Por qué? Pues justamente por lo que estamos viendo, el tema Rocha Moya, sabemos lo que ha sucedido con el tema de las visas allá en Baja California. Entonces, bueno, pues me enlazo en estos momentos con Christopher Moreno. Christopher, cuéntanos un poco qué sabemos sobre, pues, esta convocatoria en donde citan a una rueda de prensa un tanto sui generis, un tanto extraordinaria, a las 6:00 p.m. Christopher, buen día.
11: ¿Qué tal, Luis? Buen día. Efectivamente, hay mucho hermetismo, hay muchas tensiones y dudas sobre esta reunión, esta rueda de prensa que precisamente se convoca acá en Tijuana, Baja California, con los alcaldes de Morena, todos, incluida la gobernadora del estado, Marina del Pilar. Y bueno, todo esto surgió debido a la reunión que hubo previamente en la Ciudad de México, donde, bueno, se dice que se tocó el tema de Rocha Moya y por ende también ese tema alcanzó acá la gobernadora. Hay que recordar que tanto a ella como a su ex esposo, ya Carlos Torres, a ambos les quitaron la visa. Y bueno, ella ha sido señalada sin que hasta el momento haya pruebas públicas que el gobierno de Estados Unidos haya, digamos, soltado o evidenciado. No se ha visto nada, sin embargo, es ahí uno de los temores. Se dice, Luis, extraoficialmente, que inclusive el tema de la pedir licencia por parte de Marina del Pilar uh-huh. estaría ahí siendo uno de los principales tópicos en esta reunión. Sin embargo, ahora sí que todos estamos en una especie de nubazón, pues no tenemos muy claro el ambiente. O sea, sin embargo,
7: en una de esas es una conferencia para anunciar un nuevo puente, cosa rara, porque están citando a todos los presidentes municipales, ahora sí que el horno no está para bollos, hay mucha tensión, o en una de esas la cancelan, o en una de esas, pues sí, ¿no? Se van confirmando estos rumores, porque sí hay gran hermetismo por lo que escucho, Christopher.
11: Sí, sin duda, y bueno, hay gente que hasta tono de broma dice, bueno, que se va a venir otro concierto por la paz, ¿no? ¿Qué es lo que ahora se va a venir? Porque realmente la información ha sido a cuentagotas, hay hermetismo, y bueno, hay quienes se atreven a decir que, bueno, ya inclusive hay hasta el nombre de quién va a suceder a Marina del Pilar. No, y man. Bueno, sí hay varios por ahí pronunciamientos, sin embargo, hasta el día de hoy sabremos claro. qué es lo que se va a decidir aquí en Baja California en torno al futuro político, inclusive al futuro de la gobernadora Marina del Pilar.
7: Uh-huh. Sí, o igual te digo, en una de esas es pues una cosa que era para otra cosa, ¿no? Hay hermetismo porque pues sí, justamente no es menor lo que está sucediendo. La conferencia está citada que a las 6:00 p.m, tiempo de allá.
11: Es en la tarde, precisamente, sí, todavía no confirmó que a las 6:00, pero sí está acá en la ciudad de Tijuana. Bueno. Y sí se citó a todos los alcaldes y bueno, y también a otros personajes de Morena.
7: Uh-huh. Estamos atentos. Gracias, Christopher Moreno. Te mando un abrazo allá hasta Tijuana. Estamos atentos de lo que suceda. Muy buen día.
11: Buen día. Aquí la información desde Tijuana. Buen día.
7: 7:13. Aquí en nuestro país está la presidenta de la Comunidad de Madrid, Isabel Díaz Ayuso, que es una representante de la derecha, y eso no está mal. Está bien que haya representantes de la derecha, de la izquierda, del centro. Las democracias funcionan así. Se vale la derecha, se vale la izquierda, se vale todo. Que la derecha en nuestro país tenga miedo de decir que es derecha, bueno, ya eso es otra cosa. Pero sí, aquí está la representante de la derecha internacional en habla hispana, que es la presidenta de la Comunidad de Madrid, Isabel Díaz Ayuso, y envió un mensaje en defensa de los 5 siglos de mestizaje entre España y México. Escuche.
12: Hoy quiero recordar a la que quizás ha sido la mujer más poderosa de la historia, Isabel la Católica. Y gracias a ella llegamos a otros muchos protagonistas, como Hernán Cortés, como Pizarro, como tantos otros. Pero sobre todo, lo que está claro es que desde la reina Isabel hasta ahora, esto solo se entendería desde el amor. Que el mestizaje es el mensaje de la esperanza y de la alegría. Y eso ha quedado hoy más claro que nunca. ¿Cómo puede ser que 5 siglos más tarde ese idioma hoy se propague por todo el continente y que nuestra lengua, el español, sea la lengua materna más universal que existe? Es decir, la que ha crecido más lejos de sus fronteras. Solo a través del amor. Esto solo ha podido ser de padres a hijos. Y por eso todos los que estamos aquí compartimos unos apellidos. Habría que ser muy zotes para odiarnos y compartir los apellidos, ¿no? Ante los discursos del odio, los discursos que dividen, los que vemos la vida en torno a estas alianzas y en todo lo bueno que hay en ella, tenemos que buscarnos las maneras para poder hablar en libertad. Y ojalá algún día, más pronto que tarde, haya muchos más eventos como este que se celebren en todos los rincones de España, de México y del resto de Hispanoamérica y nunca tengan que ser cambiados de sitio. Que nunca la libertad pida perdón por ser libertad.
7: Parte de lo que dice Díaz Ayuso, la presidenta de la Comunidad de Madrid, prácticamente la alcaldesa de Madrid, para que nos entendamos un poco más. En Madrid son derecha, en España la derecha está creciendo fuerte, en el mundo está creciendo fuerte la derecha, hay que decirlo también. Sin embargo, no toda España es derecha. Barcelona es progresista, muy izquierda, izquierda dura, de hecho, y es parte, insisto, de la democracia. Está Díaz Ayuso en nuestro país, se reunió con Alessandra Rojo de la Vega, también pues, es una alcaldesa de derecha y es una alcaldesa, a final de cuentas, pues muy, muy cercana a Díaz Ayuso. Ella ha estado allá en Madrid también. Está el empresario Claudio X González, Federico Doring, María Laura Medina, que es la esposa de Ricardo Salinas Pliego, entre otros, y entiendo que va a estar haciendo pues algunas otras reuniones la presidenta de la Comunidad de Madrid, Isabel Díaz Ayuso. Sin embargo, también hubo manifestantes. El Movimiento Nacional de Pueblos Indígenas exigió a Díaz Ayuso que ofrezca disculpas ella por los crímenes contra los indígenas hace más de 500 años.
13: Lamentamos que en su visita a México la señora Isabel Díaz participara en un acto en la Catedral Metropolitana relacionado con Hernán Cortés, símbolo de la conquista y los crímenes de lesa humanidad con los pueblos indígenas. Exigimos que la señora Isabel Díaz en su estadía en México pida perdón a los pueblos indígenas de México y del continente. Paralelamente, valoramos las interpelaciones que ha realizado la señora presidenta Claudia Sheinbaum al gobierno de España y al rey Felipe VI, quienes han reconocido las injustas relaciones en la era colonial hispana con los pueblos indígenas. Pedimos a la señora Isabel Díaz Ayuso que se adhiera a la justa reacción del presidente de España y el rey Felipe VI.
7: Y bueno, como la cereza en el pastel, Pedro Miguel, que es uno de los ideólogos radicales de la izquierda en este país, asesor durante un buen tiempo de López Obrador, pidió en un documento que además es una joya de la fantasía, que exhumaran los restos de Hernán Cortés y se le dieran en regalo a Isabel Díaz Ayuso. Hizo la petición formal. Entonces, bueno, pues aquí estamos en el debate de lo que pasó hace 500 años. Pero ¿qué es lo que va a pasar muy pronto y en el futuro cercano? René Cruz, citan a 50 funcionarios de Chihuahua para comparecer en la Fiscalía General de la República por el caso de la CIA en México. Adelante, René.
14: Luis, buenos días. La Fiscalía General de la República informó que como parte de las investigaciones que realiza por el caso de los 2 agentes de la Agencia Central de Inteligencia de Estados Unidos que perdieron la vida en Chihuahua, serán citadas a declarar 50 personas que participaron en el operativo que se realizó para desmantelar un narcolaboratorio en la Sierra de El Pinal. Lo anterior lo dio a conocer Ulises Lara López, titular de la Fiscalía Especial en Investigación de Asuntos Relevantes y vocero de la institución.
15: Como parte de los trabajos realizados por la FGR, hemos logrado avanzar en la indagatoria, por lo que cerca de 50 personas que participaron en el operativo llevado a cabo en la Sierra del Pinal, en el municipio de Morelos, están siendo citadas a efecto de ser entrevistadas en los próximos días.
14: Lara López indicó que ya se solicitó información a diversas autoridades para verificar el estatus de las acreditaciones de los agentes estadounidenses.
15: Se han realizado requerimientos de ley dirigidos a diversas autoridades para verificar la existencia y, en su caso, el estatus de las acreditaciones y autorizaciones de seguridad de los agentes fallecidos, el conocimiento de esta circunstancia por parte de las autoridades del gobierno de Chihuahua y las condiciones jurídicas previas que motivaron, justificaron y trazaron el operativo referido.
14: Agregó que también se recopilarán los actos de investigación que permitan obtener datos de prueba que sean idóneos y pertinentes con el fin de esclarecer los hechos y deslindar responsabilidades de las acciones realizadas en esa entidad, toda vez que la única autoridad competente para realizar ese tipo de indagatorias es la FGR. Finalmente reiteró que este caso se investigará de manera exhaustiva con la finalidad de conocer la verdad de los hechos y aplicar todo el peso de la ley en contra de quien resulte responsable ante la presencia de los agentes de la CIA al considerarse la posibilidad de que se hayan cometido delitos en materia de seguridad nacional. Luis, el reporte que tengo. Muy buenos días.
7: Gracias, René. Y vámonos con otro tema porque hubo un enfrentamiento a tiros el lunes muy cerca de la Casa Blanca. Fue un hombre armado y agentes del servicio secreto se agarraron a balazos ahí cerca del obelisco en la casa, bueno, en la Casa Blanca, en Washington. Dejó heridos al sospechoso y a un transeúnte menor de edad que se encontraba en la zona. El tiroteo ocurrió en la intersección de la calle 15 y la avenida Independencia, pocos minutos después de que el convoy del vicepresidente J.D. Vance pasara por el área. Las autoridades no ven indicios que estén relacionados, el tema de que por ahí estaba el vicepresidente y que este loco, bueno, pues empezó a disparar y se enfrentó a balazos con el servicio secreto, pero de nueva cuenta se pone en entredicho la seguridad de los Estados Unidos, la seguridad de México, y faltan nada para el Mundial. Entonces, va a estar interesante. Esto sucedió ayer en Washington. 7:20.
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7: Híjole, qué buena rola. Es Adele. ¿Cómo se ha transformado Adele, no? Qué bien se ha adaptado a tiempos musicales, en todo. O sea, bueno, a mí me gusta mucho Adele. Esta rola se llama Oh My God, Oh Mi Dios, de Adele, porque hoy es el cumpleaños 38 de la gran Adele. 7:21, no me tardo. Regreso con Salvador Mejía, que está aquí en la cabina, y platicaremos sobre cómo esta nueva estrategia de seguridad antidrogas puede terminar por ser un verdadero dolor de cabeza, por decirlo menos, si no es que casi un infarto, para varios de los que están hoy en el poder. ¿Qué cambia? Regreso.

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21: En donde, digámoslo más francamente, son alcahuetes los gobiernos, y no solo los de México, también se habla de otros países en Centroamérica, pero son alcahuetes con varios cárteles de la droga, y eso permite que la droga entre a Estados Unidos. Se habla también, pues, de una agencia y de un centro de inteligencia contra el terrorismo que tendrá todas las agencias, como el FBI, como la CIA, como la DEA, como el Homeland Security, como el que tú quieras, en el mismo objetivo, con un solo expediente contra los distintos criminales. Y lo más interesante es que pues se da a conocer este documento en el marco de lo que estamos viviendo en la acusación contra el exgobernador, bueno, gobernador con licencia en Sinaloa, Rubén Rocha Moya. Hoy está aquí con nosotros Salvador Mejía, que, debo decirlo, fue de los primeros que liberó el documento, porque creo que está pegado 24/7 en la página de la Casa Blanca, y lo diste a conocer ayer en el Twitter, Salvador. Digo, yo me enteré por
2: ti. ¡Traidor a la patria!
21: O sea, de verdad, salió una alerta, tenía como 5 minutos que lo habías puesto, y nos escribimos, y oye, a ver, ¿qué onda? Está impresionante el documento. ¿Cómo estás, Salvador? Buen día.
3: Pues yo y mi tos estamos bien.
21: No, sí, bueno, te decimos venir con tos y todo el asunto, pero sí se va la pena.
3: Dices que me quieres y me tienes trabajando en 5 de mayo, Luis.
21: La batalla de Puebla, algún triunfo.
3: Deberíamos
21: de
3: estar volando en un helicóptero ahorita en Puebla con el gobernador.
21: Dando vueltas.
3: Arrojando flores.
21: No, pues eso lo hacían los chapitos.
3: Bueno, lo hacía el Chapo. Oye, Luis, a ver. A ver, uno, sí, el documento salió ayer. Uh-huh. Está en inglés. Tú una vez te adelanto, mi equipo ahorita está trabajando en un análisis de riesgos que espero poder publicarlo. Uh-huh. Te lo mandaremos para que...
21: Sí, claro, no, ahorita lo compartimos.
3: Yo creo que por ahí de una de la tarde uh-huh. ya lo tendremos, donde vamos a intentar no solo explicar qué dice, sino vamos a intentar transmitir lo verdaderamente importante. No es un documento aislado, no uh-huh. es un documento más, no es algo que puedas decir, ah, cámara, perro, tomo nota, continuemos con nuestro día.
21: No es un chistorete de Trump.
3: No es un chistorete sí. de Trump, y no es algo que podamos, bueno, sí podemos, ignorar. De que podemos. Tan es así que el gobierno de doña Claudia insiste en querer ignorar, en querer tapar el sol con un dedo. ¿Por qué digo esto? Porque no es un documento que haya surgido esta estrategia de control de drogas 2026, uh-huh. No es algo que surgió por capricho del presidente Trump. Este es un ejercicio de por parte del gobierno norteamericano de todos los años, Luis. Hay un histórico uh-huh. De estos documentos donde nosotros vamos a poder constatar sin que haya medias tintas. Yo creo que los gringos nos van a pegar por acá. No necesitas, Luis, entrarle a la especulación. Uh-huh. Aquí está en blanco y negro, porque además los americanos en su lenguaje pues sí son muy abiertos y muy directos. Uh-huh. Y además es importante porque este documento no es otra cosa sino parte integral de una gran cantidad de documentos, leyes, uh-huh. acciones ejecutivas por parte del gobierno de los Estados Unidos okay. desde enero de 2025. La designación de los cárteles como organizaciones terroristas.
21: Esa era la nota del año pasado.
3: Vamos a llamarlo uh-huh. el documento madre, porque al momento de que esto ocurre... ¿Por qué te lo digo? Porque hay un cambio...
21: sustancial.
3: Sísmico, uh-huh. fundamental, sustancial. Ya no es un tema de leyes, es un tema de guerra. Pues sí, claro, pero esto hay que entenderlo porque justamente fue al momento de claro. designar a los cárteles como organizaciones terroristas, subes a la discusión, ya no solo a la DEA, ya no solo al FBI, ajá. al Justice, no, ahora todos. Subes al Comando Norte, ahora subes a la CIA y empiezas a tener... Y esto empieza, Luis, a tener sentido.
21: Aquí está el punto medular. No es una estrategia común, es una estrategia, lo dijiste, de guerra.
3: Sí, señor.
21: Esta es una estrategia de guerra. O sea, es un documento, al final de cuentas, con estrategias militares. Se sube el Comando Norte al tráfico y al combate del tráfico de drogas. Pero déjame ir paso a paso. De los que destaco, porque podemos hablar aquí durante horas, pero los que destaco, primero... Estados Unidos considera que esto ya es una guerra química, porque las drogas son armas de destrucción masiva.
3: Ándale. Pero nada de esto, estoy de acuerdo, Luis, total, pero nada de lo que vayamos a leer, no es algo que no esté en un documento previo gringo.
21: Sí, sí, sí.
3: Ahora, ¿qué estamos viendo?
21: Sí,
3: ya el armado jurídico, uh-huh. el armado institucional de cómo se van a poner los catorrazos. Es una norma, es guerra.
21: Ajá.
3: las fronteras, vamos a tener que sellar las fronteras.
21: ¿Qué quiere decir que sea una guerra química? ¿Qué quiere decir que las drogas y el fentanilo para Estados Unidos sea hoy arma de destrucción masiva?
3: Que la, los efectos que está causando el fentanilo en la población norteamericana son tan nocivos que han generado muchísimas muertes. Y por lo tanto, yo, presidente de los Estados Unidos, determino que es un arma de destrucción masiva. Lo que quiero decir en realidad, no lo puedo decir al aire.
21: Dilo.
3: Pero bitch, please.

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1: Conforme se aproximen las intermedias, vamos a ver el endurecimiento. La acusación contra Rocha Moya es parte de esa predictibilidad que tú y yo hemos manejado desde el día uno.
2: Pero trasciende, yo creo que a las elecciones, ¿no? De noviembre.
1: Porque hay un plan de Donald Trump para terminar a los cárteles y con, en, creo que Oscar Valderas, que me disculpe el número, creo que Oscar dijo, es un plan de 8 años, me parece, para desaparecer, si lo dije mal, una disculpa, Oscar, van a desaparecer los carteles, porque también eso es una herramienta, Luis, para asegurar la presidencia, yo digo, de Marco Rubio, ¿no?
2: Sí, claro.
1: Es un plan...
2: O de J.D. Vance, en dado caso, pero ya es politiquería gringa.
1: Yo siento que no, pero...
2: Yo también coincido contigo, día, pero...
1: Es para machinar, gringa. Es para machinar la candidatura de ellos.
2: Déjame ir al documento también. Que hay gobiernos, no solamente el mexicano, que son alcahuetes con los cárteles, y además, en donde yo pongo ahí de esto ya parece de Misión Imposible, Jack Bauer, ven a mí. ¿Qué onda con China?
1: La India. Ahí están los percusores de Trump diciendo, estos protegen a los malos, es increíble. Pero todavía pero no se anima a ir en contra de China ni en contra de India. ¿Contra quién se va a ir? Contra quien México. Puede traer un día, sí, y otro también, a palazo tendido. Ajá. Contra México. Somos el elemento ideal para que su narrativa se pueda mantener.
2: Okay.
1: No, vamos a sellar fronteras, vamos a pegarle a los que están trayendo precursores, vamos a poner el comercio bajo la lupa, le van a exigir a la industria farmacéutica muchísimos mayores controles. Y aquí es donde también, Luis, yo me empiezo a preocupar, porque yo no sé si los empresarios en México están preparados para una nueva forma de hacer negocio
2: con Estados Unidos
1: al amparo de todos, para mí que todos son ojetes.
2: Esa es la premisa
1: de Washington. Son malos. No sé si estamos, Luis. No sé si estamos listos para esto. No sé si estamos listos para esto.
2: Estamos o no estamos, ya lo puso Estados Unidos en la mesa. O sea, hoy prácticamente todos son sospechosos.
1: El eje.
2: Y cuidado.
1: El eje China, India, México. Ya ve cómo sí hemos llegado lejos con la cuarta transformación. No es cierto. Al final, Luis, de todo este documento, lo que creo que tenemos es una advertencia real, sin contrapisas, de que viene una nueva andanada de sanciones comerciales, de sanciones financieras, de mayor vigilancia, de acusaciones penales, Luis.
2: Otra cosa, agencia poderosísima de la cual ya se ha venido hablando antes, tienes toda la razón, pero en concreto hoy con el documento que ves con esta central antiterrorismo de nacional, una cosa por el estilo, ¿cómo se llama?
1: Global, Interestelar Central, Fleet, el CENTCOM, creo que es el CENTCOM. No me preocupa.
2: O sea, pero ahí meten a la CIA, a la DEA, sí, al FBI, no al DEA.
1: Sí, claro, no, por supuesto. A ver, acuérdate, no olvidemos que a los americanos les encanta el jale de Jack Bauer, tú lo decías hace rato. ¿No? Y como decía Felipe Calderón, ¿no? Felipe, ay, tenías razón, Felipe. Mira, yo diciendo esas cosas.
2: Está bien.
1: Como plataforma México, necesitamos tener bajo un mismo techo a ciertas áreas de contacto de las instancias de seguridad nacional que puedan responder en tiempo real a las amenazas. Perfecto, eso les encanta a los americanos. Pero otra vez, Luis, esto no es nuevo, porque te recuerdo que ya existía algo, la Joint Interagency Task Force Counter Cartel, que es algo que surgió...
2: Del Comando Norte.
1: Esta salió con Joe Biden. Cuando estaba terminando Joe Biden, se armó este grupo y vino luego la secretaria del Tesoro, Janet Yellen, a México. Ya desde ahí se estaba armando un equipo donde estaban jalando solo del Departamento del Tesoro, Luis, a un montón de oficinas que tenían que ver con el seguimiento de la feria.
2: Okay.
1: Oye, hasta yo me enteré ahí de áreas que no conocía. Todos ustedes que tienen algo que ver, los quiero a todos bajo este mismo techo para una reacción inmediata.

0: De ahí vienen toda esta lista de acciones y viene, al final se está creando ya bajo al amparo del Comando Norte, se está formando, bueno, no se está formando, ya bajo el comando del general de brigada Calabrese, si no me está fallando el apellido, ya hay un área vigilada, bueno, supervisada por el Comando Norte para combatir a los cárteles porque tengo que combatir el fentanilo. No
1: Porque
0: me
1: es una
0: estás.
1: armada de destrucción masiva.
0: Porque es un. Porque ya no es chamba únicamente de la CIA, tío, perdóname, de la DEA, del FBI,
1: No, ya es
0: no.
1: de todos.
0: Ya es de todos porque eres. Ya no eres un riesgo, Luis, jurídico. Ahora eres un riesgo de seguridad nacional. Y si no lo queremos entender, ya es nuestro problema porque ahí está la
1: Corrígeme,
0: jugada.
1: los narcos. En este momento, el tema del tráfico, los narcos, pero también los que ayudan a los narcos, incluyendo políticos, son objetivos militares para
0: Sí,
1: Estados
0: señor.
1: Unidos de Norteamérica. Cierro con dos preguntas.
0: Llámalo riesgo de contagio.
1: Riesgo de contagio. Vienen más detenciones, vienen más acusaciones, no sé si haya detenciones. ¿Y qué pasa si, aunque no lo creas, puede suceder? Lo ignoramos y decimos, ¿a poco sí? A
0: A ver
1: ver,
0: si tan macho.
1: a ver, a ver.
0: A ver si tan chingón.
1: Sí.
0: No.
1: A ver. ¿Qué pasa si lo
0: A
1: ignoramos?
0: ver, ok.
1: O sea.
0: A ver, Luis, ahí te va. Salvo el tema, porque de veras no me quiero pronunciar de esto. Salvo el tema de una operación física en México, tipo, hola, Nicolás, ¿cómo has estado?
1: Que nadie la quiere, ¿no?
0: No, no, no, no, no. Y no.
1: O sea,
0: Ay, tú y
1: imagínate.
0: yo, desde que nos conocemos,
1: Implosiona la
0: bromeamos.
1: relación
0: Pero
1: de
0: no.
1: México-Estados Unidos,
0: No, no,
1: pero.
0: no, no, y no. Incursión México físico, no, no, no, no, y no. Y que entonces sí, Loroña y todos los demás agarren su AK-47 y que se lancen
1: Sí, a la
0: a
1: guerra, ¿no?
0: combate.
1: Sí, vamos.
0: ¿Qué es lo que sí creo que puede y va a pasar? Conforme se aproximen estas famosas intermedias,
1: Noviembre.
0: vamos a ver más presión. Uno, lo primero, y esto me lo dicen mis amigos oficiales de cumplimiento en instituciones financieras, estamos preparados para que llegue la designación de la OFAC, no solo de estas personas, porque son las primeras en línea, sino de cualquier otro político que se ha señalado, ¿no? Entonces, primero va a entrar la OFAC. Y en cuanto entre la OFAC, la unidad se le corta todavía más a la señora presidenta Sheinbaum, se le corta todavía más el margen de maniobra, porque entonces ya no es de que yo interprete si hay pruebas, si violaron la secrecía con lo de la extradición. Hay. Estás en lista negra y por ser parte de una asociación de WIFs que se llama Grupo Egmont, por ser México parte, nosotros sí o sí tenemos que subir a todos estos actores políticos a nuestra propia lista negra de la WIF y eventualmente la WIF va a tener que bloquear y va a tener ordenar los bloqueos y en su caso presentar denuncias. De ahí vendrán, sí veo, por supuesto, Luis, acusaciones en contra de otros actores políticos y esto puede ser tan peligroso como, y me voy a fundamentar en la columna de hoy de Carlos Loret de Mola, cuando ya hace señalamientos de que dinero del Sinaloa era entregado a los hijos del expresidente López Obrador. Esto puede llegar a un punto de quiebre tal que el gobierno norteamericano sí presente acusaciones en contra de los hijos del expresidente. O que simplemente lo suba en su lista negra. Y entonces sí, el margen de maniobra se reduce todavía más, Luis.
1: Es Salvador Mejía, te seguimos en tu red, Salvador.
0: Cualquier cosa, @ESEMejía, y en el curso del día te mandaré el análisis en español de esta estrategia de control de drogas 2026.
1: Muchísimas gracias,
0: A la orden,
1: muchas
0: Luis.
1: gracias, Salvador. Y a ver, nos están diciendo el gobierno de Baja California, perdón, que son reuniones previamente acordadas las que tienen hoy a las 6 de la tarde. Hay una gran expectativa en redes sociales en torno a la conferencia que mandó hoy la gobernadora Marina del Pilar en Baja California, pues no es para menos. O sea, estamos frente a una situación bastante delicada. Entonces, bueno, pues con reuniones previamente acordadas, como reuniones en torno a desayunos escolares, etcétera, en donde, bueno, pues estarán presentes todos los presidentes municipales de la Cuarta Transformación. Entonces, pues algunos otros integrantes ahí de Morena, y bueno, pues parece ser que no se va a dar a conocer nada importante a las 6 de la tarde. en Baja California. Vamos a estar pendientes, ¿eh? Porque está con todo en estos momentos el tema. 7:43.
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0: 7:43. Hay una gran polémica en Puebla, por si faltaba más, por el uso del helicóptero que está usando el gobernador de Puebla. Primero lo cuestionaron, se enojó un tanto el gobernador, ahí cuando lo cuestionaron dijeron, no, pregúntame en tal conferencia de prensa, etcétera. Bueno, pues total, tuvo que salir y aclarar. Y esto fue lo que dijo el gobernador de Puebla. No tenemos el audio todavía. Oye, a ver si está por ahí. Rápidamente, a ver si lo podemos pasar. Ahí está, escuché.
1: Cuando tengo que viajar de un lugar a otro y no me da tiempo, pues uso el helicóptero, para eso es. Está a disposición de la seguridad y estamos cumpliendo. Y cuando yo tengo que usarlo, lo uso. Y cuando no uso la bicicleta, y cuando no camino, y cuando no ando a caballo.
0: Bueno, pues ahí está la explicación del gobernador de Puebla. ¿Qué opina usted? 7:44, regreso con más. 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
1: Si me da tiempo, pues uso el helicóptero, para eso es. Está a disposición de la seguridad y estamos cumpliendo. Y cuando yo tengo que usarlo, lo uso. Y cuando no uso la bicicleta, y cuando no camino, y cuando no ando a caballo.
16: Creo que este es el momento que vengan los hijos de Andrés Manuel López Obrador, Andy, sobre todo, ¿no?, involucrado en los negocios de lo que generó su papá como presidente de la República, el Tren Maya, el Tren Interoceánico, que venga de una vez Ignacio Valle y que aclare los 15 mil millones de pesos de desfalco en Segalmex.
0: 7:49, vámonos con más información. Tengo en la línea al mejor abogado penalista en este país, que es el doctor Gabriel Regino. Ayer se habló y se habló mucho en la mañanera sobre la solicitud de extradición, que bueno, pues dicen no fue solicitud de extradición, para Rubén Rocha Moya y otros 9 implicados en narcotráfico, tráfico de armas hacia los Estados Unidos de Norteamérica. Esto es parte de lo que señaló Luisa Alcalde, consejera jurídica de la presidencia. Una oficina, le llaman, pues, a la fiscalía, escuche usted.
17: La Fiscalía del Distrito Sur de Nueva York no presenta una solicitud formal de extradición. Lo que presentó fue una solicitud de detención provisional con fines de extradición. Para poder presentar esto, necesita anexar elementos de prueba para establecer la urgencia, es decir, que existe un riesgo de sustracción o obstaculización de el proceso.
0: Le ha llamado el doctor Regino la era o el momento, el tiempo de la fantasía penal. Cuéntanos, doctor, qué gusto saludarte, Gabriel, ¿cómo estás?
19: Mi estimado Luis, muy buenos días para ti, para todo el auditorio, y antes que nada, felicitarte por este 10º aniversario.
0: Muchas gracias,
19: al frente de tu programa, y reconocer que tu liderazgo está permitiendo y abonando a una sociedad más abierta, más crítica y una fortaleza para la democracia.
0: Muchas gracias.
19: Muchas felicidades y que sean 100 años más.
0: A ver si llegamos, pero con estos corajes va a estar cañón. Pero cuéntanos, querido Gabriel, muchas gracias, de verdad es un honor. Te mando un abrazo y gracias por estas palabras. Oye, pero a ver, cuéntanos, ¿qué ves en esto que has señalado, fantasía penal?
19: Sí, porque estamos ante una manipulación de la interpretación de las normas, que son sumamente claras, pero que ahora se les está dando una traducción fantasiosa para generar un blindaje que es más bien encubrimiento institucional de primer nivel hacia la persona del gobernador con licencia de Sinaloa, Rubén Rocha Moya, pero al mismo tiempo hacia las otras 9 personas, entre las que se encuentran policías municipales, policías de investigación, que han sido señalados de secuestro y ejecución de informantes de la DEA. No sé si el gobierno federal se está dando cuenta del grave error que está cometiendo al pretender defender a uno de los suyos, está teniendo que caer en el extremo y la paradoja de defender a todos aquellos que están debidamente señalados en el indictment como partícipes de una organización criminal terrorista.
0: Dime algo, de lo que dijo ayer la consejera jurídica, ¿es así el proceso? O sea, ¿se tiene que mandar la prueba primero? ¿Lo tiene que validar? Ella decía que la fiscalía le tenía que ayudar a la Secretaría de Relaciones Exteriores. Ellos tienen que decir, no, pues sí considero que hay suficientes pruebas y detenerlo o no. El plazo de 60 días. ¿Qué dices tú frente a lo presentado?
19: Están tergiversando toda la normatividad y todos los procedimientos de extradición que en México se han tramitado en las últimas décadas. Esto genera una tensión no solamente normativa, sino diplomática. Antes del caso Rocha Moya, México había venido cumpliendo con diligencia todas las peticiones de extradición por parte de los Estados Unidos de América. Toda extradición, tanto entre México y Estados Unidos, entre Finlandia y España, entre Noruega y Argentina, siguen las mismas reglas. Todos los tratados de extradición tienen la misma estructura. Constan de dos fases. La primera, detener. Segunda, formalizar extradición para poderlo llevar al país que lo está requiriendo. Esa es la lógica y la naturaleza de un procedimiento de extradición. Por lo tanto, la primera etapa se denomina detención provisional con fines de extradición. La urgencia está asociada a la naturaleza misma de esa determinación. Hay que detenerlo para evitar que se evada y de esa manera garantizar que se someta a un procedimiento de extradición donde, al formalizarlo, el Estado que requiera a la persona le enviará al Estado requerido toda la información probatoria con la que cuenta y que justifique suficientemente que esa persona es candidata ideal para ser sometida a un proceso penal en el Estado que lo está requiriendo. Es completamente falso que en la orden de detención provisional se tenga que acreditar con pruebas la urgencia. Cuando la consejera jurídica, Luisa María Alcalde, dice que se tiene que aportar pruebas de que hay riesgo de que se sustraiga la acción de la justicia o de que obstaculice el procedimiento y cita para tal efecto el actual Código Nacional de Procedimientos Penales, corre a un extremo que ya no tiene lógica, porque el Código Procesal nada tiene que ver ni con el Tratado de Extradición ni con la Ley de Extradición, porque esos conceptos son relativamente nuevos, no rigen al procedimiento de extradición que data de muchas décadas anteriores y que por lo tanto lo que se está buscando es una interpretación favorable que produzca la impunidad de un caso histórico de esta naturaleza.
0: Yo sé que a lo mejor no viene tanto al cuento, pero corrígeme, como lo que enseñan en la escuela de derecho, o sea, hay jerarquías en la ley y tratados internacionales, acuerdos internacionales, pues están por arriba, inclusive a nivel constitucional, si no me equivoco, ¿no? ¿Es el caso de la extradición?
19: Es el caso de la extradición, que tiene una concordancia normativa perfecta con la Constitución, pero además me gustaría rápidamente comentar contigo y tu auditorio esta paradoja. México está quebrantando el Estado de Derecho en dos momentos. Número uno, cuando todos los procedimientos de extradición que se estaban llevando a cabo antes del caso Rocha Moya, muchas personas fueron detenidas provisionalmente con fines de extradición. Y en el curso del proceso de extradición, para que Estados Unidos mandara las pruebas, México expulsó y teletransportó a todos los extraditables bajo el concepto de seguridad nacional.
0: A más de 100.
19: Pero ahora que piden a uno de los suyos, como gatos boca arriba, se revuelcan para decir no, porque no hay pruebas para la urgencia. Es una paradoja que va a llevar al gobierno mexicano a una de sus mayores crisis políticas internas y binacionales.
0: Internas, internacionales y nada más con el principal socio comercial que tenemos. Gabriel, no quiero desaprovechar la oportunidad para preguntarte del otro tema penal que hoy también está en la palestra, la CIA. Van a citar a 50 funcionarios de varios niveles, de medio pelo, gran parte de ellos, la verdad, de Chihuahua por la cooperación con la CIA para desmantelar un narcolaboratorio. ¿A qué pueden enfrentarse estas personas?
19: Bueno, las personas que van a ser investigadas y que van a ser judicializadas, llevadas a proceso, con vinculación a proceso y con condenas, van a aspirar, si tienen desde luego la adecuada defensa, a un delito menor que se llama ejercicio ilícito del servicio público, cuya penalidad mínima son 6 meses. De tal suerte que el futuro oso de la FGR está ahí a la vista y me explico. la traición a la patria, para que se pueda configurar, necesita de que se compruebe, ahí sí, de manera contundente e irrefutable, que hay un acuerdo en lo oscuro para someter a México a los intereses de Estados Unidos. Eso se puede especular, eso se puede escribir en las columnas, pero en un proceso penal se tiene que acreditar. Por lo tanto, lo que sí pudo haber existido es que se omitió informar a la Federación de la participación de estos agentes. Y por lo tanto, esa omisión puede recaer paralelamente en dos campos, responsabilidad administrativa y responsabilidad penal. Pero la responsabilidad penal es de un delito menor, ejercicio ilícito del servicio público, cuya pena mínima es de 6 meses, y si las personas son primodelincuentes, pues obviamente salen de inmediato.
0: ¿Les pueden intentar fincar lo de traición a la patria, violaciones a la seguridad nacional, etcétera? Pero entiendo por lo que nos dices, al final se va a caer. Pero de aquí a que se cae, en este país en donde dicen que se prueba la inocencia, que todos somos inocentes hasta que se muestre lo contrario, pues con las prisiones preventivas justificadas y oficiosas, igual y si se pueden ir un rato al tambo, ¿no?
19: Por supuesto, pero las personas que sean investigadas y a quienes se les vaya a aplicar la prisión preventiva oficiosa pueden invocar eficazmente la doctrina Rochamoya. Si no hay pruebas contundentes y irrefutables, no me puedes detener.
0: Y otra cosa es que lo acepten los jueces, ya lo veremos. Y quiero cerrar, Gabriel, con un tema también que generó mucha especulación y mucho ruido ayer, la carta del Chapo. O sea, no es del Chapo en sí misma, evidentemente es de los abogados del Chapo, escrita en inglés, que desecha inmediatamente, diríamos aquí, notoriamente improcedente, el juez Brian Cogan. Pero, ¿qué ves detrás de todo esto? El Chapo quería que se pusieran de acuerdo Estados Unidos y México para que lo extraditaran a nuestro país, para que aquí pugnara su condena. No sé, digo, parece más ruido político que jurídico, pero ¿qué viste?
19: Hay efectos colaterales. No olvidemos que en la administración anterior se planteó revisar la posibilidad de pedir la extradición inversa del Chapo Guzmán. Y ahora, envalentonados por la defensa que está haciendo México de un gobernador,
0: claro,
19: pues obviamente que los efectos colaterales es que todos los extraditados van a quererse regresar, porque aquí van a aspirar a una muy buena y coordinada defensa.
0: Querido Gabriel, gracias por estar aquí, y te lo quiero decir neta con todo el corazón, gracias por dejarnos platicar, por dejarnos aprender de ti durante tanto tiempo, durante estos 10 años aquí en la primera emisión, pero también desde antes que estábamos en la segunda emisión y desde antes que estábamos en el YouTube con ese back que nos mareaba a todos. Gracias, en lo personal te lo digo, por permitirme tener el honor de ser tu amigo, y gracias por tanto, líder. Te mando un gran, gran abrazo. Es el mejor abogado penalista en este país, el doctor Gabriel Regino. Gracias, Gabriel.
19: Felicidades, campeón. Un fuerte abrazo para ti y para toda la audiencia.
0: Gracias, muchísimas gracias. Es Gabriel Regino. Usted no lo sabe, pero ahí luego le contaré el chisme. Gabriel y yo nos conocemos desde mucho, mucho, mucho tiempo. Pero mucho tiempo, mucho tiempo. Cuando yo empezaba a hacer ahí Noticias Digital, que hacíamos unos videos en el YouTube, pues era una de mis primeras fuentes. Y lo digo con mucho orgullo, de verdad, con mucho cariño y con mucho agradecimiento. En fin, a él y a muchísimas, muchísimas personas que colaboramos para hacer esto, que lo hacemos con mucho cariño para usted. En fin, vámonos. Son las 8 de la mañana. Después de la pausa, ya está la mesa de debate. Se va a poner interesante la cosa, ¿eh? Porque, pues, ¿qué onda con Rochamoya y que la CIA y que si lo van a extraditar, que si no? Versión de la oposición, versión del oficialismo. Regresamos.

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0: Ya estamos de regreso. MBS Noticias con Luis Cárdenas. Continuamos. Primeras planas. El Universal.
7: La hermana de Insunza avaló elección de Rocha. Aida Insunza, magistrada del Tribunal Electoral de Sinaloa, elaboró el dictamen que validó la elección de 2021, en la que resultó ganador Rubén Rocha Moya. Su hermano, Enrique Insunza, está acusado de narcotráfico por Estados Unidos, al igual que el gobernador con licencia. En el documento se registraron 206 incidentes durante los comicios, aunque solo 23 derivaron en la suspensión definitiva de la votación, pues los magistrados los desestimaron.
0: Milenio.
7: Por presencia de la CIA llama a FGR a 50 agentes de Chihuahua. El gobierno de Maru ya duda en dar cabida a agencias estadounidenses en la Torre Centinela. El narcolaboratorio hallado en esa entidad producía hasta 2.8 toneladas de metanfetamina en un solo jalón.
0: Reforma.
7: Apura Estados Unidos extradición. México no tiene prisa. Condiciona Trump apoyo anticrimen. Mientras presionan para arrestos, Claudia Sheinbaum Pardo cuestiona. ¿Por qué tan urgente?
0: El financiero.
7: Pactan simplificar trámites para dar impulso a inversión. Reglas claras. Firma Sheinbaum decretos para abreviar mecanismos y fortalecer certeza jurídica.
0: El economista.
7: Acciones de las aerolíneas han caído a doble dígito con la guerra. Precio de la turbocina las lleva a zonas de turbulencia. El precio del combustible ha subido 74% desde que inició el conflicto. Ha reducido márgenes de maniobra para las empresas.

0: 8:08, ya regresamos, estamos aquí en MBS Noticias. Se va a poner muy buena la mesa de debate de hoy. Y bueno, pues saludamos hoy aquí en esta mañana. Ay Dios, espérame tantito, 5640-05-1025 es nuestro WhatsApp, que está abierto absolutamente para todo nuestro auditorio. Aquí nos estaba llegando una información de último momento. No, ya, perdóneme, nos sonó aquí una alerta y ya estábamos como ayer que nos agarró el sismo, perdóneme. Arturo Ávila, bienvenido, ¿cómo estás? Qué gusto más saludarte.
1: Luis, ¿qué tal? Muy buenos días, con el gusto de saludarte y además felicitarte por los 10 años de primera emisión de tu programa aquí en MBS, y saludo con mucho aprecio al compañero Federico Doring del partido Acción Nacional, el partido de ultraderecha, el partido que invita a Ayuso a rendirle homenaje a Hernán Cortés, y por supuesto a mi compañera Alejandra Barrales.
2: Muchas gracias.
0: Gracias, Arturo Ávila. Está hoy con nosotros también Alejandra Barrales, senadora de Movimiento Ciudadano. ¿Cómo estás, Alejandra? Qué gusto verte.
2: Bien, también contenta de saludarles a mis compañeros aquí en la mesa, Federico, Arturo. Muy caliente el ambiente, muy caliente.
0: Buenísimo.
2: Allá afuera en lo político, pero también la ciudad está, híjole.
0: Ahorita vamos a platicar de varios temas que están en la mesa. Gracias, Alejandra, por estar con nosotros. Está también con nosotros hoy Federico Doring. ¿Cómo estás, Federico? Bienvenido.
3: Bien, y de buenas, buenos días a todos, Alejandra, Arturo. Y felicitarte también por los 10 años. Y le platicaba yo a Alejandra antes de entrar ahí, pues cómo nos conocimos cuando tú eras, digamos, ese influencer en ciernes.
0: No había influencers, no había estas plataformas,
3: no existía TikTok, no existía, no sé si existía Twitter.
0: Cuando empezaba Twitter. Empezaba. Sí.
3: Pero tú fuiste de los primeros que hizo escuchar su voz, pues desde YouTube, ¿no? Ah. Y que ahí la audiencia te daba, digamos, el tracking de viewers y demás. Estamos platicando de eso hace rato. Muchas felicidades.
0: Ay, muchas gracias. Gracias, Federico. Gracias, Alejandra.
2: Felicidades,
0: gracias,
2: también. Arturo.
0: Gracias. Pero bueno, pues abrimos hoy. El tema, pues es evidente. Rocha Moya, el asunto de la investigación de los Estados Unidos, acusaciones formales. ¿Qué nos dices desde, pues, ahora sí que desde la voz del oficialismo, Arturo Ávila?
1: Luis, pues bueno, a ver, me parece que el asunto no es un asunto menor. Es un asunto delicado y merece un análisis mucho más complejo, ¿no? En primer lugar, ¿qué vemos? Pues vemos, sin duda, que Estados Unidos implementa una política que va construyendo desde hace un tiempo, ¿no? Uh-huh. Desde que decidió nombrar a los cárteles como figuras de narcoterrorismo, tiene implicaciones en materia de ley de seguridad nacional para el país vecino, tiene implicaciones en la forma en la que ellos hacen política exterior, ¿no? Y ha tenido implicaciones, por supuesto, no solamente en México, sino en el mundo, y eso me parece muy relevante. Me llama la atención el National Drug Control Strategy que ayer lanzan, uh-huh, esta estrategia de control de drogas para el 2026, y quiero citar incluso un tuit que tú hiciste, en donde mencionas que el plan Washington en el combate contra las drogas no es un plan antinarcótico, sino una doctrina de guerra, uh-huh, ¿no? Y también mencionabas que es triste reconocer que el vecino tenía que venir a poner orden porque la casa dejó de gobernarse a sí misma, y cierras diciendo: nos conviene cooperar y dejar las ideologías trasnochadas en el basurero de la historia.
0: Sí, es mi tuit.
1: Interesante el tuit, ¿no? Bueno, uh-huh, yo empezaría por decir, ¿no?, que Trump califica o clasifica el fentanilo como un arma de destrucción masiva, efectivamente, uh-huh, ¿no? Los cárteles ya se tratan como terroristas al nivel de Al-Qaeda y de ISIS, ¿no? Me parece que efectivamente el lenguaje bélico de Estados Unidos no corresponde a la realidad de la cadena de producción. México, para empezar, no fabrica la sustancia base, ¿no? Sedena afirma que 4 de las 5 rutas de precursores para fabricar fentanilo vienen de China. Entonces, estamos en la antesala de un conflicto mucho más delicado entre Estados Unidos y China, si la realidad tiene que ver con atender el fondo y la causa del problema, porque donde se fabrican estos precursores son en China. Segundo, también implicaría una estrategia muy importante interna en el gobierno de Estados Unidos para perseguir las cadenas financieras que desarrollaron esta adicción. Uh-huh. Porque la FDA fue muy clara en 2019, cuando dijo con toda claridad, después de haber sido obligada por un juez de distrito en Estados Unidos, que reconocían que habían mentido respecto a la adicción que generaba el fentanilo en Estados Unidos, que había sido además prescrito desde 1962, después de que se comprara una empresa belga por parte de una empresa norteamericana a millones de gentes en Estados Unidos. Entonces me parece nuevamente que el gobierno de Estados Unidos tendría un compromiso muy importante por desmantelar primero al interior de su gobierno. ¿Quiénes mintieron? ¿Por qué la FDA cubrió a estas empresas que estaban prescribiendo estos opioides? Y por supuesto, pues me parece que no solamente el análisis tendría que ser con México, interesante por supuesto, pero también con China, ¿no? Ahí está el problema más grave y ahí está la fabricación de los precursores, por supuesto, ¿no? Entonces, abre la antesala de un conflicto internacional.
0: Gracias, es Arturo Ávila. ¿Qué dices, Federico Dorin? Que hay mucho que comentar en torno...
3: A ver, mucho. Retomo un poco el contexto. ¿Por qué lo declara un arma de destrucción masiva? Hay que poner el contexto. Las muertes por fentanilo, incluso ya con la reducción a la que tú has señalado, equivalen a todos los muertos estadounidenses en la guerra de Vietnam. Ya con la reducción. En Vietnam hay soldados que perdieron la vida en esa guerra del orden de 58,000. Entonces, cuando tú ves un país en el que, para ese país, 100,000 muertos en años anteriores... pues equivale más a los que perdieron la vida en la guerra de Vietnam, ayuda a entender la dimensión de cómo lo ven ellos y por qué lo clasifican como esta arma de destrucción masiva. Yo retomo algo de lo que dijo Arturo. A ver, ciertamente el origen de los precursores es en China, pero lo que en los hechos está pasando es que Estados Unidos tiene, no olvidemos que tiene a Brother Wang. El hermano de Brother Wang ya estaba en una corte de Brooklyn porque los habían infiltrado la DEA desde Asia. A Brother Wang, ¿por qué lo dejó ir la Guardia Nacional? Pues porque están metidos con los narcos del bienestar en este gobierno y luego lo tuvieron que rescatar y se lo llevaron súbitamente. Estados Unidos tiene una cosa que no tenía en casos anteriores. Tiene a los que le lavaban el dinero a los cárteles, no estoy hablando solo de Alfonso Romo y Víctor, sino de Brother Wang, del canadiense Ryan Wedding, el que le lavaba el dinero al cártel del Golfo. Entonces, en este caso ellos tienen, para abundar en lo que ha compartido Arturo, a los que lavaban el dinero para demostrar cómo, fíjate qué grave para México, cómo la industria mexicana aprovecha el tratado comercial para importar, porque quiere importar a los precursores, Alfonso Romo. No el Chapo, no Ovidio. ¿Quién trabajaba para el Chapo y Ovidio y el Mayo y todos los que hacían los laboratorios de fentanilo que decía el cabecita de algodón que no existía? Alfonso Romo, el de la oficina de la presidencia. Entonces, desde la óptica de Estados Unidos, por supuesto, pues te lo decía Salvador, se va a poner mucho más complicado para la industria química, porque lo que está viendo y que tiene que ver con el otro tema del tratado es cómo hay una parvada de delincuentes en México, desde el sector privado, desde el sector público y desde los cárteles, que utilizan el tratado comercial en vez de para prosperar y generar empleos, para importar los precursores. Yo termino con esta. No olvidemos la estupidez de López Obrador cuando le mandó la carta a Xi Jinping preguntándole a mi Xi Jinping, oiga, ¿me podría usted informar quiénes son los chinos que meten el fentanilo?
0: Sí, que dijo, Xi Jinping, ¿cuál
3: vaya
0: fentanilo?
3: Tronada de dientes que le dio cuando la respuesta no de Xi Jinping, pero la respuesta en la historia fue, pues se llama Alfonso Romo y te metía el dinero en la campaña y está al lado de tuyo ahí en el Palacio Nacional.
0: Federico Doric de El PAN, ¿qué nos dices, Alejandra Barrales, desde Movimiento Ciudadano? ¿Qué están viendo?
2: Bueno, lo primero que yo diría es que respecto a esta estrategia que se publicó ayer, que estamos platicando, pues en realidad no es más que la continuidad de lo que ha hecho Trump desde que llegó a su gobierno. Es la continuidad del combate frontal que anunció, que además ha ido paso a paso creciendo para combatir a los cárteles en nuestro país con la certeza, la seguridad que tienen ellos, que no andan tan equivocados, pues que justamente es la llegada del fentanilo que les ha causado tanto daño para su población y que sin duda hay una parte importante que tiene que ver con los cárteles en México, ¿no? Para la llegada de esto que le está haciendo daño a su país. Y lo que estamos viendo es efectivamente esa ese llamado, que esa exigencia que hace a su socio comercial de los más importantes, si no es que el más importante, pues de cooperar con algo que le está...
3: No, el más, porque ya empezamos en China.
2: Bueno, ahora somos el más importante. Ahí andamos peleando con China, un día ellos, un día nosotros, pero bueno, sí, al final somos los socios más importantes. Uh-huh. Y bueno, lo que esperas de tu socio más importante, pues es que haya solidaridad en esa parte, ¿no? Algo te está afectando, te pido que hagas algo, porque además te estoy demostrando que me está haciendo daño. Y por otro lado, pues esto directamente ligado, vinculado con lo que pasa en Sinaloa. Nosotros desde Movimiento Ciudadano, tú recordarás, Luis, porque lo hemos hecho en esta mesa, tenemos a nuestro compañero Gibran, que conoce muy bien las entrañas de cómo se mueven las cosas en Sinaloa, pues hemos planteado de manera formal...
3: Y que no está en la agenda de Trump ni nada, o sea, no desde siempre ha estado...
2: Ahí ha estado con nosotros la certeza de que teníamos que poner atención sobre lo que estaba pasando en Sinaloa. Ya veíamos venir, ya advertíamos la vinculación del gobernador pues con estos cárteles, con el proceso electoral, cómo participó, cómo se hizo... Y nadie hizo nada. Quiero decirte que es lamentable que el proceso electoral de Sinaloa, que se denunció en el ámbito local, nunca llegó a ser denunciado en lo federal. Uh-huh. Y tú has tenido aquí candidatos que te dicen claramente: no lo pude hacer porque no tuve a nadie que me firmara una denuncia, ¿no? Un abogado, testigos, etcétera.
0: Tanto Mario Zamora como el químico Benítez, que han estado aquí en este espacio, nos han denunciado.
2: Para nosotros ya era un estado fallido, para nosotros ya era un secreto a voces lo que tenía que suceder con Rocha. ¿Qué es lo lamentable? Pues que nunca hubo condiciones, nunca hubo una presión suficiente para hacer lo que renunciara o que pidiera licencia con anticipación. Tuvo que venir desde fuera, tuvo que ser Estados Unidos el que nos dijera qué era lo que estaba pasando para que entonces aquí se presionara y se tomara la decisión que ya se tomó, ¿no? Aunque todavía no se quiere aceptar. Me parece que eso es lamentable. Y lo más lamentable es que hoy queramos decir que estamos defendiendo soberanía o la soberanía de nuestro país, cuando lo que se está haciendo es defender a un delincuente, ¿no? Me parece que eso es lo lamentable. Sí es un anuncio que enciende alertas y sí tenemos que hacer algo porque esto trasciende más allá de partidos, de clase política.
0: Gracias, es Alejandra Barrales de Movimiento Ciudadano. Le quiero preguntar a usted, digo, más allá del tema de la politiquería, ¿qué hacemos hoy frente a la situación que estamos viviendo? Hay una acusación contra Rubén Rocha Moya y otros 9 colaboradores de su gobierno, algunos de distintos niveles, algunos pues fueron policías inclusive, acusados de haber secuestrado y torturado. ¿Qué hacemos frente a todo esto? Escríbanos, por favor, mándenos un mensajito de voz, 5640-05-1025, 5640-05-1025. ¿Qué es la soberanía para usted? Escríbanos, mándenos un mensaje, y te lo pregunto también, Arturo Ávila, ¿qué hacemos? Ahí está ya la acusación, ahí está el proceso. Tú además lo conoces bien, has estudiado en Estados Unidos, sabes de lo que representa para seguridad nacional todos estos asuntos. Entonces, bueno, pues, ¿cuál es el camino a seguir?
1: Sí, a ver, justo por eso me parece que es importante tratar de ser muy técnicos y no políticos en un tema como este. Y reitero, la acusación es seria, muy seria, al grado de que ha obligado a un gobernador a pedir licencia. ¿Qué tan serio puede ser eso?
3: Y probablemente haya otra.
1: Dos, ¿no? Me parece también que desde el punto de vista jurídico, México tiene que ser muy cuidadoso con la forma en la que va a actuar y va a responder, porque no puede someter su jurisdicción y su soberanía, ¿no?, a las directrices de otro país sin que se cumpla el debido proceso. Y voy a ser muy claro. La forma en la que nos solicita el gobierno de Estados Unidos la detención de Rubén Rocha Moya es fundamentalmente bajo el artículo 11 del Tratado de Extradición entre México y Estados Unidos. Es una detención con fines de extradición, es decir, no hay una solicitud de extradición. Esta figura tiene una condición sine qua non, que es la urgencia. ¿Por qué la urgencia? La urgencia se da en estricto sentido porque tienes temor de que pueda haber una sustracción de la persona o que se obstaculice el proceso. En razón de eso, ¿no?, lo que estás pidiendo es que se restrinjan los derechos humanos que tiene cualquier persona. Olvidémonos del gobernador. Federico Doring, Alejandra, tú incluso, ¿no? Y en esa lógica, lo que establece con toda claridad nuestra Constitución, el Código de Procedimientos Penales, ¿no? Es, oye, ¿qué debe de pasar para que tú acredites una condición que tiene que ver con la urgencia, ¿no? Cuando vas a restringir derechos humanos, pues tiene que estar fundamentado, ¿no? Y tiene que haber pruebas, o por lo menos indicios de pruebas, para dejarlo muy claro, porque no es la etapa procesal correcta, ¿no? Para que puedas llevar a cabo la detención. Entonces, cuando esto se envía a la Cancillería, que es el primer lugar donde tiene que llegar, esta a su vez le envía a la Fiscalía General de la República, donde hace la valoración. Y lo que dice es, oye, no estás cumpliendo con lo que establece el artículo 11 del Tratado de Extradición. Te pido de favor, le regresa el asunto a la Cancillería, y la Cancillería a su vez al juez de distrito del sur de Nueva York para decirle, fundamentamelo. Si tú me lo fundamentas, llevamos a cabo o no una detención. Ya. Algo que es bien importante, y con esto concluyo esta participación. Okay. Hay un principio que establece la Convención Americana de Derechos Humanos, sobre todo en el artículo 8, que me parece muy importante mencionar, que es la confidencialidad. Y no es un tema de que no queramos que se sepa algo. Lo que pasa es que contra cualquier inculpado, cuando tú avientas, ¿no?, un expediente hacia los medios de comunicación y lo haces público, generas ya, entonces, ya, una tendencia informativa que, claro, que somete a presión a un gran jurado, por cierto, integrado por ciudadanos comunes y corrientes que ven las series de narcos en Netflix, ¿no?, y que tienen ya una enorme presión porque el documento, ¿no?, violó lo que establece la Convención Americana de Derechos Humanos.
0: Aquí hay un tema bien interesante, por cierto, también muy debatido entre el mundo jurídico. Usted puede analizarlo, escucharlo. Aquí hablábamos hace un rato con el doctor Regino. Entonces, bueno, pues ahí habría que ver hacia dónde va el proceso y la interpretación que cada quien está teniendo de este proceso. Hay una versión oficial, que es la que nos cuentas, Arturo Ávila, y hay también pues otras versiones de personas que se dedican al derecho
3: la
0: penal.
3: La que estaba Gabriel hace 20 minutos.
0: Sí, en otro punto. ¿Tú qué ves, Federico?
3: A ver,
0: muy interesante aquí el tema.
3: A ver, a mí me sorprende que Arturo Ávila, que ha votado todos los tramos legislativos en contra de los derechos humanos de los mexicanos, ahora venga a hablar de derechos humanos. Porque cuando Arturo Ávila votó para acabar con la autonomía de la justicia y para imponer a los jueces y magistrados del narco, no le importaban los derechos humanos. Cuando Arturo Ávila votó por mutilar el juicio de amparo, que es la herramienta que teníamos para defendernos de los abusos de autoridad, no le importaban los derechos humanos. Cuando Arturo Ávila votó por darle a Kristi Noem nuestros biométricos para que nos invadan en nuestros celulares, violentando nuestras garantías individuales, no le importó los derechos humanos. Cuando Arturo Ávila respaldó que la Corte y la UIF te puedan congelar una cuenta sin pasar por un juez, no le importan los derechos humanos. Entonces, ellos son, como sicarios legislativos, una cofradía que se ha dedicado a atropellar los derechos humanos de los mexicanos, a avasallar al ciudadano y ponerlo de rodillas legal y jurídica y constitucionalmente contra el abuso de poder. Ellos callaron como momias a propósito de derechos humanos cuando el gobierno y gente como Laida Sanzuez quisieron callar a toda la prensa, quisieron criminalizar a los periodistas en México. Ellos nunca defendieron los derechos humanos cuando la ONU vino a decir que había desaparición forzada. ¿Y qué dijeron? Fíjate, no, la desaparición forzada solo la comete el Estado. Pues, ¿qué crees? Que Juan Valenzuela, el policía municipal de Culiacán, como lo publicó Penilei, cometió desaparición forzada, coludido con Insunza y con Rocha. Pero no solo a través de aquiescencia, sino directa. Porque ellos decían, es que ese tiene que ser el Estado. Pues ahí está el Estado, el narcogobierno de Sinaloa, cometiendo desaparición forzada directa. Y está la aquiescencia demostrada cuando en el pliego de la corte se dice que Insunza le entregó a la policía a los chapitos en reciprocidad electoral por ayudar a la campaña. Entonces, pues no se puede basar toda una trayectoria política atropellando ciudadanos. La Corte de Derechos Humanos le acaban de quitar sus pensiones a los que trabajaron en Pemex y CFE de toda la vida, en retroactividad, cosa que nunca había pasado en la historia de México, quitarle su pensión alguien en retroactividad. Pero eso sí, cuando se trata del narco del bienestar, entonces sí, derechos humanos, garantía de audiencia, debido proceso. Pero cuando se trata de alguien que no es narco del bienestar, ahí les va el aparato judicial. aquí viene a hablar de la presunción de inocencia y de cómo se puede prejuzgar un jurado. Y todas las mendacidades que dicen y espetan todos los días en la mañana. Termino con esto, que es bien importante decirlo. Fíjate de qué tamaño será la crisis, que la presidenta hoy no dio conferencia de prensa. Y no nos pueden decir que fue por el 5 de mayo, porque López Obrador todos sus años daba conferencia de prensa y se trasladaba a Puebla. O, en su defecto, daba la conferencia de prensa desde la mañana. Curiosamente, desde que nos narcogobierna Morena, es el primer año que no hay conferencia de prensa previa al evento ceremonial de la batalla del 5 de mayo en Puebla.
0: Gracias, Federico Doring. Alejandra Barrales.
2: Bueno, yo lo primero que diría es que lo que salta a la vista, lo que hoy tenemos en el ambiente es pues esta incongruencia que ha caracterizado al gobierno en turno, a Morena además como partido. Me parece que si hay algo que los caracteriza, lamentablemente es esa incongruencia. Y digo lamentablemente porque son el gobierno, porque son un partido importante en nuestro país. Y esa incongruencia pues no es más que decir una cosa y hacer exactamente lo contrario. Lo digo porque miden con un rasero diferente cuando no se trata de ellos, ¿no? Como lo está diciendo Federico. El artículo 11 de este tratado de extradición entre México y Estados Unidos es muy claro. Señala que se tiene 60 días para presentar pruebas sobre la persona que te está solicitando el Estado que captures, precisamente para que lo retengas y des ese espacio a que presente esas pruebas.
3: No vaya a terminar como Hernán Bermúdez en Paraguay o como Farías Laguna en Argentina.
2: Pues sí, es el riesgo que se corre, pero además ese es un tema.
0: Lo presentas las pruebas, es lo que.
2: Pero además ese es un tema que Morena ha dicho contra toda argumentación que ellos comparten abiertamente. Fue el argumento para llevar adelante la prisión preventiva oficiosa. O sea, siempre dijeron no, para que no se escape, para que no se vayan, habrá tiempo.
3: Y que cualquier delito de corrupción es de prisión preventiva oficiosa.
2: Sí, habrá tiempo y que lo detengas no quiere decir que sea culpable.
0: Entre oficiosa y justificada son 90,000 los presos.
2: Así es.
0: Sin sentencia.
2: Y ahí hay un dicho, ahí hay una convicción, pero después aquí no aplica, ¿no? Me parece que eso es lo más lamentable para cualquier persona, pero sobre todo para cualquier gobierno, porque detrás de estas decisiones, de estos titubeos, zigzagueos, hay decisiones que afectan a mucha gente. Esa parte es muy clara. Y yo creo que hoy habría que cumplir con ello. Si esto no se hace así, lo que estamos viendo, pues, es un manto de impunidad que intentan poner sobre todo particularmente sobre el gobernador. El senador también, pero bueno, hay otros que no tienen fuero, hay otros que no están escudados en esto y a los que ya se les podría estar dando trato.
3: Y está Dámaso, el que trabaja en la fiscalía, que no ha renunciado y sigue despachando desde la fiscalía.
2: Es que ese es el tema. Están haciendo oídos sordos y esta no es una broma, pero además no es una broma no solo porque lo diga Trump o porque estemos entregando el país a otra persona. México no es una isla. México tiene acuerdos, convenios, hay compromisos que históricamente se han cumplido. Hoy somos parte de ese tratado de extradición con Estados Unidos y eso nos obliga a cumplirlo. No lo cumples y van a venir represalias. Y esa es la parte donde valdría la pena revisar qué tipo de represalias y a qué estamos poniendo en riesgo a nuestro país.
0: Gracias, Alejandra Barrales. Y justamente con esto yo pondría en la mesa, en esta última intervención, el punto de qué tanto nos conviene o no cumplirlo. O sea, porque también se vale, ¿por qué tenemos que cumplirlo? ¿Por qué nos vamos a someter a tal y cual? Tú ya lo dijiste hace rato, Arturo, no es un invento de la oposición, no es Federico Doric, el PAN, o Ayuso, o los chayoteros neoliberales diciendo algo. O sea, es un documento, una estrategia de seguridad que se enmarca en la estrategia de seguridad que presentaron el año pasado también, por cierto. No parece que Rocha Moya vaya a ser el último, parece que vienen muchos expedientes que si quieres políticamente o si quieres con acusaciones serias se van a presentar. Frente a ello, yo pongo en la mesa, ¿nos conviene cumplir con los norteamericanos? ¿Nos conviene ser amigos o no?
1: Bueno, a ver, nos conviene persuadir al pueblo de Estados Unidos y al pueblo de México de qué queremos realmente.

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1: En la medida en la que ellos no implementen políticas de campañas, de promoción para disminuir el consumo de drogas, va a seguir teniendo un problema en nuestro país. Entonces me parece que es un buen momento para poner sobre la mesa no una política exterior que no voltee a ver cuál es el verdadero problema. Porque incluso yo te diría que los verdaderos líderes de los cárteles de las drogas tienen apellidos norteamericanos y que las estructuras financieras más importantes de lavado de dinero se encuentran en Estados Unidos. Si queremos acabar con este problema, la cooperación tiene que ser de un lado y del otro.
2: Gracias, Arturo Ávila. Federico Doring.
3: A ver, ¿qué deberíamos de hacer? Deberíamos de cuidar el tratado comercial. Si esto se desborda, porque los 60 días para la extradición calzan casi en fecha con el 1 de julio. ¿Qué implica no colaborar y cumplir el tratado? Que no haya tratado. ¿Eso qué implica? México exportó 534 mil millones de dólares a Estados Unidos en 2025. Implica que todo el campo mexicano no va a poder mandar sus productos.
2: Es
3: que
2: los coches 8 millones por minuto.
3: Sí, bueno, los coches que se arman en México, lo que el campo de México no puede cruzar el ganado por el gusano barrenador, pues ahora menos, aunque se arreglara el gusano barrenador, implica poner todo ese empleo, toda esa industria, toda esa economía de esas familias mexicanas en incertidumbre, llevar a México a una crisis económica y fiscal. ¿Por qué fiscal? Porque si no pueden realizar su actividad económica, no van a poder pagar impuestos. Incluso implica poner en riesgo la viabilidad financiera de los programas sociales y todo. Por 8 o 10 narcos del bienestar, por 5 o 6 gobernadores que se coludían con el narco para ganar una elección. No, yo creo que la presidenta tiene la oportunidad de que cuando reciba más pruebas, demostrar que quiere más a México que a los que le ayudaron a ganar la campaña en 2024. Muchos de los que ayudaron a ganar la campaña, pues están metidos con el narco y como tal tendrán que responder. Nosotros le volvemos a pedir a la presidenta, termino con esto, que haga una alerta migratoria, que no vaya a terminar Rocha Moya en otro país, que no nos cayeran ver la cara a los mexicanos, de que ay, se fue y yo no supe, yo no me enteré cómo se salió del país, porque si nos quieren ver a nosotros la cara, bueno, para eso tienen sus mañaneras, pero si le van a ir a jalar los bigotes al trigue de la justicia de Estados Unidos, a como dirían las abuelitas, a cucarlos con la machincuepa de ¡ay! Pues misteriosamente ya se fue, como se fue Hernán Bermúdez o como se fue Farías Laguna. Esa crisis no la merece el pueblo de México.
2: Gracias, Federico Doring. Cerramos, Alejandra Barrales.
4: Si tú nos preguntas si nos conviene cumplir o no con las exigencias, en este caso de Estados Unidos, yo creo que eso no está a discusión, Luis. Hay una obligación. Somos firmantes de un tratado internacional y aunque México le juega a que aquí no hay Estado de Derecho, pues a nivel internacional no está en duda, ¿no? Tenemos que cumplir, es un compromiso, es una obligación. Y de no hacerlo, pues claro que vienen consecuencias. Y me parece que es muy delicado que efectivamente no se esté viendo que es simultáneo lo que se está haciendo con la negociación del tratado más importante. El tratado comercial más importante de este país se llama T-MEC. Y se está negociando al mismo tiempo. Y es imposible pensar que un presidente que se ha distinguido por saber muñequear con los temas económicos con cualquier potencia mundial, pues no lo vaya a hacer con nuestro país.
3: Pero incluso sin provocación, o sea, sin ese provocación presidente alguna. Sin provocación lo hace, ahora imagínate enojado, Ale.
4: Claro, no, cuando no le estás, no le estás poniendo atención, pues, no estás cumpliendo, no con un capricho, sino con algo que además están cumpliendo paso a paso legalmente. Yo te mando el documento, tú me das 60 días, yo te mando pruebas y ahí lo vamos atendiendo. A mí me parece que ese es un mensaje que sí debiéramos de estar atendiendo como gobierno, como país. El otro tema que también es muy importante es no perder de vista que México es más grande que cualquier gobernador, que cualquier partido político.

0: que no tiene sentido el poner en riesgo a todo un país por defender a una persona. O sea, ¿o qué hay detrás de esa persona? ¿Qué lo hace tan grande? ¿O qué estamos ocultando para no poder entregar a una persona y poner en riesgo la economía de todo un país y todo lo que eso puede implicar? Me parece que es algo que debiéramos de revisar y de dar cumplimiento a nuestros compromisos internacionales.
1: Gracias, Alejandra Barrales. ¿Querías decir algo,
2: Arturo? Dos datos muy importantes. Aquí se refieren al T-MEC como si los norteamericanos nos hicieran el favor de comprarnos, ¿no? Con toda claridad, les beneficia comprarnos. Es decir, hay una enorme cadena productiva en nuestro país que les ayuda a mantener una economía estable. Entonces, eso me parece importante ponerlo sobre la mesa porque es una valoración de los dos lados. Y algo, un dato nada más para que aquí la oposición, que de pronto le encanta ponerse de tapete con otros países, se lleve como dato. No hay un antecedente histórico, Alejandra, Federico, uno. Okay. No hay un caso en donde México haya solicitado de la misma forma, aplicando el artículo 11, una solicitud de detención con fines de extradición en donde el gobierno de Estados Unidos lo haya hecho. Todas han tenido que ser de acuerdo al artículo 10, fundamentando y motivando. Váyanlo, estúdienlo. No hay un caso de reciprocidad en materia de tratados de extradición.
3: A ver, déjame acotar esta última canallada, Arturo. No hay ningún caso de antecedente con eso, porque nunca había habido narcopolítica como con Morena, porque los narcos del bienestar no existían antes de que ganaran el gobierno en 2019.
2: Me refiero que nosotros,
3: en ese contexto, todo lo que ellos han contribuido a la narcopolítica
2: es
3: inédito. Y ciertamente en ese contexto, yo te escuché y no te interrumpí.
2: No lo entendiste bien.
3: Bueno.
2: O sea, México ha solicitado
3: igualito.
1: Lo que dice Arturo es que no ha habido una reciprocidad. Exacto. Que nosotros lo hemos pedido y que Estados Unidos nunca lo hemos pedido.
3: Con una enorme diferencia.
1: Eso es todo. Y que lo utilizó por primera vez en el artículo 11.
2: Exacto.
1: Poniendo sobre la mesa lo mismo sin estar del lado de nadie, solamente pongo lo mismo. Nunca se había utilizado el mismo artículo en torno a desapariciones forzadas que se aplica de la ONU para con México. O sea, siempre hay primeras veces. Eso también hay que ponerlo en la mesa y estamos en momentos de primeras veces.
3: Pero además, el argumento no.
2: O sea, México se ha solicitado, en términos del artículo 11, que haya detenciones con fines
1: México ha solicitado, claro, y no lo ha negado, es lo que dices.
2: Nunca nos han dado una, o sea, nos lo han negado siempre. Okay. Es algo, un dato bien interesante.
1: O sea, lo que dice Arturo es que México lo ha pedido igual y que Estados Unidos lo ha negado.
2: Bajo esa
1: concepción. Si ahorita vemos los casos. Ahora sí.
3: Ya puedo. Sí, gracias. Qué amables. A ver, es muy sencillo. También, Arturo, nunca en la historia del mundo una corte había tenido los testimonios del Mayo, todos los chapitos y todos los lavadores de dinero de tus narcos del bienestar para armar un caso tan sólido como este. Nunca en la historia, ni en Netflix, vas a encontrar un caso tan sólido.
2: Ustedes se aliaron con el cártel de Sinaloa.
3: Sus testimonios en dos cortes. Y eso es de lo que estás aterrado. Nunca había visto un caso tan sólidamente armado con las confesiones de información financiera.
2: A lo mejor el que debe estar más aterrado es Felipe Calderón.
3: Que no te pongas tan nervioso, porque si sigues defendiendo a los narcos del bienestar, también acuérdate que el LA Times dice hoy que los pueden declarar a ustedes como el cártel de los soles. También una organización terrorista porque auxilie al cártel de Sinaloa. A ustedes como Morena.
1: Cerramos esta mesa. ¿Algo que decir en 30 segundos, Alejandra?
0: Sí, bueno, pues que más que un asunto de intercambios de acusaciones y demás, pongamos por delante a nuestro país. Tenemos que cumplir con nuestros acuerdos internacionales. Hoy hay una solicitud de extradición, está perfectamente fundada. Y lo que conviene a nuestro país es cumplir con nuestros compromisos internacionales. Y no solo eso, no enviar el mensaje de manto de impunidad tratando de encubrir a quienes hoy están acusados de vincularse con el narcotráfico.
1: Gracias, Alejandra Barrales. La neta, sentí más civilizada la mesa de lo que me esperaba. Pero bueno, ya se irá poniendo más y más y
3: se
1: más.
3: Se comportó Arturo hasta que al final le ganó el chairo que lleva adentro, pero pues, iba bien.
2: Yo traté de hacer un debate de altura, pero me parece que hay que decir cosas con la verdad, ¿no?
3: Y nos vemos cuando comparezcan ante la corte. Quedaron.
1: Esto dice usted.
2: Y sigue cabeza de vaca.
1: Regresamos.
4: Hola, muy buenos días, Luis. Primeramente, felicidades por estos primeros 10 años de la primera emisión. Y pues, al final de cuentas, ¿qué hacemos? Pues como mexicanos estamos siempre abajo de los políticos, siempre abajo de esta clase que se defiende uno a otro. todos tienen cola, todos, inclusive los que están ahí contigo, tienen compromisos pactados. Por eso en México no pasa nada. Y tiene que venir un gobierno extranjero a hacer presión, porque en México reina la corrupción.
5: Donald Trump logró lo que cientos de mexicanos en Sinaloa pedían, la renuncia de Rocha Moya. Y luego se preguntan por qué hay tantos mexicanos que aceptan la intervención de Estados Unidos para lograr abatir a la delincuencia.
6: ¿Qué tal, Luis? ¿Qué tal, Luis? Buenos días. Saludos desde la comarca lagunera. Pues, como ciudadano, opino que no afloje Estados Unidos, que no aflojen ustedes como medios de comunicación, de estar informando, que no afloje nadie para que esto se tenga que hacer conforme a derecho. Juzgarlos, procesarlos, que se los lleven. Solamente así, no callarnos, ni como ciudadanos, ni como medios de comunicación, porque el gobierno federal lo que quiere es tapar el ojo con un dedo, a darle, seguir informando, Luis. No aflojes.
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1: Misma, a Ernesto Vargas, cuyos consejos siempre han llegado en el momento exacto, cuando más se requerían, y de repente dices, ay, mira, esa luz va por ahí, gracias. Al gran maestro Felipe Chao, en lo personal mi maestro en algo más que el periodismo, pero también en este sinuoso camino del periodismo, que ha sido, pues, para mí, Felipe, una referencia sólida. De esas de que cuando el panorama está bien oscuro, cuando ya no sabes para dónde ir, te va dando esa guía, te va dando esa luz, gracias a Felipe Chao. Gracias a Fernando Cordero, a nuestro director, por toda esa confianza permanente, por esta apuesta sostenida. Además, porque estoico, Fernando Cordero, pues luego soporta todos los dolores de cabeza que hay de vez en cuando le damos, ¿no? Pero un gran abrazo ahí a Fer Cordero. A todo el equipo de Noticias MBS, encabezado por Sheila Amador, con sus redactores, con los reporteros, con todos los colaboradores que van alimentando la emisión todos los días. A Juan Pablo Vargas también, que con ese buen ojo, con esa iniciativa, con esas frescuras, con esas ideas nuevas, pues va trazando este rumbo de la 102.5 y más en esta era digital. A todo el área contable, administrativa, un abrazo ahí al gran Horacio Alvarado, que, bueno, pues garantiza, porque esto va mucho más allá de solamente el micrófono. A todo el gran personal técnico, a nuestros ingenieros de audio, a los ingenieros de televisión, a todo el equipo de stream, a todo el equipo de MBS TV, a todo nuestro equipo de redes sociales, a todos los que hacen que la señal llegue, que se escuche, que esto funcione. De verdad, por eso, a nombre de todos los que hacemos esta primera emisión, les queremos agradecer. A nombre de Diana Alcaraz, nuestra jefa de información, con quien llevamos ya más de 15 años en esta aventura. 15 años de compartir esa obsesión por la nota que falta, por ese dato que todavía como que no está, por la historia que tiene que contarse aunque incomode, por buscar la fuente, por contrastarla, por esa gran complicidad, no solamente periodística, sino de amistad y de vida, que no se va construyendo solamente porque sí. A nombre de Diana Alcaraz, a nombre de Coco García, que ha sido nuestra productora, que con toda esa creatividad y frescura nos ilumina, nos enriquece este espacio, lo llena de magia. Gracias. Gracias también a nombre de Analí Uribe, que es nuestra coordinadora de invitados. Seguramente muchos de los colaboradores e invitados la ubican perfectamente bien. Ana Lila, que siempre está insistiendo, persistiendo, la que no descansa hasta conseguir el contacto que nos llega a la entrevista, y bueno, pues que al final de cuentas podemos compartir con usted. Gracias también a nombre de Leire Batalla, que nos trae todo el mundo a la mesa cada mañana con su vuelta al mundo, que echa pues mano de todo lo que se necesita, que trabaja junto a Luigi Durán con la síncopa, con la música que nos trae todos los martes, con Alex Alcántara, con Pamela Vences, con Gabriel Moreno, que van apoyando en la realización de este programa día con día, a todo nuestro equipo también muy particular de nuestras redes sociales, a Tadeusz Argüello, a Julio López, a Donna Santiago, que van extendiendo esta conversación más allá del programa. A nombre de todos los que colaboramos en esta primera emisión de MBS Noticias, a nombre de todos nosotros, queremos agradecerle a usted, porque usted es la clave de este programa, porque es un privilegio trabajar para usted. Lo hacemos con rigor, lo hacemos con honestidad, lo hacemos con mucha pasión, lo hacemos para poderle acompañar, para poderle informar, para poderle entretener. Y esperamos todos los días estar a la altura de lo que usted merece. Es un honor trabajar para usted, se lo decimos neta, con el corazón en la mano. Gracias por estos 10 años. Gracias por dejarnos trabajar para usted. Gracias por dejarnos hacer lo que amamos. Y esperemos estar aquí mucho tiempo más para usted. 8:55, felices 10 años, gracias. Regresamos con más.
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1: Reporta Fiscalía Estatal disminución del 44.3% en homicidios dolosos en Jalisco durante el primer cuatrimestre del 2026. Se registra una doble ejecución en Lomas del Salto en Tonalá esta mañana. Vinculan a proceso al Güero Conta por 3 delitos. FGR tendrá 3 meses de investigación complementaria. Buscan esclarecer causas de la volcadura que dejó 11 personas muertas. Jalisco supervisa y coordina las labores con la Fiscalía de Nayarit. Registran baja asistencia escolar en Jalisco previo al día feriado por la conmemoración el día de hoy de la Batalla de Puebla, este 5 de mayo. Son las 9:02 a.m. ¿Cómo está? Muy buenos días, bienvenidas, bienvenidos. Les saluda Trini Rodríguez en este micrófono. Vamos de inmediato a saludar a Elsa Marta Gutiérrez porque el gobierno del estado de Jalisco está reportando una disminución en los homicidios dolosos. ¿Cómo estás, Elsa Marta? Buenos días.
2: Gracias, Trini. Buenos días. Así es, por segunda ocasión, el gobierno de Jalisco convocó una rueda de prensa para insistir en que los homicidios dolosos mantienen una tendencia a la baja. Esta vez el encuentro fue encabezado únicamente por el fiscal del estado, Salvador González de los Santos. Él informó que en el primer cuatrimestre se registraron 279 casos frente a 501 en el mismo periodo del año pasado, lo que representa, dijo, una reducción del 44.3%. Aseguró que Jalisco pasó de estar entre los primeros 5 lugares a la posición 12 a nivel nacional. El fiscal Salvador González descartó que se estén maquillando las cifras y aclaró que estos datos no incluyen a personas asesinadas localizadas en fosas clandestinas. Escuchamos la voz del fiscal de Jalisco, Salvador González de los Santos.
3: Hay que recordar que muchas de las víctimas que se encuentran pues son de años pasados, dependiendo de las circunstancias y la forma en que se encuentran es como se contabilizan. Hagan de cuenta, bueno, pues hace días, bueno, se han estado trabajando algunos restos que han encontrado algunos colectivos que son de larga data, que se encuentran únicamente los prácticamente partes óseas. Desde luego, pues aquí el instituto determina más o menos el periodo, el tiempo en el que fue privado de la vida. Pues obviamente no se contabilizan en este año, porque no sería lógico que se contaran con homicidio en esta parte.
2: Lo que explicó Trini en esta rueda de prensa es que, por ejemplo, si una persona se localiza hoy, pero la evolución cadavérica que determina el Instituto Jalisciense de Ciencias Forenses dice que corresponde a 2024, este homicidio se contabiliza en esas estadísticas, las del 2024 y no del año en curso. Lo cierto es que mientras se reporta esta disminución, pues continúan los hallazgos en fosas clandestinas. Ayer en El Salto, el colectivo de Madres Buscadoras de Jalisco localizó una cubeta con restos humanos calcinados que se suma a las 17 bolsas encontradas previamente en el mismo predio, el cual sigue siendo procesado por las autoridades. En otro tema, el fiscal se refirió al asesinato del regidor de Movimiento Ciudadano en Talpa de Allende, Marco Antonio Franco Palomera. A pregunta expresa confirmó que cuentan con un video relacionado con el presunto responsable, quien habría actuado solo. Aquí lo que expuso el fiscal de Jalisco.
3: Lo que les puedo decir respecto a ello, que fue un sujeto solitario, quien al salir de su domicilio, el regidor, bueno, lo siguió como que está a unas cuadras de donde iba a llevar a cabo una reunión precisamente en Palacio Municipal, lo siguió y le disparó por espalda.
2: Indicó que existen 2 líneas de investigación, aunque evitó dar detalles para no entorpecer, dijo, las indagatorias. Por otra parte, también comentarles que el juez Juan José Rodríguez Velarde vinculó ayer a proceso a César Alejandro N., alias El Güero Conta, por portación de arma de uso exclusivo del ejército, delitos contra la salud y operaciones con recursos de procedencia ilícita. Ahora la FGR, la Fiscalía General de la República, tiene 3 meses para concluir la investigación en contra del operador financiero del cártel Jalisco Nueva Generación. Por lo pronto, César Alejandro continúa en prisión preventiva oficiosa por el tiempo que dure su proceso. Y finalmente, Trini, te comentaría que ayer la presidenta de México, Claudia Sheinbaum, destacó la detención de José Isabel N., alias El Choco. Él es el hermano del exalcalde de Teuchitlán, por su presunta relación con el llamado huachicol fiscal. Así lo anunció ayer la presidenta de México.
4: ¿Cómo se explica que se detuvo a un presidente municipal en Jalisco de Tequila, que venía de Morena, si no estuviéramos acabando con la corrupción? ¿Cómo se explica que se haya detenido al alcalde de Teuchitlán de Movimiento Ciudadano porque estaba vinculado con lo que ocurrió en Teuchitlán? Por cierto, no sé si saben que uno de los hermanos de este presidente municipal fue detenido recientemente por el vínculo con el huachicol.
2: Ahí está Trini en este momento en que ella trata de explicar que sí se está combatiendo la corrupción, es donde da a conocer esta detención. Hasta el momento no se ha dado a conocer sobre el lugar ni las condiciones de su captura de José Isabel N., a quien hay que recordar había una orden de aprehensión pendiente por cumplimentar. Sin embargo, todavía no se ha dado a conocer por parte de la Fiscalía General de la República en dónde fue esta aprehensión, pero sin duda estaremos al pendiente. Es la información, Trini, que te tengo al respecto.
1: Bien, Elsa, te agradecemos mucho y más adelante volvemos contigo. ¿Cómo pinta la agenda el día de hoy?
2: Estamos aquí, Trini, a unas cuadras de lo que es la base militar. Hoy se va a llevar a cabo la ceremonia con motivo de un aniversario más de la Batalla de Puebla. Sin embargo, ustedes conocen que cuando está uno ahí, pues no hay mucha señal. Entonces, por eso nos encontramos, digamos, cercano al área, pero es parte de lo que va a suceder hoy. Este evento será encabezado por el gobernador Pablo Lemus Navarro, y hay que recordar, Trini, desde 2015, o sea, sería hoy el 11º año que se lleva a cabo la ceremonia de la Batalla de Puebla dentro de las instalaciones de las militares, porque recordarán que en 2015 fue cuando se derribó el helicóptero de la Fuerza Aérea Mexicana allá en Villa Purificación, y desde ahí cambió la sede de este evento. Entonces ya hoy sería el año 11 que se llevaría a cabo esta ceremonia dentro de las instalaciones. Posteriormente a eso, pues habrá el informe de la rectora de la Universidad de Guadalajara. Es parte de lo que hoy destacamos en esta agenda, pero nosotros nos encontramos muy cerca. En cuanto terminemos de darles a conocer la información que traemos, pues trataríamos ya de acercarnos al evento.
1: Muy bien, te agradecemos mucho entonces, Elsa Marta, y nos escuchamos en un momentito más.
2: Por supuesto, buen día.
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1: Este martes se prevé una temperatura máxima de 37 grados Celsius y una mínima de 17 en el área metropolitana de Guadalajara, con una calidad del aire buena.
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1: Bueno, y en este medio ambiente caluroso, lamentablemente se registran nuevamente actos violentos en nuestra ciudad. De Priscila Velasco con las breves esta mañana. ¿Cómo estás? Buenos días.
5: Así es, Trini, muy buenos días. Te saludo con mucho gusto a ti y a toda la audiencia de MBS Noticias Jalisco para darles información en materia de seguridad y prevención. Y es que, como bien lo mencionas, esta mañana se registró una doble ejecución a balazos en la colonia Paseos de Puente Viejo, en el municipio de Tonalá. Fue en una brecha entre terrenos baldíos donde fueron localizados los cuerpos de 2 hombres quienes presentaban impactos de bala y estaban maniatados. Estos 2 hombres de entre 30 y 40 años de edad presentaban un disparo en la cabeza y aparentemente sobre sus cuerpos dejaron un mensaje. Esta zona quedó acordonada para las diligencias correspondientes y son los elementos de la policía de Tonalá quienes actuaron como primeros respondientes, ya que también esta zona se encuentra en los límites con el municipio de El Salto. La zona está siendo procesada para esclarecer el móvil de este doble crimen con el que estamos arrancando esta jornada, Trini. Pero también esta mañana en la zona de Periférico y Santa Margarita, en el municipio de Zapopan, fue localizada una mujer tirada sobre la vía pública, quien presentaba varias lesiones y huellas de violencia. Los servicios médicos municipales la trasladaron de urgencia a un puesto de socorros donde se le brindarán las atenciones necesarias. Al momento, la comisaría de Zapopan no ha brindado mayor información sobre este caso, pues continúan con especialmente enfocados en darle la atención necesaria, la atención médica necesaria, para posteriormente seguir con estas investigaciones. Y por otro lado, la Fiscalía de Jalisco realizó ayer un nuevo operativo en la zona conocida como Pueblo Quieto, que es ubicada en la colonia de Jardines del Bosque, en el municipio de Guadalajara. Ahí, en el inicio de este operativo, catearon tres fincas en las que detuvieron a 7 personas, entre ellas una mujer, por presunta posesión de armas de fuego, cartuchos y droga conocida como cristal. Además, aseguraron al menos 5 gatos que estaban por ser comercializados. Posteriormente caminaron por unos metros más y en una cuarta casa catearon máquinas, esta casa, y aseguraron máquinas tragamonedas, al menos 8 máquinas aseguraron, de las cuales al menos 6 estaban abastecidas con monedas. Y bueno, pues ahí detuvieron a 2 hombres que se encontraban al interior de esta vivienda donde se aseguraron las máquinas tragamonedas. Y bueno, pues además de estos 9 detenidos en este operativo de la Fiscalía del Estado, también se destruyeron al menos 5 cuartos, 3 hechos a base de cartón y madera, y otros 2 que tenían construcción fueron destruidos por la maquinaria pesada de las autoridades del gobierno estatal, ya que se constató que estaban en desuso, estaban deshabitadas. Sin embargo, aparentemente, y de acuerdo con las denuncias, eran utilizadas como punto de venta de drogas. Y es que a través de camiones de volteo retiraron todos los escombros. Y bueno, pues la presencia de la Fiscalía del Estado permaneció ahí por varias horas hasta terminar con estos cateos, Trini.
1: Bueno, y cateos que seguramente van a continuar hasta que no haya una limpieza total de Pueblo Quieto, ¿es así?
5: Así es, van a continuar con estas investigaciones. Ayer, como lo comentaba, primero empezaron con estas denuncias donde podían encontrar drogas y armas de fuego, fue así, y posteriormente les liberaron otra orden de cateo para un cuarto domicilio donde encontraron las máquinas tragamonedas. Y bueno, pues ahí continuarán de acuerdo con las denuncias y las investigaciones que el área de inteligencia también estén realizando. También ayer hubo apoyo por parte del Escuadrón Canino K9 de la Secretaría de Seguridad de Jalisco para pues rastrear toda esta zona. Evidentemente, Trini, o toda la audiencia, pues como pasa en cada operativo, algunos de los pobladores se mostraban inconformes, pero bueno, pues ahí están las imágenes donde encontraron varias dosis de droga, armas de fuego, cartuchos y estas máquinas tragamonedas abastecidas además.
1: Bien, bueno, pues Pris, te agradecemos mucho la información, que tengas excelente martes.
5: Igualmente para ustedes, que tengan un excelente día.
1: Gracias. Bueno, tiempo de una pausa, no sin antes agradecerle a nuestro radio escucha, ahorita le digo el nombre, porque nos hace el siguiente reporte. Vecinos de la colonia El Coli CTM en Zapopan agradecen la remodelación del parque de la colonia, pero indican que no se hicieron rampas para personas en silla de ruedas. Por ninguno de los accesos al parque hay rampas, esto en la calle CTM y calle Felipe Carrillo Puerto. De ahí mismo en la colonia Coli CTM en Zapopan también denuncian vecinos y vecinas la presencia de personas ajenas a la colonia, quienes el fin de semana golpearon y robaron a un adolescente. Además, desde la presencia de este grupo de personas ha aumentado el robo de computadoras de auto en la colonia. Estamos hablando hablando de colis, CTM, en Zapopan. Este mensaje va para las autoridades y sí, nos están mandando fotografías de que quedó todo muy lindo ahí en el parque, pero ojalá, como siempre, pues haya mayor vigilancia porque los delincuentes están haciendo de las suyas, sobre todo afectando a quienes, pues yo me imagino que son los jóvenes, ¿no? Quienes traen también sus equipos celulares o los vehículos que se estacionan en la periferia, ahí robándose las computadoras de los vehículos. Bueno, pues vámonos a la pausa cuando son las 9:16. ¿Y qué cree? 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MBS-Jalisco, si nos encuentras en TikTok y en X. Ya sabía que no llegaría. El teléfono 33 14 43 7388. La pausa, regresamos.

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19: 9 de la mañana con 25 minutos, Amatlán de Juárez, Nayarit, justo el lugar donde un camión con pasajeros que justo acudían a ese estado para distraerse, pero provenían de Jalisco, específicamente algunas familias de Tlaquepaque, pues lamentablemente se volcó, dejando 11 jaliscienses muertos. Elsa Marta Gutiérrez, el estado de Jalisco le está dando seguimiento muy puntual a este drama, sin duda.
20: Sin duda, Trini, al menos así lo confirmó ayer el secretario general, el secretario general de gobierno, Salvador Zamora, dice que hay una estrecha colaboración con la Fiscalía de Nayarit. De hecho, informó que hasta ahora han dado de alta 17 pacientes y 4 permanecen hospitalizados y en estado grave. No precisó en qué hospitales, pero sí confirmó que 4. 4 todavía permanecen internados y en estado grave. De acuerdo con la Secretaría General de Gobierno, las 11 víctimas pertenecen a 7 familias, 3 de las cuales contaban con servicios de funerarios previamente contratados en su momento, y las otras 4 recibieron, sí, apoyo del DIF Jalisco. Mientras el gobierno de Nayarit los apoyó con el embalsamamiento de cuerpos y entrega de féretros, en tanto que el ayuntamiento de Tlaquepaque dijo, otorgó espacios en un cementerio para que pudieran sepultar a sus seres queridos. Según Salvador Zamora, secretario general de gobierno, el conductor del camión que rentaron las familias para ir este balneario de Amatlán de Cañas, Nayarit, logró sobrevivir. Esto fue lo que nos compartió Salvador Zamora.
21: La información que tenemos es que el chofer es de los lesionados y estamos en espera de los peritajes de Nayarit. Aún no tenemos información, pero estamos muy atentos a ver pues, quién fue el responsable de este accidente. La verdad es que, pues como ustedes saben, se dan mucho tipo de viajes que se van a las playas de Nayarit por parte de vecinos de Jalisco. Es muy tradicional ir a Rincón de Guayabitos, a Puerto Vallarta, a las playas de Nayarit, en este tipo de autobuses que son de servicio de turismo. Pues habrá también que ver las condiciones mecánicas del vehículo del autobús donde viajaban.
20: Así que Trini, la causa del siniestro y el estado en sí del camión lo tendrá que proporcionar las autoridades de Nayarit, perdón, para poder corroborar exactamente qué fue lo que originó esta volcadura. El secretario general de gobierno también habló del incendio en la empresa Bachoco, esta planta procesadora de aves que se ubica en el municipio de Lagos de Moreno. Informó que ya se iniciaron los peritajes para determinar las causas del siniestro que se presentó ahí en el área de embarque y almacenamiento de materia prima. Indicó que en total se reportaron 5 personas lesionadas por inhalación de amoníaco, pero por fortuna todas están o no corren peligro, están fuera de peligro. Ya. Autoridades confían en que no haya desabasto de pollo ni de huevo. Aquí lo que dijo Salvador Zamora, secretario general de gobierno.
21: Pues esperemos que no, ojalá que no. Como sabemos, esta planta es muy importante para la distribución tanto de carne como de huevo. La verdad es que pues es una pérdida lamentable. Aún no tenemos estimación económica del impacto que tendrá este accidente, este incendio. Sin embargo, estamos trabajando desde la Secretaría de Economía ya en coordinación con los directivos de la empresa Bachoco y del municipio para ver las afectaciones económicas y que no tenga un impacto también en el desabasto de productos de esta empresa que son indispensables para la alimentación de la zona centro-occidente de nuestro país.
20: Jenny, pues ahí está la información que dio a conocer ayer el secretario general de gobierno y por supuesto un tema que estaremos también al pendiente por la importancia de esta empresa, donde también buscan descartar si habría sido o no provocado.
19: Así es. Bueno, y estaremos ahí pendiente también. Muy interesante, obviamente, lo que pueda suceder en la cuestión económica. También es un gran productor de huevo, producto avícola. Así que, bueno, hay que estar pendiente. Y mira, Elsa, escucho que tienes problemas, por ejemplo, en tu garganta. Y déjame decirlo, porque esto es muy importante, el comunicado que la Universidad de Guadalajara el día de ayer emitió sobre la interrupción de clases. Sé bien que hoy es 5 de mayo, no hay clases en muchas, sobre todo educación básica, pero cuando hablamos de universidades, muchas de las universidades sí tuvieron clases de manera normal. Pero bueno, la Universidad de Guadalajara informó el día de ayer por la noche a la comunidad del Centro Universitario de Ciencias Sociales y Humanidades que debido a un incendio registrado en la periferia norte del Centro Universitario de Ciencias Sociales y Humanidades y con el objetivo de preservar la seguridad y salud de la comunidad universitaria, el día de mañana, o sea, el día de hoy, 5 de mayo, se suspenderán las clases en modalidad presencial en turnos matutino y vespertino. Y también estoy revisando que la calidad del aire están con altos contaminantes en la zona de Miravalle, que siempre sabemos, ¿no? La zona oriente de la zona metropolitana de Guadalajara siempre son las más contaminadas. El aire allá afuera y con las altas temperaturas, porque en promedio son 37, estamos viendo muchas afectaciones en la salud de la población, así que mucho cuidado, Elsa.
20: Sin duda, Trini, de hecho, desde ayer sí lo alcancé a percibir, sí hay una calidad del aire que no está beneficiando y digo, ya tengo varias semanas, ya es la primera vez que me pasa estar tanto tiempo primero sin voz y nomás no me puedo recuperar porque es una cosa u otra. Digo, sí hay que invitar a la población para que tome sus precauciones, no está de más usar el cubrebocas, porque la afectación sobre todo en esta parte donde me encuentro yo ahorita, que es muy cerca del cementerio Recinto de la Paz y de lo que es la región militar, también se alcanza a percibir esta contaminación, Trini. Así que no queda más que cuidarse, no está de más extremar precauciones, sobre todo por la gente.
19: Así es, cuídate y el día de mañana te esperamos con más información. Muchísimas gracias, Elsa.
20: Por supuesto. Gracias, buen día.
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19: Bueno, y justo en este momento que estamos hablando de nuestro medio ambiente, a mí me da mucho gusto saludar al doctor Arturo Glisson, quien es el profesor investigador de la Universidad de Guadalajara y está al frente del Instituto de Investigaciones Tecnológicas del Agua. Hace unos días, no sé, creo que fue, sí, hace unos poquitos días, publicó en su cuenta de X, hizo público un estudio de 63 páginas que se llama Deterioro de la calidad del agua en el área metropolitana de Guadalajara, causas estructurales y directrices de solución de la crisis a la solución. Esta propuesta la hace pública y esto se me hace fabuloso porque cuando alguien tiene conocimiento en sus manos para resolver un problema que es grave y que afecta a toda una comunidad, tener un contenido de especialistas y que se hace público creo que es muy valioso. Y yo por ahí quisiera comenzar, doctor Arturo Glisson, ¿cómo está? Buenos días.
2: Sí, muy buenos días, Trini. Pues muchas gracias por la oportunidad de estar nuevamente en tu programa y que me presten sus oídos y pues dispuestos a compartir, ¿no?
19: ¿Qué importante es eso, compartir? La pregunta es, ¿está invitando a que las autoridades de todos los niveles de gobierno lo lean, lo adopten, lo hagan suyo, pero incluyan a especialistas, a la población en general, a hacer este cambio en el uso del agua?
2: Sí, así es, pues es un documento que preparamos desde el Instituto de Investigaciones Tecnológicas del Agua AC, es una organización que fundamos hace 13 años, que al igual que la Universidad de Guadalajara hemos trabajado en este otro frente ciudadano para generar información, para poder, nuestra misión es servir con la ciencia a la comunidad, con ciencia y con conciencia a la comunidad. Y bueno, este fruto de este esfuerzo es tratar de explicar cómo vemos nosotros

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1: El medio ambiente es la distorsión del funcionamiento del ciclo del agua. Como bien dices, cae el agua en un terreno que no tiene urbanización, el 10% escurre y la mitad se infiltra de lo que llueve. Ahora el escurrimiento se va 5 veces más arriba, más de la mitad de lo que llueve se va por las calles, las avenidas y llega a los ríos, llega a los lagos, de donde nos abastecemos de agua para nuestra ciudad, y ahí es una de las variables muy fuertes que consideramos o causas estructurales de este problema de calidad. Nuestras fuentes de suministro contaminadas por esta urbanización.
2: El río Santiago, por ejemplo.
1: Exacto, sí, que recibe directamente descargas de aguas negras. En nuestro caso, como lo explicábamos ahí en el documento, hasta pusimos unas fotos aéreas, pues cuando se construye el sistema antiguo de provisión de agua desde Ocotlán, llegando a la presa La Calera, luego el canal de Atequiza, luego la presa La Corona primero, el canal Atequiza, La Calera y Las Pintas, pues se puede ver, ahí pusimos una foto del tramo del aeropuerto al periférico por el canal Atequiza, cómo estaba urbanizado, ¿no? Cómo estaba antes en el 84 y cómo está ahora 2025, lleno de casas, de industria, que donde pasa el agua que tomamos los tapatíos y tapatías, pues ahí se vierten aguas negras y desechos industriales.
2: Y además de todo el sistema hídrico que tenemos desde nuestros hogares, pues están con tantas fugas, por ejemplo, toda la red sanitaria, que al mismo tiempo lo que estamos descargando lo estamos como dejando infiltrarse también en los mantos acuíferos de nuestra ciudad.
1: Exacto, también tenemos fugas, ¿verdad? Yeah. En nuestro propio sistema sanitario. También en algunos casos fosas sépticas o descargas deliberadas de aguas negras como fue y ha sido el tema del Bajío del Arenal, donde se encuentran las vías panamericanas. Recordarás, 2011 no aguantó la planta tratadora y tuvieron que vertirla al subsuelo. Pues eso es un impacto de lo que vemos, ¿no? Que también el estudio, hay que decirlo, hacemos un pronunciamiento en la necesidad del diagnóstico de lo que se ve y de lo que no se ve, que de eso nos da un diagnóstico. No es nada más si está sucia, pero qué está causando que esté sucia, pero lo que no vemos. Y precisamente puede haber descargas clandestinas, puede haber filtraciones de aguas negras en distintos puntos estratégicos donde está el agua contaminada y que llega a los usuarios, que debemos identificar, pero no se ven. Pero para eso sirve un diagnóstico a fondo.
2: Bueno, pues este estudio está ya disponible para que las personas lo puedan leer y sobre todo terminar, ojalá termine en la instalación de estas mesas técnicas. Ojalá la población que nos está escuchando y que tiene la capacidad para formar parte de estas mesas hagan presión, incluyendo a la autoridad, para que se puedan conformar y entonces llegar a una solución a largo plazo. ¿Cuánto tiempo nos llevaría poder ver los primeros resultados si se instalara una mesa el día de hoy?
1: Mira, nosotros estamos estimando que el diagnóstico, que debe ser ya, o sea, esto en cuanto se instalara la mesa debiera generar la agenda del diagnóstico. Nosotros estamos proponiendo varios puntos y se debe realizar en un tiempo de un año, año y medio, cuando mucho dos, de la mano de la realización del plan hídrico y las intervenciones emergentes, como es cortar las fuentes de contaminación ya y montar sistemas emergentes temporales de potabilización de agua en los puntos más contaminados. Tanto el plan y el diagnóstico estaríamos hablando de un año y medio, dos, con la idea de empezar con todas las obras, con todo un plan que pueda desdoblarse en 20 años, porque si bien 70 años nos ha llevado llegar a este punto, pues necesitamos apurarnos para poder en un horizonte 20 años, 3 sexenios, el tratar de revertir este daño y transitar un modelo diferente de gestión de agua en Guadalajara, ¿no?
2: Así es, que no se piense solo en una administración, que se piense en bienestar general de la población para larga data. Yo le agradezco mucho, doctor Arturo Gleason, y sobre todo decirle a la gente que en su cuenta de X puede bajar este estudio. De verdad, dele una checadita, está muy interesante. Doctor, muchísimas gracias.
1: Sí, y también en Facebook, y si no, en mi correo electrónico de la universidad, me stalkean o me golean, y ahí está mi correo, con gusto se los mandamos.
2: Así es, Arturo Gleason, así lo encuentra. Muchísimas gracias, le mando un abrazo. Y gracias por la aportación que hace a la comunidad.
1: Igualmente, un saludo, Trini.
2: Gracias. Bueno, vámonos a la pausa. Le recordamos el 3314-437388.

0: porque hoy hay concierto de Laura Pausini. 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Tenemos que hacer una pausa y regresamos.
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29: Son las 9 de la mañana con 45 minutos y bueno, hoy qué día es, 5 de mayo, entonces el 10 de mayo es el próximo domingo y vamos a adelantar un poquito, ¿no?, estos temas que tienen que ver justo con el ser madre. Y en México maternar, pues sin duda es un símbolo no solo de amor, sino también de resistencias. Este es el tema con el que nos saluda y nos visita aquí en cabina Paulina Hernández Diz, abogada y experta en derechos humanos. ¿Cómo estás, Paulina? Muy buenos días.
30: Muy buenos días, Trini, muy bien, gracias a ti y a toda tu audiencia por escucharnos. Pues sí, pensar en una madre en México es imaginar a quien cocina, a quien organiza la vida, a quien sostiene una familia, pero también hoy lamentablemente es mirar a una mujer con una pala en la mano que busca los restos de su hijo o hija desaparecido. Y entre estas dos imágenes, la que sostiene la vida y la que busca, se dibuja lo que es maternar hoy en México. Es una experiencia atravesada por el amor, sí, pero también por la desigualdad, por la violencia y por la ausencia del Estado. Nueve de cada 10 personas de las que buscan en México a sus familiares son mujeres y son madres. En México, 8 de cada 10 madres buscadoras tienen deterioro en su salud física y emocional y desarrollan enfermedades crónico-degenerativas. Algo similar sucede con las madres que enfrentan juicios por alimentos, custodias o que están peleando por volver a ver a sus hijos e hijas. Hoy 17 madres buscadoras en México han sido asesinadas. Una de cada 3 mujeres en México es jefa de un hogar, lo que significa que está maternando sola. Y solamente el 45.2% de las madres tienen un empleo con un ingreso en promedio de 7,500 pesos. La mayoría de ellas trabaja en la informalidad sin prestaciones. Y más de 4 millones de hogares viven en ausencia de un padre en México. Las mujeres siguen dedicando más del doble de horas que los hombres para el cuidado. Y 40% de las madres han vivido algún tipo de violencia. Se estima además que más de 5,000 niñas y niños y adolescentes en México están en situación de orfandad debido al feminicidio de sus madres. En México, además, hay más de 89,000 niñas y adolescentes que fueron madres en 2024 y Jalisco ocupó el tercer lugar. Estamos hablando de miles de casos de abuso sexual sin investigación, en donde la pareja era por lo menos 30 años más grande que ellas. La licencia de maternidad en México es de 12 semanas, cuando en la mayoría de los países está alrededor de 16 semanas en promedio. En México, maternar también es un acto de resistencia. Hay que resistir la precariedad, la sobrecarga, la falta de tiempo propio y la ausencia del Estado. Maternar y paternar no son equivalentes y esa desigualdad no es natural, es estructural. Por ello, en México hay que dejar de romantizar la maternidad y empezar a sostenerla con una redistribución real del cuidado, del tiempo y de las responsabilidades. El Estado tiene la obligación de garantizar que la maternidad y la paternidad se ejercen en igualdad de condiciones.
29: De hecho, cuando pensamos en la situación de los hombres, digo, no es por victimizar solamente a la mujer, en el sentido de que por qué le hemos quitado y por qué el mismo hombre le ha quitado el derecho de paternizar al hombre. Y con esto una carga extra, pero mucho, mucho, muy, muy grande, porque tú lo has mencionado ahí, de las mujeres sobre el cuidado. Entonces, vamos, de cualquiera de los dos lados, hombres y mujeres, salen perdiendo cuando no hay una verdadera distribución del trabajo que se hace en torno al tener hijos o hijas, ¿no?
30: Así es, Trini.
29: Bueno, pues de hecho, no sé si creo que es mañana o el jueves, tendremos una entrevista de una propuesta que ha hecho la Universidad del jueves, la Universidad de Guadalajara.
30: La licencia de maternidad.
29: El puente maternal y paternal, uh-huh, ¿no? Uh-huh. Este que le incrementa a quienes forman parte de la comunidad universitaria los días para poder estar con su bebé después del nacimiento. A los varones les incrementan los días, ¿no? Así es. Que ese es un tema muy interesante, porque puede marcar un cambio, ¿no?, en las leyes laborales en nuestro país. Paulina, gracias.
30: Gracias, gracias a ti, Trini.
29: Pues una situación muy diferente, muy, muy difícil que atraviesan las mujeres, sin duda, y cada año se elige un lema distinto para celebrar el Día Internacional, ojo, de la partera, hoy 5 de mayo, y para este 2026 el enfoque global sigue reforzando el papel de las parteras como defensoras de la salud en el contexto del cambio climático y la sostenibilidad de los sistemas de salud. De esto nos habla el día de hoy Joel Castellanos.
5: El 5 de mayo se conmemora el Día Internacional de la Partera, una fecha que se celebró por primera vez en 1991. Esta importante iniciativa surgió durante la conferencia de la Confederación Internacional de Comadronas, llevada a cabo en los Países Bajos en 1987. El objetivo principal es reconocer y rendir un merecido homenaje a la labor indispensable de estas trabajadoras y visibilizar el impacto vital que tienen en el bienestar de las comunidades. La falta de acceso a personal calificado provoca que cientos de miles de mujeres y 3 millones de recién nacidos mueran anualmente. Además, por cada trágica muerte materna, otras 20 mujeres sufren enfermedades graves o discapacidades crónicas. En México, datos de la Secretaría de Salud reportan la existencia de más de 15.000 parteras activas. 5 de mayo, Día Internacional de la Partera. En MBS Noticias Jalisco, Joel Castellanos.
29: Está creando polémica aquí en cabina el tema del incremento de los días permitidos para que se ausente papá cuando tiene bebé. Y estamos recordando que en México son 5 días hábiles. Y aquí nuestro compañero Hugo López recuerda que tuvo que tomar sus días de descanso para poder incrementar este periodo. Y haciendo cuentas, yo me estoy adelantando a la entrevista del jueves, pero haciendo cuentas, las mujeres que tienen hijos en la Universidad de Guadalajara, si juntan sus días de descanso en vacaciones, etcétera, este incremento de días para faltar después de un parto, podrían juntar 5 meses sin trabajar. 5 meses para poder estar con su hijo o con su hija recién nacido. Eso es algo bien, bien importante que repito, podría marcar, ¿no?, la diferencia. Bueno, pues muchísimas gracias por su compañía. ¿Quién se va al concierto de Laura Pausini? Es terminación 0999. Buen día, mi nombre es José Alberto Martínez Ramírez y participo por los boletos para Laura Pausini. Diviértete mucho hoy por la noche, a las 9 de la noche. Sin duda será un gran concierto, una gran voz, una italiana que se ha hecho muy, muy mexicana. 9:53, a nombre de Gris Escoto en la producción, Hugo López en controles operativos, Trini Rodríguez en este micrófono. El día de mañana le esperamos con más.
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0: tengan, mejor los rolen, damas y caballeros. ¿Cómo están? Qué gusto saludarlos el día de hoy. Martes, ni te cases, ni te embarques, ni de la casa te apartes. El día de hoy, los controles, mi querido León Negro, el Wolverine de Azura King King, papazón de melón.
1: Gracias.
0: ¿Y ahora por qué andas de leones negros tú?
2: Porque es la que estaba seca. Vale,
0: tú le vas a todos los equipos del mundo, ¿verdad? ¿O nomás a los de Guadalajara? ¿Eh?
2: Es universidad, dice.
0: Ah, es tu universidad. ¿Tú dices en la UDG? Muy bien. ¡Ale, Garibay, vas a ir!
2: Yo traigo la de Mineros de Zacatecas, por ejemplo.
0: Pues traes una floreada.
2: Mineros de Zacatecas.
0: ¿Mineros de Zacatecas?
2: Claro.
0: ¿Así se llama el equipo de allá?
2: Se llama nuestro equipo.
0: ¿En serio?
2: Sí. Ay, creo que te estoy mintiendo.
0: No sabía, pues. Ni sabía que tenían equipo.
2: Pues más cultura, agarra, por favor.
0: ¿Pues están en la primera división?
2: No, obvio no.
0: ¿Pues cómo vas a ver?
2: Pues hay más
0: cultura. Juegan contra la secundaria 4 mixta, pues así como.
2: ¿Y qué tiene? ¿A quién le vas tú?
0: A la 4 mixta.
2: Nada, pues por eso eres naco.
0: Ah, soy naco.
2: Eres naco.
0: Le estás diciendo a todos los estudiantes de la 4 mixta que son nacos.
2: ¿Existe la 4 mixta?
0: Claro, yo estudié ahí.
2: Eso es todo.
0: ¿Aquí en la estancia?
2: Pues yo, ¿cómo quieres que sepas? Y yo nada más aquí de la Panamericana.
0: Ah, ¿verdad?
2: ¿Qué se siente? ¿Qué se siente que te digan?
0: Muy buenas las tengan, mejor las rolen, damas y caballeros. El día de hoy ya estamos a punto de llegar al Día de las Mamis.
2: Saludos a los de la 4 mixta, ¿eh? La verdad no sabía que existían.
0: Ah, ya, ja, ya no te queda, ya no te queda, ¿eh?
2: No, pues tiene.
0: Hay una secundaria 4 mixta, 4 mixta, y hay una secundaria 4, técnica 4.
2: Ah, ok. No, yo le digo la mixta.
0: La mixta, secundaria 4 mixta.
2: La mixta.
0: Está aquí en la estancia.
2: Es que yo pensé que nomás era de puras niñas. También
0: el Mauro estuvo ahí también.
2: Ay, perdóname,
0: Mauro.
2: ¿En la 4
0: mixta o en la técnica? Ah, sí, ah, yo estuve ahí. Pero luego me corrieron y me mandaron al Instituto Colón.
2: Sí, pero no aplica en este caso porque yo hablaba de Zacatecas y en Zacatecas no existe la 4 mixta. Por eso me refería a eso.
0: Vete a saber si existe la 4
2: mixta.
0: O si
2: yo sé que no existe.
0: ¿Y qué tal que ya la pusieron?
2: No, la han puesto.
0: ¿Eh? Oye, bueno, pues el día de hoy, como les digo, ya estamos llegando casi casi al Día de las Mamis. ¿Qué es, el domingo o el sábado? ¿El domingo? El domingo, Día de las Mamás. ¡De las mamacitas! ¡Ajá! Bueno, hay de todo.
2: De todo hay. También hay unas mamis muy guapas.
0: ¿También se festeja a las que son mamacitas nomás?
2: No.
0: ¿No? O sea, las que ya tuvieron un bebé.
2: ¿Cómo?
0: O sea, las que ya tuvieron hijos.
2: Pues sí, ellas son las mamás.
0: Pero las que están embarazadas, ¿todavía no?
2: Pues sí, ya son mamás.
0: ¿Ya?
2: Claro.
0: Ah, bueno. Entonces, felicidades a todas las mamás, embarazadas y no embarazadas. Muchas felicidades, ya lo estaremos festejando el viernes, porque el domingo pues no tenemos programa, ¿verdad? Pero ya desde hoy vamos a empezar a hablar de la mamá. Hablar okay. de la mamá, que para los mexicanos, y no sé para otros países, pero para México, no hay nada más importante que la mamá. Y eso me gusta mucho.
2: Sí.
0: Me encanta la idea, que la mamá sea la jefa, la única, y la más grande de todos, para cada quien, para sí. cada uno de nosotros. Entonces, el día de hoy vamos a tener un hashtag sabrosón, mi querida Ale Garibay. ¿Vas a ir?
2: Sí, voy a ir.
0: El hashtag son las frases de mamá. Típicas frases de mamá. Yo creo que hay un manual, ¿verdad? Porque todas las mamás dicen lo mismo. Todas las mamás tienen las mismas menciones. Hace rato escuché ahí un promocional de aquí de la estación, venía en el coche, y oí una frase que la dicen todas las mamás. Mamá, no encuentro mis tenis. Ahí están en el closet. No están. Y si subo y los encuentro, ¿qué te hago? Esa, hasta parece que hay un manual, te digo. Tienen que aprenderse todas las frases para ser mamá.
2: Es que justo es el hashtag. ¿Qué frases usaba tu mamá que ahora te hacen sentido y usas con tus hijos?
0: Ajá, que todavía se siguen usando.
2: Sí.
0: Yo no me imagino a Ale Garibay ya con su hijo diciéndole, ¿y si lo encuentro, qué te hago? No. Ya para cuando tengas un hijo que empiece a buscar sus tenis, ya esas frases ya no se van a usar.
2: Pues ya llevan muchas generaciones estas frases, ¿no?
0: Pero siguen
2: usando. Pero siempre se siguen usando,
0: pregunto yo.
2: Sí, no sé, claro. ¿Sí?
0: Haz de cuenta, la mamá de un chavito de 11 años, de 10 años, ¿le siguen diciendo todavía eso de si no lo encuentras, qué te hago?
2: Pues yo supongo que sí.
0: Bueno, vamos a ver. Entonces manden su hashtag, ¿ok? Frases de mamá.
2: Va.
0: Así como lo escuchan, frases que has escuchado de tu mamá.
2: La que todos decimos es la de, si vas a un puente, si tu amigo se avienta un puente y vas tú también. Ajá. Algo así, ¿no?
0: Es que esa aplica cuando, ¿por qué llegaste tan tarde? Pues es que esa hora llegó Raúl, mi amigo. Ah, o sea que si Raúl se avienta por un puente, tú también.
2: Y todos contestamos alguna vez que dijimos, Sí.
0: ¿Sí pues o no? Claro, somos amigos.
2: Todos lo dijimos, o sea, nuestra parte de rebeldía.
0: Se va él, me voy yo.
2: Ajá, siempre lo decíamos. O sea, tu mamá decía, ¿y si él se va al puente y se va tú también? Y tú decías, sí.
0: Ajá. Y ya venía ahí la cachetada.
2: Y ahí ya venía el trancazo.
0: El zape. Tráeme el cinturón.
2: Ay, bueno. Y tú, pero a Raúl no le pega a su mamá con el cinturón.
0: Su mamá sí lo quiere. Y eso que él tampoco pidió venir.
2: Ajá, al mundo.
0: Al mundo. Bueno, pues entonces manden ya su hashtag 3315201.
2: Uno.
0: Frases de mamá el día de hoy aquí en La Garra.
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1: Bueno, damas y caballeros, hashtag del día de hoy, frases de mamá, para que nos manden sus comentarios. Y si lo mandan en audio, participan en boletos que tenemos el día de hoy, mi querida Ale Garibay. Va, sí.
2: Va, que va. Pues no sé, ¿dónde me vas a invitar ahora?
1: Te voy a invitar, mi querida Ale Garibay, una torta ahogada.
2: Uf.
1: Con dos taquitos dorados.
2: Órale.
1: ¿Eh?
2: Que el Wolverine también va, dice.
1: Ajá, lo dice. Oye, no, ¿cuál torta ahogada? Claro que no. Le vamos a regalar a las damitas y a los damitos que nos están escuchando y que manden su audio. Tengo un par de boletos para el concierto de Laura Pausini.
2: ¡Wow! Oye, Laura Pausini me encanta, ¿eh?
1: Hoy es 5 de mayo, ¿verdad? Hoy es la batalla de Puebla y hoy es el concierto de Laura Pausini.
2: Pues fue hace muchos años.
1: Sí, ¿verdad?
2: Así y ya. Los de Puebla. Uja. Atención, la garra dijo que va a haber una batalla.
1: Va a haber una guerra, corran todos, sálvese quien pueda. Oye, no, bueno, Laura Pausini, 9 de la noche, hoy en la Arena Guadalajara. Y tengo un par de boletos.
2: Me gusta.
1: Les recomiendo que canten para que salgan en las pantallas.
2: Para que sí se vean.
1: Porque si no cantan, capaz de que Laura Pausini para el concierto para decir, a ellos no los tomes, no están cantando, ¿ok?
2: Pues tiene razón, la
1: ¿pero
2: verdad.
1: ¿Pero por qué? Si no quieres cantar, ¿qué?
2: No, es porque no quiera cantar. Ella decía que la gente de hasta adelante era gente que le regalaban a veces los boletos y que las personas que realmente lo pagaban son las que la cantaban porque querían ir a su show. Que dejaran a la gente que les gustara que también estuvieran adelante.
1: Pero yo he ido a conciertos pagando mi boleto y no necesariamente
2: ¿no
1: estoy cante y cante? No. Estoy disfrutando la música. A veces hasta cierro los ojos y digo, no me toquen.
2: Ay, como si estuvieras en el cine.
1: Ajá.
2: Cerrando los ojos toda la película.
1: No, pero en el cine me duermo y en el concierto no. Entonces ya lo saben, boletos para Laura Pausini, un par el día de hoy para que manden su mensaje. Y pues la noche de hoy es el concierto, ¿eh?
2: Ok.
1: En la Arena Guadalajara. Hay mucha gente que todavía no conoce la arena, fíjate.
2: Está súper bonita, ¿eh?
1: Increíble. O sea, es una gran oportunidad para conocer la Arena Guadalajara, si es que no la conoces. Por ejemplo, Wolverine no la conoce todavía, no ha ido. Mira.
2: Y aparte, ¿sabes que está muy cool? Que en cualquier lugar donde esté se ve padre.
1: Y se oye, está diseñado sí, para eso. Está padrísimo el lugar. Bueno, pero también tengo otro par de boletos que le voy a dar chance a Ale Garibay. ¿Vas a ir?
2: Claro.
1: De que, pues no de que vayas.
2: Ya traigo mi libretita.
1: De que lo anuncies.
2: Ah, no, yo voy a anunciar el otro, el de las chicas.
1: Es verdad. Bueno, entonces déjame decirles que también tengo un pase doble, pero ahora para el Auditorio Telmex.
2: Ok.
1: Que bueno, también sabemos que es un recinto increíble. Entonces, Chris MG, el concierto que va a ser el próximo 7 de mayo.
2: Ajá.
1: A las 9 de la noche en el Auditorio Telmex, ¿ok? Par de boletos también.
2: Va.
1: Para que se apunten.
2: Y al que sí voy a ir.
1: Ese sí vas a ir porque hasta vas a estar ahí de, pues de expositora o de qué va a estar, de conductora.
2: No, agarras, esos son los chismes.
1: Bueno, no sé.
2: Pues nomás voy a ir a ver ahí qué onda.
1: Vas a estar conectando los boletos.
2: Sí, yo voy a estar. Usted sí pase.
1: ¿Va a ser la de la cadena?
2: La cadenera.
1: Ajá.
2: 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Hoy, Universidad Panamericana, 5 de mayo. Ahí nos vemos a las 4 de la tarde.
1: Es hoy,
2: tenemos un par de boletos, por si quieres llevar a tu amiga, a tu socia.
1: Oye, entonces sí vas a ir.
2: Sí, voy a ir.
1: ¿Y a qué vas a ir?
2: Pues voy a ir ahí a escuchar a Ana Pau Llarenas.
1: A aprender.
2: Con sus estrategias para crear campañas que sí vendan.
1: Muy bien, qué bueno. Pues me da mucho gusto, ¿eh?
2: Muchas gracias.
1: Ok. Bueno, ahorita regresamos ya con el hashtag del día de hoy, pero antes tenemos la nota aleatoria, ¿verdad?
2: Sí.
1: ¿Ya la traes?
2: Ya está lista.
1: ¿Sí la traes?
2: Ya está lista.
1: ¡Ay, tú la traes!
2: La voy a desempolvar, ¿o bueno, no? Quizá mejor así la dejo.
1: Bueno, ya estás. Ahorita regresamos aquí en La Garra.
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0: 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Sabemos que desde su comentario del delfín siempre tiene algo interesante que decir. Y para muestra, este botón. La nota aleatoria.
1: ¡Ale!
2: ¡Hola!
1: ¡Sácate el botón!
2: Ahí te va.
1: A ver.
2: Vamos con el botonazo.
1: El botonazo después de la torta ahogada. Ya ves que sí hubo torta.
2: Botonazo.
1: ¿Verdad?
2: Oigan, no sé si ustedes ya lo vieron en las redes.
1: Sí.
2: O lo van a ver, porque seguramente su celular me está escuchando y después de que yo lo hable, su celular va a poner.
1: Les voy a mandar. Ya levanté mi celular para
2: imágenes.
1: Que te oiga. A ver, ¿cuáles imágenes?
2: ¿No les pasa de que luego hablas y luego ya sale? Bueno, y seguramente les va a aparecer porque su celular está escuchando todo lo que ustedes también escuchan.
1: ¡Sí!
2: Oigan, bueno, esto fue por allá en Durango, unos 15 años. No sé si ya lo vieron o no, pero ahí les va. Se convirtió en todo un... Es como una de las fiestas que la gente podrá recordar con lo que sucedió. La protagonista, o sea, la quinceañera, se llama Julie, una joven, una quinceañera de Villa Nazareno. Se llama este lugar en Durango. Que ahorita está por ahí siendo tendencia en algunas cosas porque festejó su fiesta de 15 años. Una fiesta muy bonita, una fiesta así como se usan allá, que llevas como un escenario que es como en un terreno.
1: ¿Compartido?
2: No.
1: ¿Walmart?
2: Ese solamente es de aquí, de Exa y Globo.
1: Ok.
2: Pero ese se cuenta, un terreno.
1: Sí.
2: Evidentemente lleno de tierra.
1: Ajá.
2: Y luego ponen así como el escenario y luego montan abajo las mesas, ¿no? Imagínatelo así, pues.
1: ¿Y con tierra?
2: Sí, claro, porque allá se usa que aparte, como que en esos lugares o hay, pues no sé cómo llamarlo, como en algunos ranchitos o rancherías.
1: Ejidos.
2: O algo así, invitan a toda la gente, entonces se hace una fiesta muy grande, van todos, y ahí hay para todos. O
1: sea, y el que te regala ahí a todo lo que
2: el
1: da.
2: El te regala y toda la onda, pero
1: ajá.
2: Aparte se usa también que montan como un escenario donde hay banda y llegan todos y se hace el bailongo.
1: Es como la feria del pueblo.
2: Puede ser, o sea, puede ser, porque aparte de que van todos,
1: ajá.
2: Cabe mucha gente. Incluso se puede ver que en estos 15 años, ya ves que está así como súper de moda poner como estaciones de comida, pues también ella se llevó al de los tacos, se llevó al de los
1: churros.
2: Como
1: los 15 años de esa morrita muy famosa que dijo, vayan todos los que quieran.
2: Ándale, probablemente sí. Aquí la onda es de que fueron sus 15 años. Entonces, algo que se ha viralizado no es como tal la fiesta. Es que esta quinceañera empezó así hermosa, fue sumisa, las fotos y demás, y que de pronto se arma el baile.
1: Ajá.
2: Se arma el baile y empiezan ahí todos en la, pues no hay pista, en la tierra.
1: Y a todos levantando el
2: regalo.
1: Y te
2: voy a enseñar cómo terminó esta quinceañera.
1: No, ya me lo imagino.
2: O sea,
1: bueno.
2: Es una quinceañera.
1: No, parece un albañil.
2: Que disfrutó tanto sus 15 años.
1: No,
2: que
1: manches.
2: Se podía ver cómo hasta andaban ahí bailando. Obviamente toda la tierra subía, se alzaba, pues. Pero ella luego cargaba así una amiga y se cayeron y dieron vuelta en la tierra. Ella se levantó, siguió bailando. Una quinceañera que disfrutó muchísimo su fiesta. Te voy a enseñar otro video para que sepas un poquito de lo que estoy hablando cuando te digo que realmente disfrutó.
1: ¿Has visto a los albañiles cuando terminan de hacer una obra?
2: Sí, ves.
1: Haz de cuenta.
2: Y no, bueno, estoy... que...

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1: Aquí en Guadalajara, a mí me tocó unos 15 años donde al último de la fiesta, la festejada se aventó a la alberca con su vestido.
2: Ah, está padre.
1: Ajá, como que ya dice, ya, ahora sí, va.
2: Sí, ya, bro.
1: Y no importa que se eche a perder el vestido. Porque ya terminó la fiesta y ya cumplió.
2: Ajá.
1: Y esta mujer, pues a falta de alberca, pues se aventó a la tierra.
2: Sí.
1: Ajá.
2: No, pero está, pero aparte se ve súper divertido. O sea, realmente yo digo, ay, qué padre, me hubiera gustado estar ahí.
1: Sí, yo también les hubiera entrado al Terregal. Claro. Sales, pero con los pelos todos parados. Oye, ¿lo vas a subir a tu historia?
2: Lo voy a subir para que se den una idea de lo que estamos hablando cuando les digo que realmente, o sea, parece momia que la desentierran.
1: Haz de cuenta. No. Pero se ve que se la pasó increíble.
2: No, bueno.
1: Y yo creo que los papás ni le decían nada. No, vale, pues decían, ándale, échenle agua a la tierra para que se haga lodo.
2: No, imagínate, que hubiera llovido, imagínate cómo hubiera terminado.
1: Yo creo
2: eso.
1: Que hubiera estado más padre el lodo que pura tierra. Porque hasta creo que raspa lo que están haciendo, ¿no? Porque se avientan literal a la tierra como si fueran porteros.
2: En los ojos.
1: No manches. Oye, pues entonces súbela.
2: Déjalo, subo
1: súbela
2: para que la vean. Esta quinceañera.
1: Ahí en Ale Garibay B en Instagram,
2: sí,
1: ¿ok?
2: Sí, no, hombre. Aparte ya está baile y baile con
1: No,
2: hombre,
1: pero
2: disfrute.
1: Terminó como momia.
2: Oh, qué cosa.
1: Literal, haz de cuenta que abrieron una pirámide de Egipto y ahí salió ella. Muchas gracias, Ale Garibay.
2: No,
1: más
2: de
1: ir.
2: Nada, te lo subo.
1: Bueno, ok. Ya regresamos con el hashtag del día de hoy para que manden sus audios. Y el hashtag es frases de mamá. ¿A quién la garra?
2: En Exa.
1: En Exa FM.
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1: Bueno, de a peso el kilo, corazón santo. De a peso, por si quieres uno. Oye, tenemos el mensaje del día de hoy. Bueno, el hashtag del día de hoy, que es Frases de mamá. Vamos a recordarle unas frases, porque me imagino que todas las que vamos a escuchar, alguna vez te la dijo tu mamá.
2: Sí, mira, yo por ejemplo ahorita así súper rápido, me acuerdo que mi mamá me decía, pero cuando yo me muera, ¿sabes? Como que el chantaje de que cuando ya no esté,
1: yo
2: no
1: me acuerdo
2: que estés ahí llorando
1: ahorita,
2: o algo así.
1: Ahorita que acabas de decir eso, ya me acordé de una. Cuando yo lloraba, me decía, guarda tus lágrimas para cuando me muera. Perro.
2: Y aparte sentía así un feo y te doleaste el estómago, así de que pensar de que ya se iba a morir.
3: Días. Chivo hermano. Aquí participando en el chantal del día de hoy.
1: Ajá.
3: Frases de mamá. Fíjense que había una que decía mamá que era, no hagas esto porque te va a pasar el otro. Existen muchos ejemplos, ¿verdad? Así de, no te subas a la mesa porque te vas a caer. Y mocos, uno se caía. Y venía el famoso, te lo dije.
1: Ajá.
3: Y su respectiva regañada o chanclazo volador.
1: Chanclazo.
3: Participo por los boletos de Laura Pausini. Mi nombre es Rafael Alvarado Vázquez.
2: Yo creo que las mamás te mandan.
3: En cabina.
2: Gracias. Te mandan como esa brujería. Como que el universo no te iba, o sea, como que la vida real no te ibas a caer.
1: Ajá.
2: Pero ya que tu mamá te dijo,
1: mamá
2: te vas a caer.
1: Y te va, y ajá, te caes.
2: Y te caes.
1: Ajá.
2: O sea, siento que no es una prevención, es como un embrujo.
1: Deja eso porque te vas a quemar.
2: Una mala vibra.
1: Oye, estás ahí jugando con una vela o algo y no, llevas 3 horas y no te has quemado.
2: No te quemas.
1: Llega tu mamá y te dice, te vas a quemar y te quemas.
2: Exacto.
1: Ahí te quemas.
2: Ahí te quemas, ¿por qué? Por su mala vibra.
1: Son brujas, yo creo.
4: Hola, Gara. Yo quiero ganar boletos para mi tocaya Laura Pausini. Te voy a cantar una canción.
2: ¡Ea!
1: A ver.
4: En italiano.
1: A ver.
2: A ver.
4: No

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1: Oye, de repente empecé a entender el italiano, ¿te diste cuenta? O sea, empezó y me puse atención y empecé a entender el italiano, Ale Garibay.
2: Oye, por favor, mándanos la versión de como si fuera la primera vez en italiano.
0: Encadenada, noches de tortura.
1: Uy.
0: Les mando un gran abrazo. Mi nombre es Laura Verónica.
2: Ay, qué mucho. Bonita canción.
1: Bye. Laura Verónica.
2: Ponte esa canción, Wolverine.
1: Te quiero decir. Y luego.
2: Ay, Dios, que me gusta mucho esa canción.
3: Sale Garibay.
2: Hola.
3: Pelos con los pelos. Gracias. Participando en el Ya Estás de las frases de las mamás.
1: Ajá.
3: Y participando por. Es más, por las tortas ahogarras. No le hace. Yo sí jalo. Frases de la mamá hasta la fecha, todavía. Me conocen tan bien que me dice siempre, ponte suéter, llévate suéter.
4: Ponte suéter.
3: Porque pues sabe que diario ando de la tos ahí, batallando.
1: Yo creo que ya ni venden los suéteres.
2: Ay, ni si usted menos aquí, oye, con este calor. Ponte suéter, sí, te odia.
1: ¿Quién compra un suéter ahorita?
2: No, aquí
1: hace años que no veo a alguien que no trae un suéter.
2: No, pero tampoco ya no hace se usan los suéteres, suéteres.
1: Más
2: no.
1: Bien chamarra, sudadera.
2: A ver, o sea, a mi favor tengo que decir, yo que vengo de Zacatecas, y Zacatecas, cuando vengo de Zacatecas, cuando vengo para acá, la verdad la gente, ay, qué frío. Digo, no es para suéter.
1: Frío en Zacatecas.
2: Frío en Zacatecas.
1: Sí, y más arriba de la bufadora, ¿cómo se llama?
2: De la bufa.
1: La bufa. Ajá.
2: Pero bueno, la verdad, si tu mamá te dice ahorita, ponte suéter, sí le caes mal.
3: Y esa es su frase de que nomás no se le acaba. Y otra, pues ahí también relativamente casi similar de siempre es, pásame el de ese que está ahí.
2: ¿De la DESA?
3: El de la DESA, ese que está ahí. Ajá. Pues, ¿qué es? Y ya, para que se pare y me dice, ¡esto!
2: Y te dan chanclazo. Bueno,
1: ¡esto, vamos!
3: ¡Zape! El rap beat del Salto Jalisco.
2: Gracias.
3: En todas partes con Texas.
2: Mira, voy a cantar en italiano.
1: Cántale,
2: cántale.
1: No, espérate, entonces. Ese chino. Esa en vez de italiano canta chino, ¿sabe?
2: Oye, qué buena canción. Con esa canción me acuerdo mucho de mi abuelita. Así que ojalá se los gane Laura y me invite.
1: Bueno, no sé si se los va a ganar Laura, pero van a ir a ver a Laura.
2: Sí.
1: Faustini.
2: Sí, pues.
1: Con esto vamos a ir a un corte comercial y regresamos rápidamente con el hashtag del día de hoy, que es frases de mamá. Adelante, Ale Garibay.
2: Súbele,
1: cántale,
2: por favor.
1: Venga, por favor. Con todo.

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1: 11.9.

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1: Frases de mamá, cosita santa. Ya estamos llegando al 10 de mayo y hay que recordar esas frases que para mí vienen en un libro, en una revista, en algún lado, porque todas las mamás dicen las mismas frases.
2: Sí, como este guía para ser mamá.
1: Exactamente. Vas a ser mamá, tienes que aprenderte todas estas frases. 101 frases.
2: Para mamá.
1: 101.1 frases para mamá. Y luego.
3: Hola, hola, papazones de melones. Que tengan un gran martes. Y pues frases de mamá. Que ahora sí que a mí me pasaba esto de que ya cuando escuchaba en diminutivo mi nombre, era porque ya algo había hecho y. Angeliquita, ven para acá y no, pues aguas, porque ya era castigo seguro o alguna nalgadilla o no sé, pero ya hasta decía uno, ay Dios mío, ya estaba uno con el miedo. Saludos, cuídense mucho, amigos.
1: Igualmente.
2: Gracias, Angeliquita.
1: Oye, yo para mí era como al revés, ¿no? Cuando yo escuchaba a mi mamá decir mi nombre completo con apellido, estaba yo ya en un problema. No es lo mismo que te digan, Alejandrita, ven para acá. A ajá. Que te digan, Alejandra Garibay, ven, por favor.
2: Sí.
1: ¿Cómo se siente más regaño?
2: Horrible, Alejandra, ojalá. Que te digan, ¡Alejandra!
1: ¡Alejandra Garibay, vacío, ven para acá, por favor!
2: Porque no vas a ir.
1: No vas a ir y tráeme el cinturón. Oh, mala.
2: No, el cinturón sí ya está más viejillo, ¿no?
1: No, es que las mamás de antes eran de veras.
2: No, las mamás de ahora yo creo que las frases típicas podrían ser... Mijo, supera tu crisis, respira.
1: Y vete a jugar a Nintendo.
2: Sé consciente de por qué te está pasando esto. Y recuerda que eso no lo puedes volver a hacer porque altera tus chakras.
1: Ajá.
2: Ya ve a jugar Nintendo y no me molestes.
1: Ajá. Enciérrate en tu cuarto y nos vemos mañana. Cuarto.
3: Hola, papazones de melones.
1: Ah, sí, ya lo dijimos, perdón. Cuando tengas a tus hijos me vas a entender.
2: Eso sí, también.
1: Cuando tengas a tus hijos me vas a entender. María Fernanda de la Torre Durán. Gracias, amiga. Tienes toda la razón. Participo por los boletos de Laura Pausini.
4: Días.
2: El
4: amigo de Canty, participando en Ya Estás de Hoy.
1: Pobre Canty, ¿qué le espera? ¿Qué le espera al Canty?
2: A ver. ¿Qué dice su madre?
4: Participar por los boletos para el concierto de Laura Pausini.
1: ¿Y?
4: Yo, cuando he oído con mamá, contra él. Hijo, bájate de la silla porque te vas a caer. Mamá, no me caigo. Toma la que me caigo. ¿Qué te dije? Pero no me haces caso. Hijo, no juegues tanto porque te vas a cansar la vista. Mamá, no pasa nada.
2: Mamá, no veo.
4: Nada en la cabeza.
1: Mamá, estoy...
4: No pasa nada.
1: Desperté ciego.
4: Come bien porque si no te vas a sentir mal. Ajá. No pasa nada. ¿Qué te dije? Pero no me haces caso. Siempre. Vete por aquí, vete por allá. ¿Qué te dije? Te lo dije. No me haces caso. Ay, esas son las más fuertes que en sí con mi madre. No, y he oído varias, pero pues.
2: No, hombre, eras tremendo.
1: Ay, Dios.
4: ¿Qué tienen voz de profetas?
2: Te digo.
4: Bueno, saludos, chicos.
1: Bye. El Canty. Bueno, y luego.
5: Días. Chicos, muy buenos días. Pues en frases de mamá. Ajá. Una frase que siempre nos decía mi madre cuando nos veía llorando por nada. Decía: te voy a dar 3 para que llores por algo.
1: Ajá.
5: Y pues te daban tus 3 nalgadas, ¿verdad? Saludos, chicos. Bonito día.
2: Ah, eso está padre.
1: Sí, esa también me la aplicaba Coco Taylor.
2: Pero ¿cómo era? ¿Te doy 3?
1: No me decía te voy a dar 3, nomás me veía llorando por algo y me decía te voy a dar unas para que llores de verdad.
2: Ándale, sí. ¿Quieres llorar de verdad?
1: Ajá. Te voy a dar unos cintarazos para que llores de veras, ¿eh? Sigue llorando, baboso.
6: Días, Ale y Garrita.
2: Hola, buenos días.
6: Que también decía la mamá, ¿y si lo encuentro, qué?
1: Ajá.
6: Y otra que decía, no se dice qué, se dice mande. Participo por los boletos de Laura Pausini.
1: Sí, no se dice qué, se dice mande. Ajá. Mande usted.
2: Mamá, ¿qué? No se dice qué, se dice mande. Mande, mamá hermosa.
1: Ajá, no, pero ya
2: mande,
1: sí.
2: Su majestad.
1: Oye, y ahorita te pones a pensar que te decían tus papás, se dice mande usted.
2: Ajá, sí.
1: O sea, quería que le hablara de usted a mi mamá. Hay quienes le hablan de usted a sus papás, ¿verdad?
2: Sí,
1: que llegan, yo he oído que llegan y dicen, oiga, papá, oiga, sí. Mamá. A mí se me hace eso medio...
2: Pues es que antes así era rancho. como de respeto. Pero. Como de respeto a los mayores.
1: Ajá.
2: A los superiores.
1: Y por eso era de que no se dice mande, no se dice qué, se dice mande usted.
2: Mande usted.
1: Ajá. ¡Hola! Yo quiero participar en los boletos de Megadeth. Todavía no los tenemos, pero sí vamos a tener, ¿eh? Para participar en el tema del día de hoy, frases de mamá. Y si tus amigos se tiran de un puente, tú también.
2: ¿Ves?
1: ¿Ya ves?
2: ¿Y les decías? Sí.
1: Claro, porque estamos amarrados.
2: Porque somos mejores amigos por siempre.
1: Ajá, si se avienta él, me aviento yo, ¿cuál es el problema? También yo sé que si me aviento yo, se avienta él.
2: Ajá.
1: Ajá. Bueno, ahorita regresamos aquí en La Garra.
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7: Okay.

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1: Once treinta y dos.

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1: Ya llegó, ya está aquí una de las más famosas del mundo. Hoy nos acompaña la psicóloga Diana Marlén. Bienvenida, mi querida Diana, ¿cómo estás?
2: Hola, ¿qué tal? Mucho gusto.
1: ¿Eres Diana la cazadora?
2: No. Bueno, ando cazando pacientes.
3: Muy bien. Aquí ya vemos varios que necesitamos.
2: Bienvenidos.
1: Oye, pues bienvenida.

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1: ¿Estás triste? Ya me, sí. Ya me siento bien. Ajá.
2: Claro. Oye, entonces es la distimia.
3: ¿Distimia?
2: Distimia.
3: Es la forma, a lo mejor, como más fácil de explicarlo.
2: Ok.
3: Primero que nada, yo creo que a destacar es no al autodiagnóstico, ¿no? O sea, si al escuchar esto, las personas dicen, yo me siento así, lo primero, pues, es acudir con un
2: ¿pero
3: especialista.
2: ¿Pero cómo se sentiría? O sea, ¿cómo, qué tendría que sentir yo para saber que tengo distimia?
1: ¿Cuáles son los síntomas?
3: Mira, la distimia se puede ver de distintas formas, ¿no? O sea, lo primero es... baja autoestima es uno de los principales síntomas.
1: No tengo eso. Yo no tengo eso.
3: Levantarte
1: yo
3: cansado.
1: Yo tengo destemia.
2: No manches, sí.
3: Lo contrario.
1: Es al revés.
3: Levantarte cansado a pesar de que dormiste toda la noche, hacer actividades sin mucha motivación, que todo lo que antes hacías y disfrutabas, de repente ya no lo disfrutas.
2: No tiene sentido.
3: Sí, o sea, ya simplemente... lo haces en automático, ¿no? Te cuesta disfrutar lo cotidiano. Ya comes porque tienes que comer, pero la comida ni siquiera te sabe. O sea, a lo mejor
1: no lo disfrutas.
3: Mi comida favorita era la pizza, pero pruebas una pizza y es como, ¿qué más da?
2: Oye, ahorita que platicas de esto y no sé si tenga que ver, pero no sé si hace algunos días o semanas vimos el caso de una chica. ¿De dónde era? Que el de la eutanasia que decía justo que se sentía como así, o sea, como que mi vida no tiene sentido, como porque cómo.
3: Ahí hubo una situación, sí, la chica de España, ¿no?
2: De España.
3: Había otros trastornos asociados, no solo era un tema de distimia, o sea, sí había una cuestión mayor, había trastorno límite de la personalidad.
1: Ya vi que le gusta estar de este lado.
3: Sí, ok, sí, había otros trastornos asociados. Claro que ella solicita la eutanasia por otras cuestiones. Había un tema en... Perdón, disculpen. Había un tema donde ella había pasado por situaciones en su vida, abuso, etcétera, desde edad temprana, ¿no? Abandono por parte de su familia y... ahora sí que circunstancialmente, incluso cuando tuvo una relación, pues también sufrió abuso por parte de su pareja. Entonces esto la lleva a llevar pues una vida de una calidad pues todo muy baja. Okay. Sí, o sea, básicamente estaba todo mal.
2: Olvídelo. Sí, siguiente.
3: No era un tema tanto así como distimia.
1: Entonces, no, la distimia es pues como más light, ¿no?
3: Claro, es o sea, sí, ese es el problema con la distimia. O sea, no porque sea leve le quita lo peligroso. De hecho, eso es lo que lo hace peligroso, que la persona es funcional. O sea, la persona en su vida puede estar haciendo toda su vida, pero tiene una sensación de vacío constantemente.
2: Ok.
3: Y ese es el problema. O sea, la persona puede tener falta de apetito o puede comer de sobremanera. Entonces, también puede tener súper baja energía o también estar fatigada constantemente, baja concentración. Y la toma de decisiones le es muy, muy, muy complicada. Entonces, cuando ves a una persona que está así de que tiene opción 1, opción 2, opción 3, y que sea como imposible que esté preguntándole a todo el mundo como, ¿qué hago? ¿Qué hago? ¿Qué hago? ¿Qué hago? ¿Qué hago? O sea, también es esta parte en la que como que no consigue solucionar estas cuestiones de su vida, ¿no? El insomnio es otra, la hipersomnia, que es todo lo contrario al insomnio, que es dormir muchísimo. Es una, ¿no? Entonces, sí son como varias características. Ahora, lo que es importante también entender es que, a diferencia del trastorno depresivo mayor, que se diagnostica, los criterios diagnósticos son, por ejemplo, en el trastorno depresivo mayor es 2 semanas y de temporalidad. En este, en el caso de los adultos, son 2 años, por lo menos, con la sintomatología. Entonces ya estás hablando de un periodo extendido. Y en el caso de niños y adolescentes, porque también es posible que los niños puedan estar pasando por estas situaciones, es de 1 año. Entonces sí, el mismo nombre lo dice, ¿no? O sea, trastorno depresivo persistente. Cuando ya es un periodo de tiempo largo, pues ahí es donde hay que poner atención.
2: Claro, sí, que no puedas como decir, bueno, quizá es un mal momento, ¿no? O sea, quizá mis resultados no están siendo los que quería, pero puedo echarle más ganas o algo. O sea, como que no lo podamos malinterpretar.
3: Claro, y aparte es entender que no tiene que ser como, algo pasó y me siento triste, ¿no? O sea, esta es como una tristeza constante, pero como en tono bajito. Es como ver la vida en un...

0: gris emocional. O sea, es así como la película Intensamente, donde está tristeza así, azulita, azulita, azulita, es sentirse así todo el tiempo. Uh-huh. Y también es entender que la tristeza muchas veces se puede buscar evitar sentirse así y se va al otro lado, ¿no? Se va al enojo.
1: Ok. O sea, la... Te puedes estar irritado siempre, de cualquier Exacto. cosa te enojas. Sí, oye, sí, ¿y esto sí. en qué desencadena? ¿En algo fatal o qué?
0: No necesariamente. O sea, sí te puede llevar así, porque también dentro de la distimia pueden existir episodios de donde te vas al trastorno depresivo mayor, pero eso es episódico. O sea, entonces sí puede suceder que dentro de la distimia te tengas episodios de trastorno depresivo mayor, y ahí el riesgo es que haya ideación suicida o intentos suicidas. Entonces, realmente el no tratar un tema de salud mental tan delicado como un trastorno del estado de ánimo, es que sí hay un riesgo al final de, pues, de básicamente...
2: Claro.
1: Oye, mi querida Diana, vamos a ir a un corte comercial, si me lo permites, sí. y ahorita regresamos para que nos sigas platicando, sobre todo, cómo podemos distinguir que alguien sí. está pasando por esa situación.
2: Claro. O sí. nosotros, reconocerlo y aceptarlo, ¿no?
1: También, pero también que nos explique, porque dice que, pues, no te puedes auto,
2: diagnosticar.
1: Diagnosticar porque me sentí mal hoy. Ah, entonces ya tengo esta onda.
0: Sí, claro, claro.
1: Hay que ver qué se necesita.
0: Evitar el autodiagnóstico es súper importante.
1: Ya estás. Va. Ahorita nos vas a explicar eso y regresamos aquí a través de La Garra.
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1: Ya regresamos con nuestra invitada especial, mi querida Diana Marlén, psicóloga, que el día de hoy estamos hablando de la distimia. Qué nombre tan extraño, ¿no? Distimia.
2: Pues sí, no sé.
1: Bueno, ¿sabes el significado? ¿De dónde viene ese nombre?
2: De hecho, sí, el nombre, como te comenté, fue acuñado por en el 1970, viene del griego dismos, anormal, y humor. O sea, es un estado de ánimo bajo y constante.
1: Muy bien. Oye, platicamos hace rato que nos ibas a decir cómo darnos cuenta nosotros mismos que tenemos distimia.
2: Ok, como les comenté hace ratito, cómo se veía en la vida real, básicamente si tú te sientes familiarizado con este tipo de síntomas, pues es un foco rojo de básicamente cómo te sientes. Para saber realmente si tienes como tal el diagnóstico, pues no hay como ir con un profesional en salud mental, en este caso puede ser psicólogo clínico, es importante que sea clínico, y psiquiatra.
1: ¿Qué diferencia hay en el clínico? No sabía de eso.
2: Ah, ok. En psicología existen cuatro tipos de psicólogos: psicólogo social, psicólogo organizacional, psicólogo educativo y psicólogo clínico. Psicólogo clínico, que soy lo que soy yo, pues somos las personas que nos dedicamos a dar terapia.
1: Muy bien.
2: Entonces
1: hay que ir con un psicólogo.
2: Así es.
1: Para que nos diagnostiquen si tenemos distimia o no.
2: Así
1: es. ¿Esto se puede corregir?
2: Sí, pues básicamente como es un tema, requiere de terapia, de psicoterapia, requiere constancia, requiere compromiso, pero lo principal es también requiere que la persona quiera sentirse bien en muchas ocasiones y no es mágico, ¿no? O sea, no es que, voy a una sesión y ya me sentí bien. No, o sea, realmente sí requiere muchísimo compromiso por parte del paciente, donde sepa que el proceso terapéutico, pues no es un proceso de ir a tres sesiones o a un proceso corto y decir como, ¿por qué no me siento mejor? Ya lo abandono, que suele haber muchas ocasiones como esta sensación por parte de las personas, ¿no? O sea, de que precisamente llevan toda una vida sintiéndose mal y tal vez esperan que en un corto lapso de tiempo.
1: No se puede.
2: De repente es como.
1: Pero también como cambiar tu estilo de vida, ¿no?
2: Claro, de hecho se recomienda muchísimo, obviamente.
1: El ejercicio.
2: Se recomienda realizar ejercicio constantemente, incluso a veces hasta empezar a caminar, ¿no? O sea.
1: Salir a la calle, al parque.
2: El salir. Pero otra cosa que también es muy importante son las redes de apoyo. O sea,
1: el Instagram, el Facebook.
2: No, claro. De hecho, esos no apoyan tanto.
1: Esas te pueden deprimir más.
2: Sí, claro, porque podemos caer en la comparación, ¿no? O sea, de repente, ¿cuántos de nosotros no hemos volteado a ver a la casa del vecino y decir como, híjole, es que le está yendo mejor que a mí? Ajá, ¿por qué él hizo antes que yo esto, ¿no? O sea, entonces sí, en las redes sociales, lamentablemente, son un beneficio, pero también son un maleficio para muchas cosas, porque pues la gente de repente está como de, todos están viajando y yo no, todos sí, están
1: ves
2: casando,
1: a todo el mundo feliz
2: no.
1: Y gastando un dineral y por todo el mundo y tú no tienes ni para ir a Chapala.
2: No, y la verdad es que ¿quién en su sano juicio va a poner una foto y decir soy un mediocre? Pues no, ¿verdad? O bueno, igual y
1: bueno,
2: por
1: cierto, últimamente hay gente que le gusta subirse llorando.
2: Sí, raro, ¿no?
1: Eso es muy extraño. Tú como psicóloga, ¿qué le dices a esa gente? ¿Qué le pasa?
2: No les digo nada porque...
3: O los Terians, se suben así.
2: Sí. Pero si se dan cuenta, los Terians fueron una moda, ya no hay.
3: Sí. De hecho, nunca los vimos.
1: Yo nunca vi uno en la calle.
2: Ah, no, aquí en México yo tampoco vi.
1: No.
3: Oye, pero por ejemplo, ahorita que platicamos de esto y de ir con el psicólogo, creo que es algo justo que platicamos fuera del aire que tendría que ser muy normal. ¿Qué es lo que pasa cuando dices, ay, como que me siento mal? Vas al doctor. Ajá. Entonces, cuando te puedes detectar de que hay como que me siento bajoneada, como que no ando vibrando alto, ando vibrando muy bajo, ¿por qué no decir voy con el psicólogo, voy a ver qué onda?
2: Es que, por ejemplo, algo que yo noto mucho y detecto mucho es que las personas esperan a estar en un punto crítico de su vida.
3: En el hoyo.
2: En el hoyo, así de que no sé, recién separadas o recién corridos del trabajo.
1: En la cama. De plano están en el hoyo, como dices
2: sí,
1: tú.
2: Sí, como de que ya están teniendo el peor problema de sus vidas para...
1: Aparte, ¿sabes qué? Perdón que te interrumpa, pero creo que también no hay mucha cultura de ese rollo de ir con el psicólogo. Y mucho menos con el psiquiatra, ¿no? O sea, yo jamás voy a ir con el psicólogo porque van a pensar que estoy loco.
2: Justo.
1: O que ando volando bajo. Y no quiero demostrar eso.
2: Hay mucha estigmatización en el tema de la salud mental y la verdad es que, como les comentaba, o sea, al final es como cuando a ti te da gripa, cuando a ti te da la cabeza, cuando a ti tú, ¿qué haces? Pues vas con el doctor y te tomas una pastillita, ¿no? Entonces, si el doctor te dice, te vas a tomar esto, tú le haces caso al doctor. Si al final de cuentas, a lo mejor el trastorno como tal no se ve, pero se siente porque emocionalmente no te sientes bien, ¿por qué no le darías la oportunidad a tu cerebro de sentirse bien tomándose una pastillita todos los días? No te vas a hacer adicto. Al final, si tú haces el correcto manejo del tratamiento, simple y sencillamente vas a salir de ese sentimiento, de esa sensación. Por eso la distimia tiene solución. Al final, no solamente el tratamiento no solo es farmacológico, el tratamiento es también un cambio comportamental, es terapia, es ir de la mano. No todos los pacientes requieren medicamento, eso también es importante.
1: Okay.
2: O sea, hay pacientes a los que les funciona bien únicamente la terapia comportamental, en este caso con el psicología, y hay pacientes que sí van a requerir de medicamento dependiendo cada caso. Cada paciente es un caso especial, o sea, no podemos decir como... Por eso digo lo de evitar el autodiagnóstico, ¿eh? No es como, yo tengo eso, sí, tal cual. O sea, no, es importante entender que cada paciente...
1: Sí, claro.
2: Es especial.
1: Diferentes niveles, ¿no?
2: Claro, porque, o sea, es como a lo mejor hay que entender la historia personal de cada paciente y de dónde viene. Hay que rascarle a la vida de cada persona y decir, o sea, a ver, ¿en qué momento empezaste a sentirte así? ¿Qué pasó en tu vida en ese momento? ¿Por qué? Y a lo mejor es como, ¿por qué decidiste como callar tus emociones? ¿Por qué decidiste pensar que tú eras menos importante para no ponerte atención? Uh-huh. Porque muchas veces viene desde ahí, el del no ponerte atención a ti mismo.
3: Okay. Oye, y dices que es para entre todas las edades, o sea, un niño lo puede estar sintiendo, un adolescente, un adulto, cualquiera.
2: Sí, o sea, por ejemplo, pues a un niño al que a lo mejor le ejercieron como muchísima presión así de que, ¿sabes qué? O sea, quiero que tengas 10, y que no pudo y que a lo mejor se siente súper presionado, que está viviendo bullying, etcétera, puede también desarrollar este trastorno.
1: Y eso, en el caso específico de los niños, yo creo que el que se tiene que dar cuenta pues, es el papá, ¿no? O los maestros, porque el niño no va a decir, oye, me siento muy triste, creo que ando mal de salud mental.
3: No, el papá le va a decir, no estés triste, y ya.
1: Ajá. Oye, sí, claro. Me siento triste.
3: Ahora, no estés triste.
2: En ese caso también, por ejemplo, es importante entender que no todos los psicólogos, o sea, un psicólogo no atiende todo, ¿no? O sea, hay que buscar al psicólogo especialista en menores, porque...
1: Pediatra.
2: No. O sea, también en psicología existimos, o sea, por ejemplo, yo atiendo adultos.
3: Psicólogos kids.
2: Exactamente.
1: O sea, tú atiendes desde niños hasta adultos.
2: Yo no atiendo niños. Ah. Yo no estoy especializada para atender niños. Y existen psicólogos que están especializados para atender niños.
1: Okay.
2: Entonces, sí es importante incluso que si tú detectas que tu hijo no le está pasando bien, que a lo mejor está viviendo algo que cambió su comportamiento, es importante que lo lleves.
1: O sea, la pasa encerrado en su cuarto, no hace nada. Ajá. Como dices, tú duerme mucho.
2: Claro, y sí, o sea, tú conoces a tu hijo en teoría, ¿verdad? Porque estamos en tiempos en los que de repente los papás están todo el día trabajando y a lo mejor no se dan cuenta realmente cómo están sus hijos, pero ante esos casos sí es como buscar al especialista adecuado, porque la verdad es que con respeto a mis colegas, pero los que te atienden a niños, adolescentes, adultos y todo lo que caiga, pues no se puede.
1: ¿Cómo se le llama al psicólogo que ve niños?
2: Psicólogo infantil.
1: Psicólogo infantil. Sí. Muy bien. Ya para que lo busquen y bueno, pues si es que es el caso de los niños, ¿no? Pero si alguien que nos está escuchando mayor de edad y que a lo mejor tienes en la familia alguien que estás viendo medio extraño, bueno, pues entonces sí sería bueno darle una checadita con el psicólogo. Y repito, no por ir con el psicólogo o con el psiquiatra significa que estás loco.
2: No.
1: Esa mentalidad era de los 80, creo, y yo creo que ahorita ya es...
2: Afortunadamente a partir de la pandemia...
1: Más normal.
2: Algo cambió.
3: No, y así como tienes tu doctor de... para consultarle cualquier cosa, también estaría muy cool que hagas tu rutina con tu psicólogo y claro, que luego si lo requieres le preguntes y le digas, porque ya tiene, como dices tú, un contexto de lo que está pasando, te puede prevenir o te puede apoyar si ya estás pasando este mal momento de la vida.
2: Sí, claro, y a lo mejor también es eso, entender, no te esperes a que estés en un momento crítico de tu vida para atenderte. O sea, muchas veces si tú ya sabes que no te has sentido bien a lo largo de tu vida, que hay cosas que están sin resolver, no te esperes a que haya una crisis. O sea, también puedes ir como previendo que pueda llegar la crisis.
1: Claro. Y salirte antes de que llegue.
2: Claro, o sea, que ya tengas las herramientas, porque la terapia también va de eso, de que aprendas a adquirir herramientas para estar bien. O sea, no es nada más así como de que, ay, ven y sácame y solucioname el problema. De hecho, no. O sea, el psicólogo no te va a decir qué hacer. Te va a enseñar o te va a enseñar lo que tú ya tienes, lo que tú ya traes. Es como, a ver, vamos a ver con qué cuentas para que tú mismo puedas solucionar sin mi guía. O sea, yo soy tu guía, pero no, yo no vengo a decirte qué hacer. Yo vengo como a poner esto que ya tienes, a enseñarte, mira, aquí están, estas son tus emociones, estas son como lo que tú puedes cambiar, esto es lo que estás pasando. Vamos a darle como un orden a lo que tal vez traes como en mucho desorden.
1: Muy bien. Mi querida Diana Marlene, muchísimas gracias por esta visita. Gracias por la plática de la distimia. Si tienen más información, bueno, pues ahí entren ahí al ChatGPT para que les diga qué onda.
2: No entren al ChatGPT.
3: Que vayan con las profesionales.
1: No, si quieren saber más de la distimia.
3: Así, bueno, gracias por venir, pero bueno, cualquier duda, vayan a ChatGPT.
1: Si te sientes mal,
3: que los vaya guiando en su vida.
2: ChatGPT. Sí, ChatGPT no es psicólogo.
1: Oye, ¿dónde te pueden encontrar?
2: Me pueden encontrar en Instagram como psicodiana Marlene, en Facebook como psicóloga Diana Marlene y aquí en Guadalajara, en la colonia Prados Tepeyac.
1: Muy bien. Muchas gracias
3: por haber estado aquí. Y que no les consulte ChatGPT.
2: Ah, sí, por favor, no vayan con ChatGPT. Vayan conmigo.
1: Mejor ChatGPT, hay que ordenarlo para que te los mande a ti.
2: Así, voy a hacer un plan ahí.
1: Gracias.
2: Gracias a ustedes.
1: Hasta luego. Regresamos con el hashtag del día de hoy, frases de mamá, aquí a través de La Garra.
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1: Con el hashtag del día de hoy, frases de mamá.
2: Frases de mamá.
1: Y todavía sigue aquí nuestra psicóloga.
2: Nos está dando terapia.
1: Nos está dando una terapia, dice que estamos bien zafados.
2: Sí. Ale. Creo que sí.
1: ¿Quién está más zafado, Ale o yo?
2: Yo creo que tú.
1: Muchas gracias. Y se ve que eres muy buena porque tienes toda la razón.
2: Un muy buen diagnóstico. Ajá. Oye, por ejemplo, una de las frases que ahorita platicamos que me acordé y mi mamá siempre me la aplicaba era la de: lúcete, lúcete, ándale. Ándale.
1: Pero espérate que lleguemos a la casa.
2: Ahorita lúcete, que te vean, sí. Ándale, ríete.
3: Oigan, y con un pellizquito atrás en el brazo, así. ¿Nunca le tocó?
1: De la oreja.
2: ¿Tenías esos problemas? Cuéntanos.
1: La retorcida de la oreja.
3: La verdad, mi mamá me está escuchando y tú sabes que sí, mamá.
2: Ándale.
1: Oye.
2: Señora,
1: ¿qué también onda? La otra también que era muy clásica de mamá. Ándale, síguele, pero espérate que llegue tu papá.
2: Sí, es que era como
1: Espérate que llegue tu papá.
2: Síguele.
1: Pero te la bronca al papá.
2: Tú síguele, ándale, a ver, y más fuerte, ándale. Ajá. Ándale. Y yo, mamá, pero es que si.
1: Ándale.
2: Lúcete aquí enfrente de todas, ándale, a ver, lúcete.
3: Espérate que lleguemos a la casa.
2: Sí, okay. No, hombre.
1: Nada. A ver, vamos a ver qué dice la gente, ¿ok?
4: Amigos, buenos días, compañeros, y participan en el Chantal el día de hoy. Yo, mi mamá era muy extrema, muy exagerada. Yo creo que por eso soy también de repente un poquito extremo, exagerado yo.
2: Muy exagerada.
4: Pero de repente cuando hacía desastres, de repente me hizo unas frases que a veces ni entendía, como el día que quemé toda la ropa de todos.
1: No,
4: sí,
1: bueno.
4: Me dijo, cría cuervos y te sacarán los ojos. No, pues.
1: Cría cuervos y te sacarán los ojos después de que quemó la ropa.
2: Pues sí.
1: No manches. Este güey y yo tenemos algo en común. Yo también quemé la ropa de mi casa.
2: Ah, pensé que habías creado cuervos.
1: No.
2: Uno.
1: Yo era uno de ellos.
4: Y yo dije, para ropa de tianguis, ahí está tu ropa. Ya sabes que hasta la pateabas, como de, no manches. Pobrecita, mi viejita batalló bien mucho. Yo creo que por eso admiro a Sensei Garra, como que éramos igual de desastrosos. Eso, o también otra frase que me decía mucho, la de: es que no sabes que cada vez que haces tus desastres me estás matando. Y yo decía, güey, no manches, ya no manches.
1: Me estás matando.
4: No sé ni cómo crecí, pero de repente sí exageraba un poco mi viejita, no, pobrecita. Sí. A lo mejor la tenía muy harta. Buenos días.
2: O no le caías bien.
1: No, sí era muy exagerado eso de me estás matando. O sea, ya es psicología, ¿no, doctora?
3: Sí, yo creo que al final era como una forma de control.
1: Ajá. Me estás matando.
3: Ya él decía, ay, me voy a portar bien.
1: Como psicología inversa.
2: Ajá. Ah, sí, claro.
1: Ajá.
5: Días.
1: Sí, mira,
5: la frase que mi mamá, la más común era, o lo verás llegando a la casa. O lo verás.
1: O lo verás. O lo verás. Yo nunca vi, o lo verás. Oí, ahora lo verás.
2: Ahora
1: lo verás. Ahora lo verás.
5: Hombre, con eso ya sabía que me iba a ver muy mal. Saludos, participo para los boletos de Laura Pausini.
2: Gracias.
1: Buenos días, chicos. Happy Tuesday.
2: Para participar en el hashtag de hoy.
1: Las frases de mamá. Garra, la neta, a mí me caí en la punta del cerro del 4 mi jefa cuando se ponía creativa y me empezaba a tirar este tipo de frasecillas que no sé qué. Yo no sé por qué a las mamás les gustaba ejercer esa violencia psicológica con sus hijos.
2: A veces.
1: Cuando tú te ibas, yo ya me venía a Garra, o sea. ¡Mande! ¡Mande!
2: Pero eso no es tan psicológico.
1: Oye, eso no se platica. Eso no tiene por qué platicarle la mamá al hijo.
3: No, definitivamente no.
1: A ver.
2: Eso sí es un trauma psicológico. No,
1: con razón estás.
2: Porque uno se imagina cosas.
1: Oye, con razón tú estás bien loco sexualmente, sí, con tu señora.
6: Violencia psicológica con sus hijos. Cuando tú te ibas, yo ya me venía a Garra, o sea.
1: ¡Mande!
2: O sea, ¿qué te imaginas con eso? Que siempre que se iba a la escuela, la mamá
1: le daba durísimo a la chancla arriba del guayabo todo el día.
6: ¿Eso qué? ¿Un niño de 7, 8 años va a entender? Me estaba hablando en doble sentido.
1: ¡Claro!
3: Pero ojalá que lo disfrutara, ¿no?
2: O sea, lo entendimos todos, menos tú.
1: Ajá. Sí, nunca supiste que tu mamá era bien caliente.
6: Esto era para mi jefe. No sé, la verdad, que me expliques más, que me llame mi mamá si me está escuchando ahorita.
1: No,
6: y
1: señora.
6: Me que era,
1: écheme un grito.
6: Era lo que quería decir con eso. Cuando tengas hijos, te vas a acordar de mí. Garra, mi sueño era que a los 11, 12 años ya me iba a hacer la vasectomía para no tener hijos, para no tener ese problema. Y mi jefa restregándomelo antes de tiempo, por favor.
1: No,
6: ahora
1: qué traumado.
6: Resulta que los pájaros le tiran a las escopetas, o sea, ante todo. Sí. ejerciendo la violencia con los animalitos, con la violencia de las armas, jefa, ¿qué te pasa? Si me estás escuchando, échame una llamadita y quiero que me expliques ¡no! una de cada una de estas frases.
7: Yo te recomiendo que mejor no te expliques.
2: No, la verdad, ni le muevas ya, ese asunto.
7: Mira, ya estás peludito como para entender lo que te dijo en su momento. ¿Para qué quieres que te lo diga ella así, bien clara?
3: Bien gráficamente.
2: Bien preciso.
7: Ajá, ¿y quieres que te lo diga en qué posición fue y toda la cosa?
6: ¡Saludos, chicos! ¡Besotes en el nombre mío!
2: ¿Por qué crees que te metieron en el campamento de verano?
7: Ajá.
2: No, hombre, eso no fue de Oquis.
7: Hasta con el lechero.
2: Te metieron las clases en la tarde también.
7: Con razón, no había mucha leche en tu casa.
2: Agarra.
7: Del lechero.
2: Sí, pues sí, ya bueno. sé, pero no le digas en su pobre corazón. O sea, estás viendo que está sufriendo y todo le dices... Que su papá no es su papá, o sea.
7: Ay, ay, ay.
2: Ay, bueno. No. El día que yo falte, se van a acordar, ¿sí, no?
7: Ajá. Oye, vamos a ir a un corte comercial. Regresamos rápidamente con el hashtag del día de hoy. Frases de mamá, ¿quién la agarra?
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1: Doce treinta y siete.

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2: Ya regresamos, vamos con los últimos mensajitos que tenemos por acá. Mi querido Walva, Walva, Walva. Walva, Walva, Walva. Walva, Walva, Walva.
3: Hey.
2: Oye, estamos con el hashtag de frases de mamá. ¿Qué dice la gente?
4: Hola.
2: Hola.
4: Hola, hola Garra, ¿cómo estás?
3: La bien. Mamá. Ya habló.
2: ¿Cuál? ¿Es la mamá?
3: No sé.
2: ¿La mamá del Cucamonga?

0: Ah, es broma.
1: ¿Anda cachonda?
2: Oye, yo a mis hijos les decía, y si voy y lo encuentro, ¿qué te hago?
1: Ajá.
2: Esa era una frase porque nunca hallaba nada.
1: Nunca hallaba nada.
2: Oye, quiero participar para los boletos de Laura Pausini. Soy Guadalupe Zúñiga.
1: Muy bien, Guadalupe.
0: Gracias.
1: Lupe, Lupita.
2: Les mando un abrazo y un saludo muy cariñoso y que Dios los bendiga.
1: Igualmente,
0: gracias,
1: Lupita.
0: Igualmente.
1: Besos en el peyoyo, Lupita. Muchas gracias. Y si lo encuentro, ¿qué te hago? Enséñese a buscar, todo quiere en la mano.
0: Eso está bueno, enséñese a buscar, todo quiere en la mano. Mira, otro igual.
1: Celina Rivera, muy bien, gracias Celina, estás participando.
3: Yo tenía una frase muy fuerte.
1: ¿Cuál?
3: Y era la única grosería que decía.
1: ¿Vas a decir una grosería? No se puede, estás al aire. ¿Nos la rifamos, Ale Garibay?
0: Venga.
1: Híjole, voy a estar bien pendiente del pi.
0: Ponte un pi.
1: A ver, ahí te va. Una, dos.
3: Cabrones. Quisiera moverlos con electricidad. Rápido, muévanse.
0: ¡Ay, está muy padre!
1: Quiero moverlos con electricidad.
0: ¡Muévanse rápido! Fíjate que le hacen como toques.
1: Pero, ¿por qué les dice patrones?
0: Pues porque son.
1: Ah,
0: son patrones.
1: A los jefes les decía patrones. Muy bien. No. Qué bueno. ¡Y luego!
4: Días, ¿qué tal, chicos? Feliz martes, les saluda a su amigo Luis Alcázar.
0: Hola, amigo, padrino.
4: El día de hoy.
1: Ajá.
4: Frases de mamá, bueno, yo de niño, por ejemplo, lo que son las calabacitas, hablando de comida, no me las podía comer, y mi mamá siempre era de las que decía, cómete todo porque hay niños que no tienen que comer.
0: En África.
4: Entonces, pues yo adquirí una, se me hizo fácil decirle, ¿y por qué no les llevas esa comida? Y pues bueno, así me fue, y bueno. Recuerdo esas calabacitas famosas que ahora me las como como si nada, pero pues bueno, así es cuando uno es morrillo. Y bueno, ahora curiosamente procuro no desperdiciar comida. Pues ahí está la lección. Cómanse todo porque hay muchos niños que no tienen que comer.
1: A ver, ¿cuándo nos traes de comer?
4: Les mando besos en el peyoyo.
0: Como nosotros, no tenemos nada que comer.
1: Seguimos esperando las nieves que pedimos. Yo pedí una de coco, ¿tú?
0: Yo de piña.
1: ¿Y tú qué era?
5: Mango.
1: Y de mango.
0: De mango.
1: Nunca llegaron, imagínate. Bueno, y luego.
0: Dice que siempre tenía. ¿Es ese, verdad?
1: Ajá.
0: Que si siempre tenía un taco para darle de comer a la gente y le decía, siéntese a comer, y aunque le dijeran que ya habían comido, la gente le decía, no te pregunté si ya comiste, siéntate a comer. Siempre les daba algo. Ay, exacto. Frases de mamá, pero cuando me... Ah, bueno, es la misma. Cuando me muera, me van a extrañar. Participo por los boletos, Laura Pausini, de parte de Laura Elena.
1: ¿Sabes que mi mamá, ahorita me estoy acordando con este mensaje, mi querida madre, que en paz descanse, siempre, haz de cuenta, nos servía de comer como si fuéramos muertos de hambre.
0: Uh-huh.
1: Ya sabes, cerro de comida en el plato.
0: Qué rico.
1: Y cuando ya estabas terminando, te servía más, pero le decías, ya no quiero. Y te volvía a llenar el plato. Así era mi mamá.
0: Ah.
1: Le valía queso. Cómete y te comes todo. Tú no manches, ya no me cabe. ¡Mande!
0: No agarra.
1: Espérame. Me saqué de onda con ese comentario.
2: Hola.
1: Hola.
2: Hola, agarra. ¿Cómo?
1: Ese ya lo dijimos, ¿va? ¿Dónde nos quedamos? Acá atrás.
4: 13. Días. ¿Qué tal, chicos?
1: También.
4: Feliz martes.
1: Escúchale, a ver.
6: Buen día, Garrita y Ale. Una frase de mamá es, si lo encuentro, ¿qué te hago?
1: Esa frase ha estado todo el programa.
0: Sí.
1: Todo el programa.
6: Soy Saraí Velarde y participo por los boletos de Laura Pausini.
7: Buenos días, Garrita y Ale.
0: Buenos días.
7: Le decía a mi mamá, aunque estés grande, siempre serás mi niña.
0: Participo
7: por los boletos de Laura Pausini para...
1: Oye, es que bonita frase, ¿no?
0: Sí.
1: Aunque estés grande, siempre serás mi niña.
8: No todo es regaño, ¿no? Porque todos se fueron a la mamá satánica y
0: a la mamá que dice, yo no creo hijos inútiles.
1: ¡Mande!
9: Días. Aquí con el hashtag del día. Bueno, mi mamá tiene muchísimas frases, pero la de las que más me acuerdo, digo, las clásicas de aquí no es hotel que lleguen a la hora que les dé su gana. Aquí no es restaurante para que coman a la hora que se les antoje y lo que se les antoje. También cuando yo me muera se van a podrir en la mugre. Todo por no tender la cama o no recoger la ropa del baño.
0: Ajá.
9: Pero bueno, mi mamá es excepcional, maravillosa, hermosa. Ayer fue su cumpleaños y, y realmente las frases de amor también siempre estuvieron presentes. Y bueno, aquí participando para los boletos de Laura Pausini. Saludos.
0: Gracias.
5: Acá la frase de mi madre era: te va a cargar la que te trajo, que soy yo.
1: ¡Me habías asustado!
5: ¡Te va a cargar la que te...
1: ¡Mande!
5: No, ya cuando me decía eso era de que plano mejor ni llegar a la casa porque sí, me esperaba una buena. Y pues qué les cuento, la verdad que pues tuvo un hijo muy fiestero.
1: Ajá.
5: Y yo me las amanecí en la plaza del pueblo y cuando sonaba esa frase, inclusive ya era de que iba a llegar por mí y me llegó a sacar varias veces de las greñas ahí.
1: No, pues también no manches.
0: Y, qué chido.
1: Pobre pues, de tu madre.
5: Mis amigos, pero pues literal, me cargaba la que me trajo. Saludos a todos en cabina y
0: gracias.
5: Participo por los boletos de Laura Pausini.
1: Gracias. Oye, esa estuvo buena, ¿no?
0: Sí, estuvo padre.
1: Te va a cargar la que te trajo, que soy
0: yo. Que soy yo.
1: Regresamos aquí en La Garra.
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1: Martes 5 de mayo, ya el segundo día de la primera semana del quinto mes del año. Hoy, por cierto, se conmemora la Batalla de Puebla, ocurrida en 1862, en la que el ejército mexicano derrotó a las tropas francesas. Hoy nos acompaña una gran artista mexicana, cantante, actriz, compositora. Hoy con nosotros, Edith Márquez, que está celebrando a mamá su concierto del 9 de mayo en el Auditorio Nacional. Así que va a estar acá en la cabina en este programa. Gil Barrera con los espectáculos, Poncho Vera con los deportes. Así arrancamos nuestro programa de hoy. Bueno, no importa lo lento que avances, dice una frase anónima, siempre y cuando nunca te detengas. Muy buen día, hoy es martes, arrancamos aquí en XFM.
0: Una 15.

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1: Edith Márquez.
0: Originaria de Puebla, incursionó en la música a muy temprana edad, resaltando su talento para el canto, baile y la actuación. Se dio a conocer de manera profesional con el grupo Timbiriche, con quien cosechó varios éxitos en los álbumes 8, 9 y 10.
1: En televisión brilló en la famosa serie Papá Soltero, además de algunas telenovelas. Como solista consolidó su éxito tras lanzar el exitoso disco Frente a Ti. Su versatilidad la ha llevado a explorar diversos géneros musicales, desde el pop y las baladas hasta el bolero y la música regional mexicana.
0: Con éxitos como Mi Error, Mi Fantasía, Mírame, No Te Preocupes por Mí y Ese Beso, entre muchos otros, ha conquistado al público con su potente voz y estilo único.
1: Hoy aquí en la cabina de Jesse Cervantes, Cenexa, Edith Márquez.
2: Edith Márquez con nosotros, un aplauso por eso, favor. Chiste. De todos los presentes. ¿Cómo estás, Edith? Qué gusto saludarte.
3: Muy bien, sí, muy bien, muchas gracias. Feliz, feliz como siempre de estar aquí contigo, de esta invitación, de estos cánticos mañaneros que tú eres el único en este país que logras que todos los artistas nos paremos temprano, nos arreglemos para estar en tu programa y además cantemos, pero lo mejor que podemos hacerlo, ¿no?
2: Pero sabes que cómo lo disfruta la gente, cómo lo agradece en las redes y todo. Sí, y aparte, sí, una voz como la tuya es maravillosa, tenerla, es una gran oportunidad tenerla.
3: Gracias,
2: acá.
3: Jessy.
2: Oye, Edith, te estaba yo diciendo, y eso lo quiero platicar al aire, que me salió en el no me acuerdo en qué red social, un reel de un momentazo que yo disfruté mucho en pantalla en el celular, donde entiendo que fue el palenque de Puebla.
3: Ajá.
2: Te invitó Yuri a cantar, tú estabas en el público.
3: Sí, nosotros la fuimos a ver porque la verdad es que a mí me encanta lo que hace y creo que es un artista que tiene una trayectoria maravillosa y sobre todo una vibra hermosa como ser humano, como persona, como todo, creo que es preciosa por dentro y por fuera, ¿no? Entonces creo que el haberla ido a ver, porque la verdad es que nunca la había visto en vivo, soy muy fan del concierto que sacó en la Plaza de Toros, y cuando la vimos fue algo increíble, me vio ahí en el público y dijo, no, pues súbete a cantar conmigo esta rola, y luego ya la gente quería otra, entonces cantamos Costumbres, la pasamos muy bien, la verdad, que fue algo increíble.
2: Oye, pero qué bonito que existe esa fraternidad, ¿no?
3: Sí.
2: De tener pues a una amiga, a una compañera de trabajo, a una gran intérprete en el público y decir, si no, dejando a un lado todo, el ego, todo, canta conmigo.
3: Claro.
2: Y compartir con el público.
3: Es que yo creo que sabes que, Jessy, que cuando realmente eres un artista de verdad como ella, no le pasa por la cabeza ese tipo de cosas, yo creo, ¿no? Yo creo que es una mujer muy, muy segura de lo que hace, creo que ha tenido un éxito increíble, y bueno, pues el poder compartir a lo mejor una rola conmigo, pues le llamó la atención, o no sé, le hizo clic, y la verdad es que a mí también, y la gente, bueno, se caía al lugar, y ya pedían otra, entonces, no, fue increíble, la verdad, o sea, nosotros estábamos de verdad disfrutando mucho de su concierto, porque es éxito tras éxito, tras otro éxito, seguramente tú ya la viste. Sí. Y es impresionante, y entonces, sí fue algo muy, muy padre, la verdad.
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0: Regresamos

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1: Edith Márquez.
2: ¿Qué nos cantas?
1: Mira, hay una canción que al público soñé que te perdía, que es preciosa. Y a ver qué les parece.
2: Venga, gracias, Edith.
1: No, hombre. ¡Ay! ¡Llórale, llórale, mi Huesca!

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1: Edith Márquez.
2: Oye, yo soy un convencido, Edith, de que mucho de lo que somos tiene que ver con la música con la que crecimos.
1: Totalmente.
2: Mucho de lo que sabemos, de lo que culturalmente hacemos, tiene que ver con la música que nos ponen nuestros papás. Y un pajarito me dijo, ya estaba, ya sabes, ahí dejándose ensayar. Y un pajarito siempre dijo, oye, está cantando Lucha de Gigantes.
1: Ay, pero no te. Ay, qué poca, ¿cómo es posible?
2: Un pajarito,
1: ¿eh? ¿Me diste un acorde?
2: Sí. Me dijo.
1: Lucha de Gigantes. A ver, déjame. ¿Tiene alguien la letra?
2: No, aquí está, mira.
1: A ver. Pues échale tantito. Esto sí es completamente improvisado, señores. O sea, es y más que improvisado que nada.
2: Sí, ahí pero va. Bueno, mira, aquí está la letra. Le ponemos más grande para que
1: rolón,
2: veas.
1: No,
2: no, hombre, no.
1: No. Y bueno, si nos vamos más para atrás, o sea, mis papás escuchaban Rafael. O sea, imagínate eso. Rafael.
2: Y yo aquí, si quieres, le voy moviendo.
1: Claro, vale.
2: Eso es como hacer las veces de pronto.
1: Exacto. Dale.
2: Venga.

0: en vivo.
1: Ahí está, ¿eh?
0: Completa en mi casa y unos pedacitos y todo. Me fascina esta canción.
1: No, es un rolo, no, no, no.
0: Es un rolo, no, no.
1: Yo hice las veces de Prompter y me estaba muy nervioso, ¿eh? No voy a regar ahí.
0: No la vaya.
1: No, sí. Oye, maravilloso.
0: Muchas gracias.
1: Qué gran artista y qué gran oportunidad de platicar contigo.
0: No, al contrario, Jessy, siempre es un placer estar aquí contigo en tu programa. Es maravilloso, la verdad.
1: Oye, el 9 de mayo, Auditorio Nacional.
0: 9 de mayo, Auditorio Nacional, no se lo pierdan. Ahí les tengo varias sorpresitas.
1: Gracias por estar acá, Edith.
0: Gracias a ti, Jessy, por la invitación.
1: Y suerte el 9 de mayo, Auditorio Nacional, boletos a la venta. Gracias, Edith.
0: Claro que sí, gracias. Jessy Cervantes.
2: Una 54.

0: jugador más joven en presentarse en una Copa Mundialista. Se trató del brasileño Edu. Tenía 16 años, 11 meses y 6 días al iniciar el torneo de Inglaterra 1966. Sin embargo, no debutó en ese mundial.
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0: Estamos de regreso. 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
2: Uruguayo de nacimiento, polémico en el terreno y máximo anotador de su selección nacional. Él es Luis Suárez.
3: Luis Suárez
4: sería hasta momento, pero un golazo.
2: Luis Alberto Suárez Díaz nació un 24 de enero de 1987 e inició su carrera en el fútbol desde los 7 años.
5: Son dos cosas que me acuerdo, todo el sacrificio que hice para tratar de llegar a jugar al fútbol, ¿no?
2: Su primer partido profesional lo jugó con el Club Nacional en el año 2005 en plena Copa Libertadores y ese mismo año anotaría su primer gol y dos años después comenzaría su aventura por Europa.
6: ¡Suárez!
2: Firmó su primer contrato por $1,000,000 para el Groningen de Holanda y rápidamente equipos como el Ajax, Liverpool, Barcelona y Atlético de Madrid se harían de sus servicios.
4: ¡Mira Luis Suárez! ¡Qué golazo acaba de marcar Luis Suárez!
2: Hablando de títulos, Lucho, como le dicen sus amigos, tiene la virtud de haber ganado al menos uno en cada equipo y país en donde ha jugado. Con el Ajax de Holanda, tiene el orgullo de presumir que fue seleccionado como capitán y que hasta el momento se le considera el capitán más joven del club, además de tener el récord del extranjero con más goles para ese equipo. Suárez también puede vanagloriarse de ser de los pocos jugadores en tener dos botas de oro por ser el máximo goleador de Europa, solo detrás de Lionel Messi y Cristiano Ronaldo, los cuales tienen cuatro cada uno.
7: Que mis hijos me vean levantar trofeo, que me vean hacer goles, que me vean jugar al lado de jugadores increíbles, maravillosos, y eso para mí va a quedar siempre en el recuerdo.
2: Es considerado el uruguayo más caro de la historia para su país. Su traspaso del Liverpool al Barcelona significó la cantidad de 81 millones de euros. Desgraciadamente, el éxito no es todo lo que ha tenido Luis Suárez. El jugador ha estado envuelto en polémicas e incidentes que han manchado su carrera, como la mordida que le propinó a Giorgio Chiellini en el Mundial de Brasil en el año 2014. Pero en su haber ya tenía otras dos mordidas previas. La primera contra el Othman Anfacá del PSV y la segunda contra Branislav Ivanovic del Chelsea.
8: Pero la nota la dieron sus dientes por la falta de control de su temperamento que lo llevó a morder al serbio Branislav Ivanovic, defensa del Chelsea.
4: ¡Suárez! ¡Golazo de Luis Suárez! ¡Luis Suárez is going all the way! ¡Lucho!
2: Conocido como el pistolero, un goleador nato, uno de los jugadores más importantes de la actualidad. Él es Luis Suárez.
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1: Mi querido Gilillo, ¿qué nos cuentas?
2: 5 de mayo, como le dicen nuestros.
1: 5 de mayo.
2: Hoy estábamos hablando de las presentaciones de BTS que van a estar en la Ciudad de México. Uh-huh. Y puntualmente diste unos costos aproximados de cuánto cuestan el valor en la reventa de los boletos. Y estaban pues, prácticamente unas cantidades estratosféricas, 300,000 pesos.
1: En Stop Hop.
2: Y el más barato, 20,000 pesos en un boleto que no ves absolutamente nada. Y después hiciste el ejercicio de ver cuánto costaban en Las Vegas.
1: Sí.
2: ¿No?
1: En el Allegiant Stadium, que van a tener de los Raiders.
2: Van a tener una presentación el 23. El
1: 28.
2: La próxima semana ya en Las Vegas. Y el boleto más barato, o sea, lo que te cuesta aquí el más barato te da un boleto de buena vista en este lugar, ¿no? Promediando 10,000, no sé, mucho más barato. Y si le pones, si bien te va, hasta encuentras boletos de 2,000 pesos, en gallola, pero pues con otro tipo de ambiente.
1: Sí.
2: Entonces, pues bueno, pues mira, ¿qué te parece si en lugar de invitarte que nos entusiasmemos con BTS, mi Jesse, pues nos vamos a ver a Carin León?
1: ¡Ándale!
2: Carin León está en la Ciudad de México.
1: Sí, aquí anda.
2: Hoy hará ya está haciendo varias actividades de promoción con los medios de comunicación. Hoy va a tener una conferencia de prensa. En un ratito más, ahí van a estar ya prácticamente congregados muchísimos medios. En la noche va a tener también una fiesta privada en la que también no sé ni qué va a hacer, pero va a ser algo y está en este rollo de acercarse a los medios de comunicación. Y pues mira, creo que al final es parte de una estrategia importante que llega en un momento importante porque Karim tiene que apretarle muchísimo a sus presentaciones este año porque tiene la de la esfera.
1: La de la esfera, sí.
2: Y esa es como la joya de la corona, ¿no? Si logra hacer algo en la esfera, lo suficientemente digno como espectáculo, pues se va a poner en los cuernos de la luna. Han estado insistiendo y metiéndose por muchos lados, ¿no? Está haciendo incluso sus propios festivales y una cantidad de actividades, de acciones para fortalecerse, pero pues prácticamente a partir de estas presentaciones que tendrá en la Ciudad de México y de esta serie de entrevistas, pues va con miras a fortalecer la venta de la esfera, que aunque pudiera ser un evento de su productora, pues es un evento importantísimo, un venue que cuesta muchísimo rentarlo. Uh-huh. Y que evidentemente pues lo va a poner, si lo hace bien, en los cuernos de la luna, y por ello está haciendo diversas actividades con un trato súper cool, súper tranquilo. Y no sé si te invitaron en la noche, vas a estar por allá.
1: Sí, sí, nos invitaron, sí, vamos a estar ahí.
2: Entonces,
1: y yo.
2: Pues por allá nos
1: ahí
2: vemos,
1: te vemos.
2: Para ver qué es lo que trae bajo el brazo Carin León, que por lo pronto ya está en la Ciudad de México. Va a estar en estas actividades que va a haber con el Mundial, ¿no? También va a estar haciendo algunas presentaciones. Que por cierto, que me están diciendo que también los boletos para ver ese tipo de shows está carísimo. Entonces, estará haciendo varias acciones pues con la intención de voltear a ver a esta estrellototota que pues hoy por hoy está constituyéndose como una de las voces más importantes en nuestro país. O sea, se metió por la derecha, quizás no ha pegado ni amarrado al regional mexicano, que es prácticamente su punto de lanza, ¿no? Porque se está convirtiendo como un artista country, pero de alguna manera haciendo un gran esfuerzo. Y por lo pronto hoy ha tenido desde hace algunas horas convivencia con algunos medios de comunicación, y hoy tendrá como la presentación oficial con otros más, y por la noche pues una reunión, no sé si para escuchar el disco o para echar ahí.
1: Sí, creo que van a presentar su disco, ¿no?
2: Sí,
1: van a presentar su disco, que es muy exclusiva.
2: Sí, lo están. Les vamos a dar la dirección y nada.

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1: Ya son las 3:24. Guadalajara, ¿cómo está? Qué placer estar con ustedes a través de XFM 101.1. Bienvenidos al Radar EXA. Oigan, el día de hoy, escuchen esto, Si andas por aquí cerca de XFM, en Avenida Novelista 5199, y quieres lanzarte al concierto de Javi el día de hoy, ponme por favor en privado de Javi, Chico X, en privado se llama. Hola, por favor, gracias. En privado, exacto. Sí, así. Hola. Eso, ¿no te cuesta nada? Claro que sí, venga. Escuchen, ¿quieren lanzarse a ver a Javi el día de hoy al Auditorio Telmex? Bueno, es momento de que te vengas para acá. Primeras 5 personas que lleguen y que digan en todas partes ponte EXA se llevan su par de boletos para que se lancen hoy al Auditorio Telmex para ver a Javi.

Me tiene tus accesos. Así que corre para acá, llega. Y ahí le dices a la de recepción que se llama Fer: hola Fer, quiero boletos para Javi, cortesía de Exa FM. Y ya automáticamente salgo y te los entrego, ¿ok? Así de fácil y de sencillo se van los boletos de Javi. ¡Súbele! Además, el día de hoy estará con nosotros Uciel Guillermo para exagerar el show. Y también estará con nosotros Fer Arellano C con algunos hacks en redes sociales. Así que vámonos pues con música. 3:26. Llega esto que corre a cargo de Laura Pausini, que hoy estará en la Arena Guadalajara. El Chico X en los controles. Yo soy Alex Borja. Y en todas partes, ponte Exa. Bienvenidos.

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1: Amigos de XFM 101.1, es momento de recibir a la mismísima, la guapísima Fer Arellano. ¿Cómo estás, mi Fer?
2: Muy bien.
1: Qué gusto. Qué gusto tenerte por acá, mi Fer. Y más porque nos vas a hablar de algo que a mí en lo personal me sorprendió muchísimo. ¿Cómo que Instagram Plus? ¿De qué me estás hablando?
2: El tema de hoy.

0: es ¿vale la pena pagar por Instagram Plus? Y tú vas a decir primero, ¿qué es eso?
1: ¿Qué es Instagram Plus?
0: Pues justamente Meta, esta empresa que incluye Instagram y Facebook, pues acaba de implementar Instagram Plus, que hasta ahorita todavía no está a nivel global.
1: Dice que actualmente está en fase de pruebas en países como México, Japón y Filipinas.
0: Correcto. Pero, ¿qué es esto? Es una suscripción que vas a pagar por funciones exclusivas. Y tú vas a decir, ay, ya pago el Meta Verify.
1: Ya como que ya no quiero pagarlo. Ya me está dando codo.
0: Sí. Pues bueno, ¿qué me va a incluir este Instagram Plus? Ver historias sin aparecer en la lista de visualizaciones, o sea...
1: ¡Ah, eso está bueno! ¡Ay! ¡Eso sí está!
0: Eso sí me interesa, Di.
1: A mí no me gusta, a mí me encanta.
0: Justamente, o sea, que tú puedas ver historias sin que a la otra persona le aparezca que viste esa historia.
1: Ajá.
0: Vas a poder saber quién vio tus historias más de una vez. O sea, de que a fulanita, la está viendo y viendo y viendo. Algo quiere el muchacho,
1: ¿a
0: ¿no?
1: poco?
0: O por qué la está viendo. Se le está enseñando a alguien más qué está pasando,
1: Ah, claro, y sí ha pasado, ¿eh? Que de repente...
0: La ves una vez y después,
1: ya viste la historia, ya me deja de buscarla.
0: Exacto,
1: y ahí está. Sí, claro.
0: Correcto.
1: Okay.
0: También vas a poder crear listas ilimitadas de seguidores. Esto es aparte de Close Friends. Por ejemplo, tú tienes, tú subes tus historias al público en general o tienes una lista que creaste de tus Close Friends. Entonces, esto te va a permitir crear listas ilimitadas de gente.
1: O sea, como gente del trabajo.
0: Exacto.
1: ¿Te acuerdas que eso tenía Facebook? Algo así, ¿no?
0: Sí,
1: que no podías, era como restricciones. ¿No?
0: Sí.
1: No poder, no enseñar este álbum a los del trabajo.
0: O
1: a fulanito de tal, exacto.
0: Pues ahora va a aplicar así, tú puedes crear tu lista de, estos son los del trabajo, esta es mi familia, estos son mis amigos.
1: Y ya vas a elegir la historia que subirá a qué grupo.
0: Exacto.
1: Entonces,
0: eso también te permite Instagram Plus.
1: Okay.
0: También vas a poder extender la duración de tus historias otras 24 horas. O sea, todos sabemos que las historias duran 24 horas y disappear, ¿no?
1: Ok.
0: Entonces, ahora vamos a poner, diga, me gustó mucho, está teniendo mucho.
1: ¿Cuánto tiempo las puedes dejar?
0: Otras 24 horas.
1: Sí,
0: ya 2 días.
1: Sí, le está yendo bien, a lo mejor, la historia.
0: O es algo que quizá estoy promocionando algún producto.
1: Quiero que dure más.
0: Exacto. O es de
1: historias extendidas.
0: Sí, que tenga alguna inscripción inscríbete en este link o algo así. Tu tío.
1: Ay, no. O sea, suelta el celular para esto.
0: Sí,
1: Así.
0: Ay,
1: bueno, ok.
0: Pero bueno.
1: Tú sigue.
0: Sigamos.
1: Sí.
0: También vamos a poder destacar una historia, por semana, o sea, de cada de la semana, esta fue la que más me gustó, se va
1: a la que a la que mejor le fue.
0: Exacto. Entonces también se puede
1: historias
0: hacer
1: historias destacadas.
0: O se van a poder enviar super likes animados, de que te super encantó una historia, entonces
1: super likes.
0: Mandas el like y es animado.
1: Ok, ok.
0: Y también, fíjate que yo creo que esta es la última que digo,
1: ¿Esa sí te gusta?
0: Sí.
1: A ver, ¿cuál?
0: Que es buscar directamente si alguien vio tu historia, porque hay veces que tú te pones de, por ejemplo, oye, fulanito ya habrá visto mi historia. Y te metes y les das, y le das, y le
1: pero
0: das.
1: Pero no puedes
0: y
1: buscar.
0: No, tienes que darle. Entonces en esta ya vas a poder de fulanito de tal.
1: Búsqueda en viewers.
0: Exacto. Entonces ahí ya vas a poder ver si fulanito, la persona en cuestión, está viendo tu historia o ya vi tu historia.
1: Ok.
0: O sea,
1: sí
0: en resumidas cuentas, Instagram Plus es que vas a pagar por una herramienta que te permite stalkear más a gusto.
1: Que se supone que Instagram debería de permitir esto gratis. ¿No? ¿Estamos de acuerdo?
0: Para empezar.
1: Porque, bueno.
2: ¡Claro!
1: Aunque saben que el costo no está tan elevado.
0: No, me parece 39 pesos al mes.
1: Seguro esto, 39.
0: Sí.
1: Pero es que les subas.
3: ¡Odio ser pobre! ¿Sí? ¡Odio! ¡Lo odio!
1: Sí, yo también.
3: Para ellos es muy fácil.
1: Pero es que, ¿sabes qué? O sea, es que les va sumando a todos. O sea, son 200 del Verify, ¿no?
0: Ajá.
1: 39 pesos de esto. Más todas las
0: apps de Netflix, Spotify.
1: Ajá, las
0: todo?
1: De streaming.
0: No,
1: más lo de iCloud. Lo de esto.
3: ¿Qué quieres
1: que haga? Ok, bueno.
0: Justo.
1: Entonces, Fer, ¿vale la pena o no? Quiero tu opinión como conocedora del tema, como empresaria, como influencer, no como stalker, ni ex, ni nada, ni mucho menos. Quiero tu opinión.
0: Yo personalmente, yo no lo pagaría.
1: No lo pagarías.
0: Yo
1: ni,
0: no lo
1: ni un mes.
0: No.
1: Como para, vamos a calarle, 39 pesos.
0: No. O sea, yo sí creo que
1: pues
0: es como...
2: Okay. El rico siempre humillando. Oye, al pobre.
1: Es importante notar que estas suscripciones no van a eliminar los anuncios de la plataforma, ¿eh?
0: No, es cosa aparte. Todo se vende por separado. Y también es importante aclarar que es independiente al Meta Verify, lo que decíamos. O sea, por pagar esta suscripción ya estás verificado. No, se cuece todo aparte. Entonces, mi humilde opinión es que no vale la pena pagar esos 39 pesos al mes. Tú dices, ay, no es nada, ¿no?
1: No es tanto. Ok, ¿tus redes sociales, chulada?
0: Me encuentras como @ferarellanose en Instagram, TikTok, Facebook y YouTube.
1: Fer Arellanose estuvo con nosotros.
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1: Efectivamente, ya está con nosotros. Después de que el jueves le valió 3 kilos de ya sabes qué.
2: ¿No estuviste,
1: hermano? ¿No estuviste para exagerar el show?
2: Estaba exagerando otro show yo.
1: ¿Qué andabas haciendo?
2: Yo andaba en la fiesta de aquí de los vecinos.
1: ¿Del macro?
2: ¿Te valió? Claro, andaba viendo ya otra consigna. Yo era cantando a todo
1: ¿De
2: pulmón.
1: ¿De acá, por favor?
2: Claro, yo diario.
1: Oye, mi querido Uciel Guillermo, por fin está de regreso para exagerar el show.
2: Sí,
1: ¿cómo estás, Uciel? Bienvenido a Ex.
2: Fresco.
1: ¿De qué nos vas a platicar el día de hoy?
2: El día de hoy traemos un tema muy... ¿Qué acaba de pasar?
1: ¿Ah, sí?
2: La Met Gala 2026.
1: Oye, sí, fue el día de ayer, ¿no?
2: Sí, que este año hubieron
1: Exa
2: unos looks...
1: con todo, muy bien.
2: Sí, me encantó.
1: Exa México, gracias.
2: Yo también me enteré de muchas cosas gracias a Exa.
1: Exa, claro. Sí. Pero bueno, estuvieron por ahí subiendo muchas cosas.
2: Muchos looks icónicos, sí. Polémicas, que por primera vez estuvo Katy Perry ahí.
1: ¿Por primera vez?
2: ¿No sabías?
1: ¿No?
2: Cada año la gente hacía con IA un vestuario según de Katy Perry ahí en la Met Gala.
1: ¿Y no estaba?
2: Y se hacía viral. Nunca estuvo en la Met Gala.
1: Pues el que trajo estaba bien feito.
2: Pero es que tú no entiendes el mensaje.
1: No, porque se trata de
2: esto.
1: Claro.
2: Se trata de
1: ya
2: esto.
1: Entiendo.
2: Señor, mira, se trata de esto.
1: Mira, no. Si se mira.
2: Mira. Ay, ya, déjame hablar, pues. No sé si quieres. Haz de cuenta.
1: ¿Te estoy tapando la boca?
2: Es que. Haz de cuenta. Que este año se inspiró en eso, en la IA. Por eso traía este traje, como si fuera un robot.
1: Yo
2: su cara.
1: De esgrima, ¿no? Como de esas caretas de esgrima.
2: Pero no, va inspirado en esto y después compartió en su equipo del mensaje que era de esto. Pues de que año con año siempre la ponían con IA y ahora quisieron hacerla como que se viera como si fuera una IA. Ahí. La verdad no me gustó el outfit. Yo dije. Trae concepto, pero no me gustó.
1: A ver, entonces, si dices que esta la ocasión temática, fue la temática,
2: es Fashion is Art.
1: Ok.
2: Que significa sea, la arte. Moda es arte, ¿vale?
1: Ajá, ok.
2: Entonces, está ligada a la exposición que hubo de
1: Oye, Benito, ¿entonces de qué iba?
2: Pues, dame, de viejito. Del baile de los viejitos.
1: De Michoacán.
2: Sí. No, mira, pero yo que soy makeup artist, moi, de este, yo sé.
1: ¿Qué es
2: y
1: eso?
2: Que
1: bueno,
2: es un trabajo de maquillista. Es un trabajo muy
1: arduo,
2: sí,
1: difícil,
2: muy difícil,
1: complicado.
2: Que se vea tan. Porque se veía como
1: muy
2: un viejito,
1: real,
2: muy real.
1: Sí.
2: Mucha gente dice que se veía muy guapo, mucha gente dice que no.
1: Se veía bien.
2: Hace rato dijiste que feo.
1: No, se me hizo chido. A mí se me hizo padre, innovador, padre.
2: Sí, estuvo muy
1: Se me hizo
2: increíble.
1: Mejor que el vestido de Beyoncé Knowles.
2: Ah, sí, por cierto. Volvió Beyoncé a la Met Gala, que
1: sí,
2: era algo muy icónico antes, ¿no?
1: Ajá, solo sales.
2: Ya vi que traes antro aquí.
1: Puro hit.
2: Después de casi 10 años sin ir mi tía, ya es que estuvo pare, hijos, mi niña.
1: ¿Beyoncé o Yuridia? ¿De qué estamos hablando?
2: Oriana.
1: Ok, va.
2: Entonces sí, fue muy mencionada su aparición. Estaba bonito el outfit.
1: Pero sí estaba.
2: Se miraba muy caro, la verdad, mucha piedra.
1: Y su hija, hasta su hija azul, Blue, sí, la invitaron.
2: Y andaba a las pistas de Blue. Sí. Y Nicole Kidman y Venus Williams también fueron de las más sonadas porque iban muy ad hoc a la temática.
1: Sabrina Carpenter también.
2: Me gustó mucho el vestido que era. Mira,
1: lo mismo. Sabrina es su concepto.
2: Ajá,
1: y no
2: como
1: sale
2: que
1: de
2: Sabrina
1: ahí.
2: Dice, me voy a ver guapa y ya. Sí. Pero está padre, o sea, están padres. Fue con puras cintas como de video antiguas.
1: ¿Kenia Oz no estuvo?
2: Sí, ahí andaba mi niña. Iba de la Mona Lisa.
1: Oye, que se desvaneció, ¿verdad?
2: Sí, le dio un golpe de calor a mi niña. Pues así me senté yo en el macro también, hombre.
1: Ahí te cargo.
2: Ay, pobrecito. Ay, mira.
1: Bueno, luego.
2: Perdón, era mi sopa. Y sí, pues también lo que se mencionó mucho fue la llegada de Rihanna, que fue la primera.
1: ¿Rihanna?
2: Sí, junto al esposo,
1: ahí?
2: Sí.
1: Ah.
2: Y es muy mencionado porque fue la primera aparición que dio después de lo que pasó en su casa. ¿No te acuerdas?
1: Que le robaron.
2: Que entraron y ella estaba ahí, dispararon
1: sí,
2: y todo.
1: Sí, sí, le robaron y demás. Ajá. Ok.
2: Pero, pues.
1: ¿Y qué tal te pareció?
2: Se veía muy guapa. Y el marido se miraba muy guapo también. ¿Sí? Dije yo, chudai. La verdad.
1: Ay, no. Ok.
2: ¿Y quién más? Kendall Jenner fue muy inesperado.
1: Oye, vi un video, creo que en Exa. Okay. Que Benito saluda a la mamá de Kendall Jenner. Sí. A esta. ¿Cómo se llamaba la mamá?
2: Ay, mamá Jenner. Así le dicen.
1: ¿No se acuerdan?
2: Ay, no me acuerdo.
1: Que se ve más joven
2: Chris,
1: que.
2: No.
1: Chris Jenner.
2: Sí.
1: La saludó así como, ¿qué onda, ex-suegra? ¿Cómo está?
2: Y ¿qué
1: se
2: rollo?
1: Ella se ve así como, hola. Y se da la vuelta, ¿eh? O sea, no se ve tampoco
2: ay, pues
1: tan
2: es que
1: contenta.
2: También, ¿pa qué
1: pero se ve ella? O sea, cada vez más joven.
2: Sí.
1: Parece la sustancia esto.
2: Sí. No, ¿no? Sé qué, de dónde se estira tanto
1: película,
2: la piel.
1: ¿Qué otra serie viene como La Sustancia? ¿Ya la vieron? Que está bien padre, que está en Disney Plus.
2: No.
1: La Belleza.
2: No.
1: The Beauty.
2: Ah, ya la vi. Sí, que es del que hace American Horror Story.
1: Sale.
2: Sí, ya sé, mi tatuaje. Marido. Evan Peters.
1: Ay, no.
2: Es mi esposo, pozo.
1: Ok,
2: pozo.
1: Bueno, entonces parecía eso, ¿eh? La mamá de las
2: sí, Kardashian. Sí, sí, siento que se ve mucho más joven que
1: sí,
2: antes.
1: Sí, está cañona.
2: Incluso
1: cañola.
2: Que la primera vez que se casó.
1: Sí, totalmente. Sí. Perdón, te interrumpí, adelante.
2: No, sigue, gracias. Cardi B llegó un look muy surrealista, exagerado, que llevaba
1: con la foto de Trump.
2: Proporciones. No era la foto de Trump.
1: No, no. Claro que no. Ella se dijo que apoya a Trump.
2: ¿Quién? Cardi B.
1: ¿Cardi B?
2: No, es Nicki Minaj.
1: Ay, Nicki
2: andas
1: Minaj.
2: Bien perdido.
1: Ah, sí, es Nicki Minaj.
2: No.
1: Tienes razón. Nicki Minaj, tienes razón, perdón.
2: Después te
1: Cardi
2: paso
1: B,
2: la nota.
1: Apoya a los latinos.
2: Sí,
1: claro.
2: Cardi B es latina, mi niño.
1: Sí. Oye, pero me sí. Está diciendo el chico X, Jeff Bezos fue patrocinador primario junto a su esposa y cobra, no, pagaron de 30 a 100 millones para que cualquiera pudiera entrar. Y Jeff Bezos y su esposa llegó a la fiesta de Anna Wintour, la exclusiva fiesta, que mucha gente dijo que para qué fue Jeff Bezos, pero pues bueno, si pagó eso,
2: ya sé.
1: Ah. ¿Cobraba para que la gente fuera? Porque él pagó. Ah, ¿pagando esa cantidad?
3: Ah, ya.
1: Fue patrocinador
2: oficial.
1: Sí, Jeff Bezos, claro.
2: Se recaudaron 42 millones de dólares.
1: ¿Y a dónde se va ese dinero?
2: Pues según que la moda. Yo no entiendo. Sé que es por lo de esta, ¿cómo se llama? El museo donde se
1: Met,
2: hace.
1: El Met.
2: Ajá. Pero no sé. No sé qué hace con ese dinero. Anna Wintour.
1: Pregúntale a
2: ChatGPT. Ponme una recarga, Anna Wintour.
1: Para poder usar ChatGPT.
2: Los boletos llegaban hasta los $100,000.
1: $100,000?
2: Entonces,
1: sí.
2: A gustito.
1: Sí.
2: O un boletito para el año que viene.
1: Tú sí irías bien inventado.
2: ¿De qué?
1: Tú sí irías, pero bien producido.
2: Sí.
1: Bien
2: no, inventado. Yo sí iría con el concepto.
1: Inventado.
2: Es que, ¿sabes qué? No me gusta la Met Gala de ¿qué? Que les dicen, no sé, es de flores. Llevan lo que sea menos flores.
1: Bueno, dicen, pues que
2: yo voy del jarrón.
1: Se quieren lucir.
2: Yo voy del jarrón.
1: Es el evento más importante del
2: pero
1: año.
2: Pero haz
1: de
2: algo
1: moda.
2: Que te estamos pidiendo. El diseñador puede decir, bueno, pues vas a hacer una flor, pero va a flotar, no sé, lo que sea.
1: Va a flotar.
2: Ay, es un ejemplo, ajá, amiguito. Ah,
1: sí, claro, ok.
2: Y que no se lo toman tan literal y no les entendemos nunca el concepto.
1: No, nunca entendemos.
2: Como la mitad del Met. De verdad, la mitad de
1: la
2: los
1: gente,
2: que esperan.
1: Oye, los comentarios de Bad Bunny, ¿cómo van? ¿Bien, mal, criticándolo, no criticándolo?
2: Pues muchos dicen que nada que ver.
1: ¿Nada que ver?
2: Nada, otra que ver. ¿Este de quién iba vestido?
1: Pues sí.
2: Pues de el viejito. No sé de qué. No sé qué tenga que ver con Fashion is Art, ajá, la verdad. Pero pues el viejito con un traje
1: pero
2: negro.
1: Pero se vea padre.
2: Pues guapo, es guapo. Es la percha.
1: ¿Algo más?
2: No, ya no.
1: Nada más eso.
2: No,
1: ¿no preparaste más?
2: VIP.
1: La mansión VIP.
2: La mansión VIP está bien en flop.
1: VIP nada, ¿no?
2: Nada. Oye, de VIP ya.
1: ¿Entró esta Lupita TikTok?
2: Sí, eso es lo único VIP,
1: o sea,
2: que pasó ahí.
1: Un video
2: ahí.
1: Que dijo, ah, imagínate.
2: No,
1: ¿cómo? Adivine de dónde voy, a la mansión VIP. Yo, ¿qué?
2: Así no habla, porque hablas así.
1: Ay, ¿cómo habla? Tra, tra, tra.
2: Yo qué lindo. No, sí, ahí anduvo. Me encanta que ponían como audios y se asustaba, volteaba para todos lados y corría. Ella no
1: le
2: sabía
1: asustaron.
2: Dónde andaba. Dijo, es aquí, güey. Ay, no.
1: ¿Y qué hizo?
2: Nada. la metieron en la fiesta, que la fiesta muy polémica, porque hubo un golpecito ahí, que Borjas, como tú, igualito se llama que tú.
1: Ah, sí, hubo golpe. Sí, él, ¿por el alcohol?
2: Le da un golpe a Aldo Arturo, que es un TikToker. Le está gritando a Aldo Arturo de que, y que no, y este Borjas le hace tras en la
1: ¿Borjas?
2: Cara. ¿Borjas?
1: Ah, ok. Oye, y entonces va, se está empinando cada vez más.
2: Sí, la casa, la mansión, VIP, como que, no sé, como que ya no saben ni qué sacar. Metieron a Willín, qué rollo, están metiendo y sacando personas. Ya ves que acaba de entrar Kim Kardashian.
1: ¿Kim Chantal?
2: Kim Chantal, ahí anda haciendo, pues...
1: ¿Entró a la mansión VIP?
2: Sí, después del Supernova. Y se está ligando con el novio de la Queen Buen Rostro.
1: Porque es su exnovio, te lo dije.
2: Que te digo.
1: Suavecito.
2: Ajá, el suavecito. Fue,
1: allá anduvieron ellos, ya tuvieron historia.
2: A mí que eso es puro show. Es puro show. Entiendan, ellos tienen...
1: En la venganza de los ex, ellos andaban y se juraron amor.
2: ¿Te gustó mucho esa serie?
1: Todas las temporadas. Todas las temporadas las vi.
2: ¿En qué episodio sale Queen?
1: Queen, no me acuerdo. ¿En qué temporada de ella, sale? Estaba como muy X.
2: ¿La Kim Chantal en qué temporada
1: Kim sale? Chantal sí sale en varias, creo que salen dos. Porque en una llega como ex y en otra es protagonista.
2: No, ya quítale Vix.
1: Hay una que se llama Nacha. No, yo no vi en Vix. Hay una que se llama Nacha que está.
2: Ay. Pues wow. Así tiene el nombre.
1: Wow, wow, ¿sí? Wow.
2: ¿La Nachita?
1: Nacha, porque se llama Ignacia.
2: ¿De dónde?
1: Te lo prometo. Ay, se llama Ignacia.
2: Un saludito, Ignacia. Un
1: saludito a Ignacia.
2: De la Nacha.
1: Y terminó de novio. De hecho, fue la única pareja. Terminó de novio con otro que salía en otra temporada.
2: Nosotros Balbón. No veíamos eso, amigo.
1: ¿Tú Vané lo veías? Sí, claro, no. Mira. Se no. Está riendo, claro que
2: Vané
1: sí.
2: Vané no lo veía.
1: Vané, tú me dijiste.
2: Vané tiene buen gusto.
1: Y es en Paramount.
2: Paramount.
1: Y es en MTV.
2: Dice
1: bueno,
2: Paramount.
1: Gracias, mi querido Uciel Guillermo. Y decir Uciel. No.
2: Ay, no te la prendetelo a mi niño.
1: Porque ya no estabas.
2: Hit, es decir, Uciel en
1: Eso. Uciel Guillermo estuvo con nosotros para Exagerar el Show. Aquí en XFM 101.1. ¿Cuál es tu Instagram?
2: Mi Instagram, por si se les olvidaba. @Uciel_Guille en Instagram y @UcielGuillermo en TikTok.
1: Uciel Guillermo, gracias y te esperamos el jueves.
2: Gracias,
1: a ver si
2: amigo.
1: Te dignas a venir.
2: Vamos viendo.
1: Vamos viendo, ok. A ver si traes más temitas. Ya no. Son las 4:12 aquí en XFM 101.1. Llega esto de Taylor Swift. Se llama Opalite y lo escuchas en Exa.

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2: En todas partes, ponte ExaFM 101.1. 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
2: 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Mi nombre es Ale Garibay y en todas partes, ponte Exa. Regresamos.
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0: 35 minutos aquí en XFM 101.1, The Killers con Spaceman aquí en EXA. Oigan, ¿qué van a hacer el día de... ¿qué es? ¿El jueves? El jueves 7 de mayo. ¿No quieren ir a ver a Chris MJ? Súbele, chico X, súbele. Ahora sí puedes. Eso.
1: Nena, dime si tú estás pa' mí.
0: 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Nos enlazamos hasta el EXA móvil en la UP con She Works y Ale Garibay. Adelante, muchacho.
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4: Y Alex, en todas partes, ponte EXA FM 101.1. Así es, seguimos en este evento que está padrísimo y que se la recomiendo a todas las mujeres. Si quieren crear comunidad, si quieren saber de más estrategias para crecer su negocio, aquí nos van a encontrar. Síganme en redes sociales para que tengan todos los detalles. Y por acá me encuentro con Edna, que Edna es también así de... es de casa. Ella es de casa y nos va a explicar por qué EXA está presente en este gran evento y por qué estamos, como bien lo dicen, presente. A ver, cuéntanos, Edna.
5: Claramente, de casa y muy orgullosa de ser de casa, la verdad. Pues miren, les cuento un poco. MBC tiene como una iniciativa que se llama Presente. Es una plataforma de bienestar. Y yo sé que cuando escuchas bienestar es como de lujo, de tener dinero, de tener el mil tiempo para hacer esto. Y no, claramente no. El bienestar es como más cercano, ¿sabes? Algo como muy, muy simple de hacer. Entonces MBS quiere hacer eso, acercar el bienestar a todos y para todos, ¿no?
4: Oye, que me encanta porque justamente She Works es eso, ¿no? Ayuda a las mujeres a sentir mejor. Y algo que decías que me encantó es que saber que la calidad, o sea, el tener calidad de vida, el tener salud, el estar cuidándonos, eso es algo que todos podemos tener, no solamente es como un privilegio para algunos.
5: Claramente, o sea, creo que lo que es Presente conecta mucho con este tipo de eventos. Por lo mismo, las conexiones, ¿no? Si no nos damos la mano entre nosotros, ¿qué hacemos? En sí es eso, Presente es como saber el valorar el tiempo que invertimos a las cosas.
4: Wow, me encanta. Oye, pues bienvenidas. Vienen desde la Ciudad de México para estar presentes en este evento de She Works, que los pueden seguir también en redes sociales para que sepan dónde van a estar presentes, ¿no? Por ahí que los busquen y que sepan de todo.
5: Claramente, nos pueden buscar como en Instagram, como Somos Presente MX. También tenemos la página web donde vendemos algunos cursitos igual para esto, para el bienestar.
4: Wow, pues ahí está. Chéquenlo y les voy a platicar más adelante de todos los emprendimientos que hay por acá. Eso se pone cada vez mejor. Tendremos también una super plática con Ana Pau Llarenas, que más adelante platicaremos también con ella. Así que chicas, pónganse las pilas y métanse por ahí a las redes sociales para que sepan todo lo que está pasando. Yo regreso con más.

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0: Andrés y Belinda. ¡Olé! Oiga, vámonos con ganador o ganadora de los boletos de Cris MJ. Ruleta, ¿no? Por favor, si fueras tan amable. Dijo, pues que es obvio. Vamos a ver con la ruleta, Exa, invítala a que haga su trabajo, por eso se le paga. A ver, ruleta, indíquenos cuál es el audio ganador. Terminación 7899, el audio ganador dice así.
1: Hola Alex, quiero boletos para Cris MJ, cortesía de Exa, y me llamo María Guadalupe Robles del Toro.
0: ¡María Guadalupe Robles del Toro! ¡Felicidades! Ya tienes tus boletos para Cris MJ, cortesía de Exa. Gracias, Chico X, que estuvo en los controles. Yo soy Alex Borja, arroba Alex Borja FM. Se quedan con Exa Kids y después llega Perra Tarde. Cuídense mucho y esto fue...
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4: En todas partes, ponte Exa FM 101.1 y seguimos totalmente en vivo en este gran evento de SheWorks.mx, que así las puedes seguir en redes sociales para que te enteres de todo lo que está pasando. Y una de mis cosas favoritas justamente es el emprendimiento, y aparte de emprender, pues venir a comprar muchas cositas que están padres. Aquí estoy con Elizabeth, que trae un emprendimiento padrísimo. Elizabeth, ¿cómo estás? Cuéntanos de qué se trata tu emprendimiento.
8: Hola, buenas tardes, muchas gracias. Nosotros tenemos Mincho, es una marca de skincare natural con base a complejos botánicos, extractos vegetales. Buscamos ser la alternativa natural para el cuidado de la piel de todas las mexicanas, con fórmulas limpias y nobles para la piel.
4: ¡Wow, qué cool! Y platícame por qué, o sea, ¿de dónde salió esta idea de hacerlo?
8: Pues mira, yo desde pequeña convivo con ciertas enfermedades que me han hecho pasar por tratamientos, medicamentos. Entonces, algo tan natural como el skincare, algo del día a día, yo quería que fuera algo súper noble para la piel. Entonces, ese es como nuestra filosofía, el porqué de nuestros productos, que sean a base de plantas, aceites y extractos naturales.
4: ¡Wow! Pues ahí está. Oigan, qué padre este emprendimiento, que tiene un propósito para ayudar a todas las mujeres que quieren justo cuidar su carita y su piel con productos naturales. Y por acá tenemos a Dani.
22: Gabriela.
4: Gaby, perdón, Gaby. A ver, cuéntanos de tu emprendimiento.
22: Bueno, pues gracias. Mira, nosotros somos Jardín de Ahora y también tenemos un emprendimiento que es de cuidado personal, consciente y nutritivo. Y sí, también es como de la misma línea. Haz de cuenta que hacemos shampoos, acondicionadores y jabones en barra que son diseñados limpios, que no tienen disruptores hormonales y que, aparte de cuidar y nutrir, son conscientes con el medio ambiente y no contaminamos. Entonces hacemos todo un círculo.
4: Me encanta, Gaby. Oigan, pues ahí está, dos chicas que de verdad le están poniendo todo el corazón a estos proyectos y que están por acá siendo parte de SheWorks.mx. Búscalas en redes sociales para que tengan todos los detalles. Y así como ellas, si ustedes también tienen alguna idea o quieren simplemente pasar al siguiente nivel con su negocio, pues también puedan ser parte de esta gran experiencia y apoyarnos entre nosotras. Así que, chicas, felicidades. Yo regreso con más. Mi nombre es Ale Garibay y en todas partes, ponte Exa.
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2: En todas partes, ponte Exa FM 101.1 y continuamos totalmente en vivo desde She Works, aquí haciendo comunidad entre mujeres. Están los emprendimientos, están por acá ya muy cerca la plática con Ana Pau Llerenas que tanto anunciamos. ¿Y qué creen? La tengo yo aquí antes que nadie, señores y señores. Ana Pau Llerenas, ¿cómo estás? ¡Qué gusto!
3: Qué gusto estar aquí, qué emoción, un poquito nerviosa, pero también muy emocionada, gracias, gracias.
2: Oye, estamos a minutos de tu conferencia, platícanos un poquito de lo que vas a hablarle y sobre todo a compartir a tantas mujeres.
3: Pues mira, a mí lo que más me gusta hablar es enseñarles a las mujeres cómo es que ellas pueden también crecer sus propios negocios sin ni siquiera empezar con demasiado, ¿no? Yo empecé así como estamos aquí en un bazar, justo aquí también en la universidad, con 2,000 pesos que ahorré por no sé cuánto tiempo y ahorita pues tengo 2 empresas y trabajo en lo que me encanta. Así que definitivamente eso es algo que sí o sí quiero compartir a las mujeres, de que eso se puede convertir en un gran propósito para tu vida, el crecer profesionalmente y tener un negocio.
2: Claro, oye, sobre todo esas herramientas que tú has ido descubriendo, como tú lo decías, con tu experiencia y demás. Aquí tenemos ya el foro lleno, como puedes ver, muchas chicas que van siguiendo tus pasos. ¿Podrías decirnos, por ejemplo, algún tip que digas, si algo quiero que se queden es con esto, para toda la gente que nos escucha y que también posteriormente puede checarlo ahí en redes sociales?
3: Pues mira, yo diría 3 cosas súper rápido. Número 1, aprender siempre. Número 2, estar en una comunidad justamente como la de SheWorks, en la que tú puedas como que promocionarte y alguien más te apoye y que también puedas ver los emprendimientos de otras personas y así. Y número 3, nunca rendirte, porque a la primera, ni a la segunda, ni a la tercera, ni a la cuarta te sale. Entonces, nunca rendirte, definitivamente esos son los pasos.
2: Muchísimas gracias. Oye, por último, para que te sigan en redes sociales y también ahorita que se vayan a la página de SheWorks, pero para que vean todo lo que haces y todo de lo que nos vas a hablar.
3: Sí, pues en redes sociales me pueden encontrar como Ana Pau Llerenas, en TikTok, en Instagram, y ahí pueden ver todo lo que hablamos y pues ahí también en las redes de SheWorks.
2: Perfecto, pues ahí está. Mucho éxito, muchísimas gracias por ser parte de esta red que va creciendo y que el día de hoy iniciamos con todo. Tenemos por acá una maestraza de la que podemos ser testigos de su crecimiento y pues muchísimas gracias y mucho éxito, Ana Pau.
3: Muchas gracias.
2: Oigan, seguimos con más y de esta manera no se pierdan esta gran conferencia de estrategias para crecer en tus negocios. Y pues bueno, yo me despido, muchísimas gracias a toda la gente de SheWorks, gracias por recibirnos, a todas las emprendedoras, a todas las organizadoras, súmense y van a ver que esto las hace crecer muchísimo. Mi nombre es Ale Garibay y recuerda, en todas partes, ponte Exa.
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